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1: Son las 6.
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2: 616.

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2: Seis treinta y uno.

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2: 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Oigan, hoy les dije, hoy me iban a escuchar mucho. Pues bueno, ya nos vamos despidiendo, pero no sin antes recordarles del lanzamiento donde nos encontramos. 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Que tengas una excelente noche y un excelente fin de semana. Yo soy Lila Crown, en todas partes, ponte Exa.

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2: Qué chulada, la verdad, estar en este evento, en este concierto de Elefante. ¿Te imaginas cuántos años de Elefante, la verdad? Desde que no tenían trompita, la neta, los ubico, los conozco. Ubico perfecto al Iguana, baterista de esta banda. Me acuerdo cuando todavía los entrevistaba yo y estaba... Digo, tengo que recordarlo, la verdad, Rayleigh pasó por esta historia y sin lugar a dudas es una de las bandas que pues ha marcado un precedente importante. Tantas canciones que de Elefante que puedes escuchar en cualquier antro. O sea, si hay canciones covereables, son de Elefante. Así que esta noche es seguramente será una noche muy agradable, muy divertida. Estoy viendo aquí generaciones, pues ya es como si vinieras a una especie de lote de coches. Ves a la banda ya coches, pues antiguos, ¿no? Coches antiguos, porque ¿cuántos años tiene Elefante en la escena? 30 años aproximadamente. Es la verdad es que es una historia increíble la que han construido estos compadres, sin lugar a dudas. Y claro que esta noche será especial. A mí me encanta la de Así es la vida. Me encantan canciones que sin duda vamos a corear esta noche. Todos los pormenores, toda la información, todos los videos y todo, recuerda, arroba examérida, ahí los podrás observar. Y la verdad es que es una presentación que vale la pena. Como siempre, me encargo de informarles que el camino está libre, no hay ningún problema para estacionarte. El estacionamiento tiene bastantes lugares, la carretera a Progreso está tranquila, el retorno está habilitado. Entonces, vente con calma, vente seguro, pero obviamente a disfrutar. Veo también aquí a la gente que está llegando con unos muy buenos looks, como siempre dándose una cita en el Foro GNP, acá en la carretera Progreso. Ya sabes que este tipo de conciertos se ponen increíbles y sin duda Elefante, que pues ya es una historia larga, así que larga como la trompa de un elefante. Esta noche la vamos a pasar muy bien, coreando canciones de todos los tiempos. Y si ustedes todavía tienen la intención de comprar algún boleto, lo pueden encontrar aquí en la taquilla. Espero que hayan ganado también algunos de los boletos a través de las redes sociales de Exa Mérida. Y de todas maneras, acá nos vemos, nos podemos dar el abrazo, pasarla chido y saludarnos. Así que recuerda, Elefante celebrando pues casi 30 años de carrera, no sé si 30 o tal vez un poco más, porque estoy seguro que ya tocaban en fiestas y en bodas y en esos 15 años y de todo. Así que esta noche, Elefante disfrutando y celebrando con toda la banda en el Foro GNP. Acá los espero, voy a estar dándole los pormenores y todo lo que ocurra. Mientras tanto, los dejo con más música. Esto es Te Quiero, de Elefante, obviamente. Y espero que después Camalito, que está en los controles, me ponga Así es la vida, aunque era con Rayleigh, pero no importa. Elefante esta noche en Mérida para celebrar más de 30 años de carrera en este Foro GNP. Acá te esperamos, ya sabes, en todas partes. 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
2: ¡Qué chulada! ¡Qué pachangón! La estamos pasando muy bien acá en el Foro GNP. Recuerda que hoy Elefante celebra 30 años. Yo digo que tienen más, es como mi suegra que se quita la edad, pero de todas maneras son 30 años de celebración, de festejo, canciones, obviamente himnos que tienen toda la vida. Insisto, de verdad, cuando vas a un antrillo ahí a escuchar una banda de covers, seguramente se van a tocar una de Elefante. Así que si sientes que la Virgen te habla y ese tipo de cosas, tienes que venir al concierto de Elefante. Todavía hay voleboletos, todavía hay posibilidades. Es un concierto que estoy seguro que se va a poner muy bueno, porque cuando tú vas a un concierto, lo único que esperas es saberte las canciones. Hay artistas muy nuevos que de pronto salen con que ahí les va el disco nuevo. Digo, Elefante, hasta eso es que me encantaría que tuvieran un disco nuevo, pero pues aquí son puros éxitos. Entonces, estoy revisando y la gira tiene un tour grandísimo. O sea, de verdad, un tour que va a recorrer incluso lugares de Europa. O sea, realmente es una fiesta seguramente muy divertida, muy buena, así que no te la pierdas. Si todavía tienes ganas de venir al Foro GNP, hay voleboletos. Si tú ya vienes para acá, ya tienes tus boletos, vienes con tu esposa, la familia, tu marido, los amigos, con quien vengas al Foro GNP a ver a Elefante, todo está como siempre en orden, fluyendo de manera regular. Ahí está la merch aquí afuera del Foro GNP, la cenita, y si no, si tienes palquito aquí en el foro, uff, la vas a pasar increíble. Pero ya sabes que de cualquier lugar se ve bastante bien, así que, y se escucha bastante bien también. Entonces, vente para acá, Elefante, celebrando 30 años en este tour que seguramente se va a poner increíble. Así que ya sabes que estamos acá en la carretera a Progreso. El retorno está habilitado, no veo la verdad un tráfico complicado. Quizás si vienes del sur al norte, a lo mejor ahí en algunas zonas se hace un poco de congestionamiento, pero aquí en la carretera no hay absolutamente nada. Así que te esperamos para que vengas a disfrutar de los 30 años de Elefante, celebrando con la gente de Mérida, que estoy seguro que se sabe todas las canciones. Todas las canciones las vamos a corear, ahí vamos a estar chaborruqueando a todo lo que da, porque si algo tiene Elefante es que es una banda para y de chaborrucos, o sea, de chaborrucos para chaborrucos. Así que acá nos vemos, Elefante en Mérida te está esperando. Si quieres todavía voleboletos, los puedes encontrar en taquilla y obviamente es en el Foro GNP, acá donde vivir es increíble. Vamos a disfrutar de este concierto, 30 años de Elefante en Mérida, celebrando con toda la banda. Así que acá los espero, soy Lalongo Ruiz y ya sabes, en todas partes, ponte Exa.

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2: Y aquí estoy, sin la mitad de mi vida, un callejón sin salida. No, hombre, si yo fuera el cantante, esto sería un caos, pero es Elefante. Así que esta noche vente a celebrar, vente a cantar. Ya vimos por aquí que la gente viene vestida de blanco, ¿eh? Yo creo que por ahí hay una especie de atracción de la buena vibra, como debe de ser, porque son 30 años de carrera. Yo digo que más. Yo digo que son más de 30 años, pero ellos no quieren decir la verdad. Son mucho más longevos que eso. Pero bueno, imagínate estar celebrando 30 años de carrera artística, de colocar éxitos en la radio, en la televisión, en los videos, porque justo la canción que estaba echándome ahorita, pues también tiene un video bastante bueno, ¿eh? O sea, creo que son de estas canciones que realmente son una especie de himno. Durmiendo con la luna, Así es la vida, que la acaban de escuchar hace ratito, porque eso sí, hicimos este viernes una especie de tributo a Elefante. Así que ven, saca la trompa a todo lo que da, vende a disfrutar de esta noche especial con una banda que, insisto, está en la memoria de muchos chavorrucos, como yo comprenderé. Y además me ha tocado, bueno, la verdad es que he tenido varias oportunidades de entrevistar a Elefante. Ahora sí que, como dicen las tías, los he visto crecer y hoy es un gusto tenerlos acá completamente en Vivaldi. Van a estar justamente en el Foro GNP. Te recuerdo que estamos acá en la carretera a Progreso, hay retorno habilitado, todo está en orden, te puedes echar un esquite, una marquesita antes de entrar, y si no, pues también una bebida, como debe de ser, para poder disfrutar de esta presentación de Elefante. 30 años de carrera, 30 años creando éxitos y rolitas que, insisto, son para el karaoke, son para la fiesta. Así que justo ahorita voy a ir a un karaoke acabando este concierto, porque eso sí, me quedo a ver algunas escenas, algunos momentos, porque todas las imágenes, los videos, todos los puedes encontrar en @ExaMérida, donde está toda la información posible, habida y por haber, de la presentación de Elefante en esta noche acá en Mérida, que estoy seguro que va a ser una noche inolvidable, una noche increíble, una noche llena de éxitos, de canciones y sobre todo de buena vibra. Así que vente de blanco como viene toda la banda. Si todavía no tienes voleboletos, acá los puedes encontrar. Yo los voy a dejar con esta canción que es Durmiendo con la Luna. Una canción, pues obviamente ya, insisto, de antaño. La neta es que la recomendación es que la cantes con alguien a un ladito. Si tienes a alguien a un ladito en este momento, dile que vamos a cantar esta rola de Elefante y vámonos con todo, porque yo ya me voy a meter al concierto en este momento. Los dejo con música de Elefante en este pedacito de viernes especial de Elefante para que disfrutes de este concierto acá en el Foro GNP. Soy Lalongo Ruiz, los dejo con música. Gracias a David Kamal, que estuvo en los controles. Ya te las sábanas en todas partes. 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
15: Durante los cuartos de final de la Copa del Mundo de 1986, en el partido entre Argentina e Inglaterra, ocurrió uno de los eventos más alucinantes de la historia, la mano de Dios. A unos minutos de la segunda mitad del juego, el legendario futbolista argentino Diego Armando Maradona anotó un gol con la cabeza. Y con su mano izquierda, las cámaras captaron ese momento y también la reacción del futbolista que miraba de reojo al árbitro y al juez de línea, pero que acabó por relajarse una vez que el gol fue validado. Cuando le cuestionaron a Maradona sobre el gol, este dijo que había anotado un poco con la cabeza y un poco con la mano de Dios. ¿Recuerdas este momento? Yo soy David Feitelson. 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
2: Iniciamos Estudio EXA. Bienvenidos, yo soy Lalo Zamora. Con ustedes, una mujer que no le teme a nada, ni siquiera al tráfico de la carretera libre de Tecate-Tijuana. La única que llega a tiempo, aunque sea en ambulancia. Ella tiene excelente memoria y muy buena salud, según le convenga, ¿verdad? Es más de transporte público o de urgencias médicas. Esta mujer siempre llega con la sirena encendida y prefiere viajar en ambulancia antes que llegar tarde al brindis. ¡Ella es Mary Pérez!
3: ¿Cómo está, público? Ya supe aquella, bien funada, dijo la otra, porque pobre de la que no se suba al tren. ¿Están listos? ¿Están dispuestos a pasar una buena hora repleta de chismes, buenas canciones y datos sorprendentes?
4: ¡Sí!
3: ¡Lo sabía!
2: Te contestaron en Los Cabos.
3: En Ensenada.
2: Mexicali.
3: Siempre listos en Tijuana.
2: Nogales.
3: ¿Cómo están los Mochis?
2: Guasave.
3: Hasta Culiacán se escuchó.
2: Durango, también dijeron sí.
3: ¿Cómo estás, Colima?
2: Torreón.
3: Te mando abrazos, Puerto Vallarta.
2: Ciudad Victoria.
3: ¿Qué tal estás, León?
2: Aguascalientes.
3: ¿Cómo estás, San Juan del Río? Espero que estés rogando por nosotros.
2: ¡Cuernavaca!
3: ¿Cómo estás, Tehuacán?
2: ¡Acámbaro!
3: Te mando besos, Acapulco.
2: ¡Oaxaca!
3: ¡Veracruz es lindo!
2: ¡Mérida Pérez!
3: ¿Y en Ecuador cómo están?
2: Quito, Riobamba e Ibarra dicen sí a todo lo que digas y hasta lo que pienses.
3: Claro que sí, porque son melidísticos ellos. Les gusta la mala vida, les gusta soportarme y yo soy bien feliz cuando ellos nos escuchan y nos mandan todo su amor.
2: Yo también te soporto, baby.
3: Lo tuyo se llama karma, cariño.
5: ¡Ay, güey!
3: Algo muy malo debiste haber hecho en tus vidas pasadas. Que Dios te castigue en esta con mi presencia y soporta.
2: Qué feo, porque a ti te tocó el premio de coexistir conmigo, baby. Tú sí, algo bueno hiciste o algo malo hiciste y ahora te recompensan con mi presencia.
3: Humildad aparte, raza, pero hablando en serio, yo creo que sí, yo creo que en mi otra vida yo sí me porté muy bien. Que Dios dijo, te voy a premiar con este hombre.
2: ¿Verdad, baby?
3: La verdad que sí, pero ya no vamos a hablar de mi buena suerte y de todo lo que Dios me bendijo estando contigo a mi lado.
2: Exacto, no, ya no hablemos de eso.
3: Mejor vamos a hablar de la tendencia de la semana.
2: Adelante, Meli Pérez.
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3: La canción Drácula de Tame Impala se ha vuelto viral gracias al lanzamiento de un remix oficial con la estrella del K-pop Jennie de Blackpink en febrero de este año. La unión entre Kevin Parker y Jennie atrajo a una audiencia masiva, combinando fans del indie psicodélico y el pop global. Luego se originó una tendencia viral donde los usuarios caminan hacia la cámara haciendo lip sync de una parte específica del segundo verso. Gracias a este remix viral, Drácula es el primer tema de Tame Impala en entrar al top 20 de Billboard. Escuchemos Drácula. Es Tame Impala con Jennie. Esto es la tendencia de la semana en Estudio EXA.

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1: Natalia Jiménez se encontró con varios reporteros de prensa de espectáculos. Sin pensarlo, la pregunta obligada fue acerca de lo que ocurrió después de que publicó un video en que, con la sirena encendida, fue trasladada en una ambulancia para burlar el tráfico de la Ciudad de México y llegar al festejo de Carlos Rivera en Huamantla, Tlaxcala.
2: ¡Ay, güey!
1: En este encuentro con medios de comunicación, dijo:
3: dimos la explicación de lo que estaba pasando. A mí no me gusta estar hablando de mis cosas de salud y demás, pero ya llevo tiempo batallando con la prediabetes. He estado media mala. Cada que salgo de los conciertos, me dan como bajones.
2: ¿Cómo?
3: Ya me ha pasado que he tenido que ir al hospital y ese día era un día súper pesado.
4: ¿Qué?
3: Mi esposo decidió que tomáramos la ambulancia. Igualmente teníamos reservado el hospital por si acaso.
2: ¿Cómo?
3: Lamento que se hayan disgustado, pero los de Hueso Colorado realmente no, ¿eh? No me bajaron los seguidores.
4: ¿Qué?
3: Los de Hueso Colorado no, porque yo los conozco. ¿Ustedes no los conocen? Yo sí los conozco. Me sé sus nombres y sus apellidos.
2: ¡Ay, güey!
1: Por lo visto, Natalia salió librada del escándalo. En fin, ¿a quién
2: le importa?
5: Harry Styles está a punto de emprender una de las aventuras más importantes de su vida.
4: ¿Qué?
5: Y es que según la revista People, ya tiene planes de boda con su novia, la actriz Zoe Kravitz.
2: ¡Ay, güey!
5: Una fuente cercana confirmó que, a menos de un año de su relación, la pareja ya se comprometió y hasta compartieron la noticia con sus amigos y familiares cercanos.
2: ¡Ay, güey!
5: Desde hace varios días, los rumores de que Harry Styles está a un paso del altar han cobrado fuerza debido a que Zoe Kravitz fue vista en Londres usando una argolla en el dedo anular.
2: ¡Ay, güey!
5: Parece ser que Zoe Kravitz logró convencer a Harry de que el anillo no es solo otro accesorio de moda para usar en la portada de Vogue.
6: O sea que, ¿casorio?
5: Ay, yo lo dudo. Pero en fin, ¿a quién
2: le importa?
1: Hace unos días, en Ventaneando, la profesora Carmina Quevedo reveló que Cristian Castro ya terminó la preparatoria.
2: ¡Ay, güey!
1: No especificó cuánto tiempo le llevó completarla. La realidad es que fue en marzo del 2025 cuando reanudó sus estudios truncos, volviendo a la secundaria.
2: ¡Ay, güey!
1: El 13 de abril, el estudiante Cristian Castro se convirtió en egresado de sus estudios de preparatoria. Cuando retomó su etapa académica hace un año, Cristian describió la experiencia como un reencuentro lindo con el estudio, pues tenía muchas ganas de poder entrar a la universidad, ya que aspira a estudiar una licenciatura. Cristian está por elegir la profesión más afín a sus aptitudes. Al respecto, su coordinadora académica comentó:
3: lo estamos guiando para que pueda tomar la mejor decisión de su carrera.
2: ¡Sí!
3: Ojalá el ejemplo de Cristian pueda servir para todas esas personas.
2: ¿Cómo?
3: Que desean realizar sus estudios de bachillerato o continuarlos.
2: ¿Cuándo?
1: Mientras Cristian espera, como sus otros compañeros, para celebrar su graduación, agradeció a su madre Verónica Castro por su apoyo, pues confesó que fue ella quien lo alentó a retomar sus estudios, los cuales tuvo que truncar cuando era solo un adolescente para priorizar su carrera como cantante. Lo más difícil de su graduación no fue el examen final, sino encontrar una toga y un birrete que combinaran con su pelo sin que el director lo confundiera con un marcador de textos. En fin, ¿a quién
2: le

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1: Hannah y Ashley han navegado por diferentes sonidos, desde la balada pop hasta el regreso a sus raíces con Hashville, su disco del 2024 que tendrá una especie de secuela que se irá presentando poco a poco. Ahora nos presentan Si me hubieras llamado ayer. Al respecto, Hannah y Ashley dicen:
2: nos recordó a nuestra casa, a nuestras raíces. A pesar de todos los cambios, todavía tenemos la oportunidad de estar aquí. La gente ha sido testigo de ese crecimiento. Empezamos a los 14 y 15 años. Nos tocó crecer frente a las cámaras. Hoy nos sentimos dos mujeres empoderadas hablando de todo tipo de temas que nos van pasando con la libertad absoluta de poder abordarlos.
1: Hoy en el modelo reciente escuchemos Si me hubieras llamado ayer. Es lo nuevo de Hash y tú estás en Estudio EXA.

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14: 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Eran las 9:15 de la mañana cuando comenzó a sonar la alerta sísmica y Beto Cuevas, el ex vocalista de La Ley, estaba en la Ciudad de México promoviendo su concierto en el Lunario del Auditorio Nacional. Beto visitó las instalaciones de EXA cerca de Polanco. Ahí iba a entrevista con Jesse Cervantes, pero antes de que se sentara a hablar con el locutor, tuvo que salir del edificio como medida preventiva por el sismo de 6 grados. Habituado ya a los movimientos telúricos de nuestro país, Beto Cuevas se mostró paciente y mientras esperaba para que le dieran el visto bueno de volver al edificio, tomó su guitarra y comenzó a tocar los primeros acordes de Enjoy the Silence de Depeche Mode.

0: Rápidamente, personas evacuadas de otros edificios se acercaron al notar que se trataba del mismísimo Beto Cuevas cantando una de Depeche Mode. Todos salieron a grabar con su celular. La verdad es que esto fue súper viral el momento, ¿eh?
1: Es que imagínate lo surrealista de este caso. De repente te agarra el temblor, por el susto te encaminas hacia afuera y lo que menos esperas es encontrarte una estrella cantando acústico, un covercito así, Enjoy the Silence. Imagínate eso. Ni en tus sueños más guajiros te hubieras imaginado que esto iba a suceder.
0: ¿Qué te parece si escuchamos, baby, a Beto Cuevas? ¿Quieres solista o quieres una canción de la ley?
1: Mijo, yo soy de la ley, pero ¿qué tiene? El Beto con chilito o sin chilito. Ay, no, eso no. Pero al Beto con limón y sal, como venga.
0: O sea, ¿qué? ¿Te ponemos una de la ley o solista? Tú dime.
1: Ley.
0: De la ley. Escuchamos El Duelo featuring Eli Guerra aquí en Estudio Exa.

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1: La canción Doma de José Unlocked se ha vuelto viral gracias a que su profundo significado emocional ha resonado con la gente en TikTok e Instagram. Se ha convertido en un himno para quienes expresan la dificultad de comprenderse a sí mismos o de cambiar para conectar con alguien más. La canción ha sido utilizada masivamente en videos que exploran la vulnerabilidad, el crecimiento personal y las relaciones complejas. Según diversas interpretaciones en TikTok, la canción describe el acto de suavizar las propias barreras emocionales o fieras internas para permitir que el amor o una conexión profunda florezcan. La viralidad de su canción Doma le ha permitido a José Unlocked que una nueva generación lo descubra y aprecie el resto de su catálogo. Escuchemos Doma de José Unlocked, hoy como la tendencia de la semana.

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1: Luego de alcanzar la fama en Disney Channel, gracias al éxito de Lizzie McGuire, Hilary Duff ahora nos presenta a Come Clean Mine, una versión regrabada de su éxito del 2003. La canción aparece en el especial The Reunion Laguna Beach, que se acaba de estrenar. Come Clean Mine se encuentra entre los momentos destacados de Hilary Duff Mine, una nueva colección de versiones recientemente regrabadas de sus grandes éxitos. Hoy en el modelo reciente, escuchemos Come Clean Mine. Es lo nuevo de Hilary Duff. Tú estás en Estudio EXA.
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1: 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La Rosalía ha sido ampliamente elogiada por su álbum Loop, una obra amplia y espiritual publicada a finales del año pasado que marca una ruptura con sus anteriores ritmos flamencos y de R&B y del reggaetón, ni hablemos, ¿verdad? El álbum contiene letras cantadas en 13 idiomas, entre ellos alemán, inglés y siciliano, además de su español natal. Escuchemos a la Rosalía Sauvignon Blanc. Estás en Estudio EXA.

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1: Hace unos días el público brasileño se rindió ante Shakira, quien cantó en la playa de Copacabana en Río de Janeiro, al lado de figuras icónicas de Brasil. Anitta fue la primera sorpresa. Apareció a media jornada para interpretar Shoka Shoka, con el que hicieron vibrar al público con su pegajoso ritmo. Se estima en el concierto de Shakira un público de más de 2.2 millones de personas. Es la presentación más grande de su carrera y el primer show de esta magnitud de una artista latina. Pero vamos a escuchar Shoka Shoka. Es Shakira con Anitta y tú estás en Estudio EXA.

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1: Bring Your Love, producido por Madonna y Stuart Price, se estrenó en vivo durante la actuación sorpresa de Madonna en Coachella con Sabrina Carpenter. Confessions 2 está programado para su lanzamiento el 3 de julio a través de Warner Records. Es la continuación del icónico Confessions on a Dance Floor. Hoy en el modelo reciente escuchemos Bring Your Love. Es lo nuevo de Madonna featuring Sabrina Carpenter. Tú estás en estudio.

0: tiene. Y si usted no me cree, cheque mis estados de cuenta, verá que no tengo ni un quinto para prestarle. Pero pídame un chisme y verá que lo haré reír. Y esas endorfinas que va a liberar su cuerpo, pues le harán sentirse bien. ¿Qué tal?
1: Está bien, baby. Yo hubiera preferido de tu parte una transferencia, pero pues si no tienes, como bien dices, pues el chisme está bien.
0: Recuerden que la próxima semana ustedes y nosotros tenemos una cita a esta misma hora en esta misma emisora.
1: Yo soy Lalo Zamora.
0: Yo soy Meli Pérez.
1: Adiós.
0: Bye.
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8: En la Copa del Mundo de Sudáfrica 2010, el comité organizador consideró prohibir las tradicionales vuvuzelas debido a que cadenas de televisión e incluso algunos jugadores como Lionel Messi y Javier Mascherano se habían quejado de que el ruido les impedía comunicarse en la cancha. Al final, se decidió que las vuvuzelas eran un símbolo cultural que formaba parte de la historia y la tradición sudafricana. La FIFA pidió a los aficionados que las utilizaran con prudencia y se abstuvieran de usarlas durante los himnos. Yo soy David Faitelson. ¡Vamos México! 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
3: Durante los cuartos de final de la Copa del Mundo de 1986, en el partido entre Argentina e Inglaterra, ocurrió uno de los eventos más alucinantes de la historia, la mano de Dios. A unos minutos de la segunda mitad del juego, el legendario futbolista argentino Diego Armando Maradona anotó un gol con la cabeza. Y con su mano izquierda, las cámaras captaron ese momento y también la reacción del futbolista que miraba de reojo al árbitro y al juez de línea, pero que acabó por relajarse una vez que el gol fue validado. Cuando le cuestionaron a Maradona sobre el gol, este dijo que había anotado un poco con la cabeza y un poco con la mano de Dios. ¿Recuerdas este momento? Yo soy David Faitelson. Vamos México, MBS Radio, donde late la pasión.
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1: En la Copa del Mundo de Sudáfrica 2010, el comité organizador consideró prohibir las tradicionales vuvuzelas debido a que cadenas de televisión e incluso algunos jugadores como Lionel Messi y Javier Mascherano se habían quejado de que el ruido les impedía comunicarse en la cancha. Al final, se decidió que las vuvuzelas eran un símbolo cultural que formaba parte de la historia y la tradición sudafricana. La FIFA pidió a los aficionados que las utilizaran con prudencia y se abstuvieran de usarlas durante los himnos. Yo soy David Faitelson. Vamos México. 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
2: 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Son las 11. 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
4: El cepillo dental eléctrico puede ser un aliado para tu higiene bucal. Por eso, el Laboratorio Nacional de Protección al Consumidor analizó 10 modelos distintos. Quédate y conoce el estudio de calidad.
5: ¿Estás pensando en vivir en pareja? Antes de tomar la decisión, es importante generar acuerdos. Hoy en Cuida tu Dinero, te contamos cómo construir acuerdos financieros en pareja.
6: Revista del Consumidor.
4: El cepillo dental eléctrico es un dispositivo diseñado para realizar movimientos automáticos, rotatorios, oscilantes o sónicos que facilitan la eliminación de los residuos alimenticios y placa bacteriana. Cumple la misma función que un cepillo manual, pero su asistencia mecánica facilita el proceso de cepillado. Su uso constante ayuda a prevenir enfermedades como caries, sensibilidad dental, halitosis, entre otras. Sin embargo, su eficacia también depende de una técnica correcta y del tiempo de cepillado.
5: Están compuestas por un mango que contiene el motor, la batería y los controles de funcionamiento, así como un cabezal con cerdas perpendiculares que facilita la limpieza de zonas de difícil acceso. Algunos modelos cuentan con sensores, temporizadores e indicadores luminosos. Existen distintos tipos de cabezal. Los rotatorios, de forma redonda, giran sobre su propio eje y suelen recomendarse a quienes usan un cepillo eléctrico por primera vez. Los sónicos funcionan mediante vibraciones de alta frecuencia y son adecuados para personas con encías sensibles, implantes y ortodoncia. También existen cabezales infantiles, de menor tamaño y con cerdas más suaves.
4: En cuanto a su alimentación, algunos modelos cuentan con batería recargable integrada, mientras que otros funcionan con pilas intercambiables tipo AA. Ante la amplia oferta disponible en el mercado, el Laboratorio Nacional de Protección al Consumidor analizó 10 cepillos dentales eléctricos, 4 para niñas y niños y 6 para personas adultas. El estudio verificó que la información comercial fuera correcta y que los productos incluyeran instructivo y garantía en español. También se revisaron los acabados, el desgaste de las cerdas tras un uso simulado de 3 meses, la duración de la batería, la retención del cabezal y la temperatura alcanzada durante su uso.
5: ¿Cuáles fueron los resultados? Todos los modelos evaluados presentaron un funcionamiento seguro, ya que sus niveles de calentamiento se encuentran dentro de los límites permitidos, además de calificar excelente en la prueba de acabados. Los modelos que mostraron una excelente retención del cabezal fueron 2 de la marca Oral-B para adultos y 2 modelos infantiles, Oral-B Disney Pixar Cars y Philips Colgate.
4: Los cepillos con menor número de ciclos de cepillado fueron 2 modelos de Oral-B, uno infantil de Marvel Spider-Man y otro para adultos. Sin embargo, ambos cuentan con sistemas de

0: carga rápida. Estos 5 modelos sobresalieron por los ciclos de cepillados que ofrecen con una carga de batería. Los modelos que calificaron excelente en la prueba para medir si sus cerdas se desprenden fueron 2 de la marca Oral-B y 3 de Philips Colgate.
1: Para aprovechar mejor tu cepillo dental eléctrico, toma en cuenta estas recomendaciones. Consulta con tu dentista el tipo de cerdas más adecuado para tu salud bucal. Cambia el cabezal cada 3 meses o antes si notas desgaste, deformación o tuviste alguna enfermedad respiratoria. Enjuaga y seca tu cepillo después de usarlo para evitar que se formen microorganismos que puedan afectar tu salud bucal. Lávate los dientes después de cada comida y sigue una técnica de cepillado adecuada para evitar los residuos.
0: Antes de comprar un cepillo dental eléctrico, considera lo siguiente. Adquiérelos en establecimientos formales. Esto garantiza que el producto haya tenido un manejo higiénico para su venta al público. Considera el costo de los cepillos eléctricos, así como de sus cabezales de repuesto. Compra un paquete de cabezales de repuesto y cámbialo cada 3 meses o antes. Revisa sus características y asegúrate que el cepillo que vayas a adquirir se adecúe a tus necesidades específicas.
1: No olvides que los cepillos dentales eléctricos no deben tirarse a la basura común, sino desecharse por partes. El cabezal debe tirarse en la basura inorgánica no reciclable y el cuerpo del cepillo llevarse a un centro de acopio de residuos eléctricos.
0: Recuerda que también puedes consultar este estudio de calidad en nuestro canal de YouTube, Profeco TV.
2: Revista del consumidor.
1: Si tienes pensado vivir en pareja, toma en cuenta que hacerlo también implica coordinar metas y tomar decisiones económicas en conjunto. Antes de contratar cualquier servicio o asumir un compromiso financiero, es fundamental hablar con honestidad sobre la situación personal de cada uno. Realizar un análisis financiero previo ayuda a evitar confusiones, malos entendidos y conflictos a futuro.
0: Algunas preguntas que pueden ayudarte a evaluar tu situación individual son: ¿cuál es mi ingreso mensual? ¿Qué deudas tengo que liquidar? ¿Cuáles son mis gastos fijos como rentas, servicios o suscripciones? ¿Qué metas personales no estoy dispuesto o dispuesta a negociar? Una vez que reflexiones y tengas claras tus respuestas, es momento de conversar con tu pareja y alinear expectativas. Estas preguntas pueden ayudarles a generar acuerdos de forma responsable y consciente. ¿Qué gastos compartiremos a partir de ahora? ¿Qué metas queremos lograr juntos? ¿Como comprar una casa, un coche, viajar o crear un fondo de ahorro? ¿Cómo vamos a dividir los gastos? ¿Qué compras requieren aviso o acuerdo previo?
1: Establecer acuerdos claros previene conflictos y evita la llamada infidelidad financiera, que ocurre cuando alguien oculta deudas, gasta sin avisar o utiliza recursos comunes sin consultarlo. En muchos casos, esto sucede por miedo, vergüenza o falta de comunicación, pero con el tiempo el silencio debilita la confianza y puede generar malentendidos.
0: Existen diversas herramientas financieras que pueden facilitar la vida en común. Pero antes de elegir cualquiera, es importante hacer una pausa y preguntarse con sinceridad si ambos desean participar y bajo qué condiciones. Por ejemplo, en el caso de las cuentas de ahorro mancomunadas, antes de contratarlas conviene preguntarse: ¿tenemos metas claras y compartidas? ¿Ambos podemos aportar de forma constante? Si la respuesta es sí, estas cuentas pueden ser útiles para proyectos conjuntos como vacaciones, fondos de emergencia o gastos del hogar.
1: Existen 2 modalidades: la cuenta mancomunada, en la que ambos deben autorizar cada movimiento, y la solidaria, en la que cualquiera puede disponer de dinero con mayor libertad. Elijan la que mejor se ajuste a sus necesidades y lleven un registro claro de cuánto aporta cada quien y en qué se utiliza el dinero.
0: Otra opción es el crédito hipotecario mancomunado, que puede permitirles acceder a un monto mayor para construir patrimonio. Sin embargo, es indispensable evaluar si cuentan con ingresos estables y suficientes a largo plazo, así como revisar cuidadosamente tasas de interés, seguros obligatorios, plazos, penalizaciones y cláusulas de rescisión.
1: En el caso de las tarjetas de crédito con responsabilidad compartida, pueden facilitar la administración de los gastos del hogar, pero es importante recordar que el titular de la cuenta es el único responsable legal del pago total ante la institución financiera. Si están considerando contratar un seguro de vida o de gastos médicos mayores, definan quién será el beneficiario y cómo se pagará.
0: Para dar seguimiento a sus compromisos, es recomendable fijar metas en común a corto plazo. Elaboren un plan sencillo donde se establezca cuánto aporta cada persona y con qué objetivo. Tener objetivos compartidos y un plan de acción claro no solo mejora las finanzas, también fortalece el vínculo en pareja.
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1: Son las 12.

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2: Son las 6.

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0: Espero que les guste, que tengan excelente día. Arrancamos.
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2: Oye, Alicia, qué interesante el tema de hoy. ¿Por qué los jóvenes hacen retos que los ponen en riesgo? ¿Qué es lo que está pasando en su cerebro? Hay un chorro de retos que vas viendo de repente unos, luego otros, unos más peligrosos que otros, unos súper peligrosos, y no sé si por pertenecer o por qué siguen, y empieza a preocuparnos, ¿no?
3: Cuando tú te sientas en una mesa y sueles hablar de esto, de oye, este reto, ay, ¿cómo es posible que los chicos lo hagan, no? Ajá. El del detergente. Ajá, o el que de, se metieron las en la cucharadas boca. De canela, o el de el blackout, donde el desmayo, entonces siempre te preguntas, por supuesto que saben que es peligroso, saben que esto les puede ocasionar un daño físico, emocional, o sea, es muy peligroso. Uh-huh. Y dices, que no lo entenderán, ¿o qué?
2: Que no lo saben, o sea, sí. No se dan cuenta. No
3: es... Pues a esa edad ya sabes que te puedes morir, a esa edad ya sabes que te puede pasar algo. Claro. ¿Por qué lo hacen? Creo que esa es la pregunta que como adultos nos hacemos. Uh-huh. Y entonces te acercas a tus hijos y dices, a ver, yo estoy volteando a ver al mío, es imposible que el mío lo haga, ¿no? Uh-huh. O sea, lo estoy viendo como sí. Que entiende. Este es uno de los graves problemas que tenemos, que los adultos damos por hecho que nuestros hijos no lo van a vivir.
2: Es como el mío no.
3: El mío
2: todo
3: no.
2: Sí, pero ya, el mío no.
3: El mío está lejano a eso. Yo creo que lo peor que podemos hacer es dar por hecho que algo no va a pasar. Y la mejor manera de hacerlo es prevenir y preguntarles a ellos. Oye, bueno, de entrada que te enteres antes, porque generalmente se enteran más rápido ellos que tú.
2: Sí, no, obviamente.
3: Entonces... A lo mejor incluso sacar el tema, oye, he estado escuchando esto de los retos virales, ¿qué retos opinas, virales no? hay ahora? Porque hace unas semanas hay un reto de escribir en los espejos de los colegios, ajá, esto de
2: la balacera,
3: el tiroteo. Para ver si salían en la televisión, o sea, si llegaban al colegio y a ver si salían en la televisión.
2: Sí, o sea, empezó a hacerse viral este asunto que en los espejos de los baños y también adentro de los baños empezaban a escribir, va a haber tiroteo tal día, va a haber tiroteo tal día, y luego creo que empezaban a preguntar, cuídense del tiroteo, ayúdenos con el tiroteo. Entonces, la gente era, ¿qué va a pasar? Entre no voy a la escuela, entre va a venir la televisión.
3: Y las autoridades se lo estaban tomando muy en serio, entonces, y fue en varios estados de la República. Y esto es, a lo mejor te parece gracioso, pero el otro día que hablaba con una amiga decía, oye, ¿cuáles serían los retos que nosotros vivíamos? O sea, pensemos en qué retos vivíamos nosotros, los más extremos. Y decíamos, tocar el timbre y salir corriendo.
2: Los tazos, ¿no?
3: Llamar a alguien.
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4: Exacto, coleccionar pepsilindro. Sí.
3: O a lo mejor llamar a alguien con una broma
2: y
3: de
2: colgar, esta. Claro, está el señor Rosado, pues échale talco.
3: Ah, sí, exacto. Bueno, ese te ha
2: tocado chistoso,
3: mucho.
2: Ese no era chistoso.
3: Ese te haber tocado mucho a ti.
2: Los demás sí, pero ese no.
3: Pero si tú ves los retos, eran, pues el peligro más grande es que el vecino te regañara, claro, o la señora saliera a acusarte con su mamá, claro. El problema es que hoy los retos están poniendo en peligro su vida o emocionalmente, y ¿sabes qué es lo más difícil? Es que cuando tú dices, si no te da miedo que te pase algo, los chicos lo que les da más miedo es no pertenecer. Es, y si no lo hago, o sea, en mi cabeza no es qué pasa si me pasa algo, es qué pasa si no lo hago y no pertenezco a mi grupo de pares, qué pasa si no pregunto qué ha pasado con el tiroteo, qué pasa si no, esos tres minutos de fama que quisiera yo tener o de salir en la televisión, no los hago y entonces me quedo fuera del grupo. Uh-huh. Y eso como papá no lo entiendes, porque tú ya creciste, porque claro, tú le dices, ay, ¿qué más da? Si esos no te incluyen, es que no son tus amigos. Y tú le das una explicación que para ti es muy lógica, pero para él es muy difícil transitar por la escuela sin que nadie le hable o que nadie le haga caso o que se burlen de él o que haya un silencio absoluto porque para ellos no pertenece, claro, porque no entró al grupo.
2: Imagínate. Fíjense nada más, a ver, todos los adultos que estamos escuchando ahorita, si de repente a ti no te invitan a una reunión o llegas a la reunión de adultos y no te hablan y te dejan en una esquina y tal, te sientes muy incómodo. O sea,
3: bueno,
2: te
3: hay
2: sientes
3: gente
2: mal.
3: Que no va. Exacto. Soy como adulto y dice, no conozco a nadie, no voy.
2: No, exactamente, no voy. Imagínense a los chavos donde en ese momento de la adolescencia lo que más les interesa es pertenecer. Digamos que ahí está basada una gran parte de su seguridad. Por eso acuérdense que cuando ven a los pares, que ven a amigo y amiga, o amiga y amiga, amigo y amigo, se visten igual, tienen la misma moda, les gusta BTS a las dos o a los dos, o sea, van buscando cómo pertenecer.
3: Claro,
2: entonces
3: porque es una edad,
2: eso.
3: Es una edad en donde estás cuestionando mucho el trabajo que hicieron tus padres contigo. Sí que es verdad que un adolescente puede usar lupa con sus padres y dices, oye, a mí me critico un montón y ve al amigo y no le dice nada. No, porque él está encontrando su lugar. Y por eso es tan importante que como papá sí sepas quiénes son sus grupo de pares, y que en lugar de estar juzgando lo que hace su grupo de pares, mejor te fijes, porque esos son muchos de los modelos que él puede seguir.
2: Y cómo no cerrar, yo creo que también las ventanas de comunicación, ¿no? Yo, miren, a mí me

0: digo, ustedes saben que yo también he trabajado mucho tiempo con adolescentes, que he escrito libros, tal, y ahora que mis hijos están más grandes, de repente siempre pensamos, como dice Alicia, que no, a mi hijo no, yo lo estoy viendo todo el tiempo y estoy pendiente, y la verdad es que tanto su mamá como yo sí estuvimos pendientes, y de repente, ahora que están más grandes, que no, yo empecé a hacer esto y esto a tal edad y tal, y yo nada más me quedo calladito para ver cómo va diciendo más y más, y de repente dices, ¿cómo aún un papá presente? Te das cuenta que hubo muchas cosas que no sabías,
1: a ver,
0: que estaba haciendo tu hijo o tu hija.
1: Si hablamos como de anorexia, vamos a suponer, generalmente los padres suelen ser los últimos en enterarse. ¿Y por qué? Porque cuando tú escuchas a una mamá que su hijo tuvo este padecimiento, ustedes dicen, es que yo lo veía a diario, yo, para mí no era raro que pues, en mi casa trajera una sudadera, o que estuviera en su cuarto y yo le decía, baja a comer, y me decía, comí en la escuela, o... Yo no me meto a ver si se bañó o no a esa edad, o sea, hay muchas cosas que a la gente dice, ¿cómo no se dio cuenta? Pues es que si tú lo ves diario, a lo mejor los cambios no son tan radicales como alguien que lo deja de ver. Entonces, culpabilizarse no es tampoco el punto, es estar muy alerta, el hecho de sentarte y preguntar, oye, he oído hablar de retos, ¿hay algún reto raro ahora? Pregunta, cuestiona, a lo mejor no saques nada de ellos, pero por lo menos saben que estás interesado en su mundo, y esto es importante.
0: Sí, saben que aquí hay una diferencia bien clara, me voy a unir aquí con Alicia, es, si de repente estás en tu cuarto, tú por ejemplo, Manolo, que tienes dos adolescentes sí, en señor. Este momento, y entonces de repente llega uno de tus adolescentes y dice, están haciendo, ay no juegues, hicieron el reto en la escuela de meterte detergente a la boca, no, de estarse ahorcando. Normalmente la respuesta de los papás es como, ¿qué tontería? ¿Cómo es esa estupidez? No. Porque quieres tú salvar a tu hijo. Y eso es lo que único que vas a hacer, es que vas a cerrar la puerta y no va a hablar más. Lo normal sería es como, oye papá, fíjate que están haciendo tal cosa, este asunto del detergente. Y tú dices, ¿cómo crees? ¿Y tú cómo ves eso?
1: Sí,
0: hace como con curiosidad.
1: Incluso, ¿cómo es?
0: Lo hacen?
1: ¿Y por qué crees que lo hagan?
0: Y ya después, ¿y tú qué opinas? Porque si tú inmediatamente contestas con un regaño, él se va a cerrar y ya no te va a decir absolutamente nada más.
1: Claro, ¿no? Y muchas veces lo dice esperando escuchar eso, ¿eh? O sea, muchas veces lo dicen, a ver qué dice mi papá, o incluso vamos a decirlo frente a mi papá o mi mamá, a ver qué contesta. Ellos...
0: Para ver si le llego, lo hago o no lo hago.
1: Tienen todo este tiempo para leerte, y tú a veces por las prisas de la vida, pues no te sientas a pues como ubicarte en su mundo, y que si lo pensamos somos el adulto responsable, porque un adolescente ya sabemos que su cerebro es mucho más impulsivo y que no hay control porque está formándose esa parte del control en el lóbulo prefrontal, que muchas veces lo hemos dicho.
0: Sí.
1: Entonces, claro, tú eres ese lóbulo prefrontal durante muchos años, y hay muchos papás que creen que esto no pasa. Es como, se preguntan ellos, ¿y cómo yo aprendí a hacer esto? Pues seguramente tuviste a tus papás diciéndotelo continuamente hasta que tú solito dijiste, esto es lo bueno para mí.
0: Sí.
1: Yo creo que lo mejor que podemos hacer como padres, y yo sé que es complicado, pero para aquellos que nos escuchan, es desde muy tempranas edades empezar a responsabilizar a tu hijo por su cuidado personal. Llámese higiene, llámese tareas, llámese amigos, es hacerlo consciente de que esa es la persona que más se debe de cuidar a sí mismo, que tú estás ahí para ayudar, pero que no siempre vas a poder estar, que peligros va a haber. Entonces, que le dé una segunda pensada a algunas cosas que puedan hacerlo o traicionarse a sí mismo o ponerlo en peligro. Entonces, cuando tú empiezas a hablar desde muy tempranas edades de esta parte en donde yo soy responsable de mí en algunas acciones, porque no hay quien me esté poniendo ojo en este momento, la verdad por lo menos es una segunda pensada. No te estoy diciendo que puede que no lo haga, pero por lo menos le va a dar esa segunda pensada que hoy muchos papás te dicen, claro, yo lo pensaba porque mi mamá me decía, si te pase todo, me mata. Entonces, no lo hacía porque mi mamá me mataba.
0: Sí, ahora ya no hacemos eso, ni decimos eso, pero te lo puedes dejar en la cabeza muy claro para que lo repiense.
1: Yo sí creo que tenemos que hacer de alguna forma, ser esa conciencia, como ese Pepito Grillo que tenía Pinocho, de decir, ahorita tú no te estás dando cuenta del peligro, yo sí, abusado. Entonces, es como... Piénsalo dos veces, ¿no? Antes de hacerlo, te va a ayudar.
0: A ver, ¿qué opinas de esto, Alicia? Fíjate, yo en mi caso siempre me preocupó mucho con mis hijos, bueno, me sigue preocupando en todo momento, el alcohol, porque pues mi papá, en mi familia hay problemas de alcoholismo y sabemos que es hereditario. Entonces, les expliqué de muchas maneras, oigan, miren, el alcohol es así, hay algo que se llama un punto de inflexión donde ya te vuelves adicto al alcohol, ustedes... y yo lo traemos en la sangre, tenemos que tener cuidado, ya sabes, le expliqué de varias maneras, y de repente ya les dije, ¿sabes qué? yo no voy a poder estar con ustedes en cada fiesta, atrás de cada barra, en cada antro, es imposible. Yo ya se los dije, ya lo saben, ustedes por favor tomen la decisión lo más inteligente que puedan y nada más recuerden que si el alcohol es complicado, mucho más en ustedes, ¿no? Uh-huh. Y de repente llegó un momento donde, pues sí, obviamente todos los, no sé si todos, pero bueno, muchos chavos se ponen un día una gran borrachera, ¿no? Y entonces de repente era así como de, pero es que hay que decirle, pero es que todo el tiempo. Digo, es que está perfecto, pero ¿por qué lo hizo? Digo, qué bueno que lo hizo ahorita a esta edad, porque no se puede parar, porque tal, y ya se dio cuenta que verdaderamente el alcohol se te puede salir de control. Entonces yo de repente veo esas cosas como grandes ejemplos que ellos mismos es como, pero entonces ve y dile, tal, digo, no era el caso de mi casa, uh-huh. pero es como que mucha gente es que ve y dile y regáñalo, y es como, ahí lo tiene, o sea, ya se lo dije, ya tiene la consecuencia, es como solito se está dando cuenta. Y a mí me funciona de repente, o me ha funcionado mucho con mis hijos, que ellos mismos se den su propia lección y se acuerden y digan, madre, fue como me lo dijo mi papá y tal. ¿Qué opinas?
1: Fíjate, tú me preguntas qué opinas y te digo, no todos tienen que pasar por ello. O sea, no esa fuerza. Yo, a mí sí me gustaría que como adultos sí lo planteáramos. Hay un momento en donde los chicos llegan, porque yo he dado a conferencias a chicos, y hay cosas que se plantean que tienen que vivir porque están en esa etapa. Y como yo les decía, que te salga un grano, pues no es pregunta, te va a pasar por los cambios hormonales. Pero que te tengas que poner borracho, no es a fuerza.
0: No, pero mi pregunta, o sea, no fue que te tengas que poner. O sea, mi pregunta fue, una vez que ya le pasó, es como ya el regaño 27 veces arriba, ya dices como, ya te lo dije, ya te pasó. El mejor regaño está en cómo te sientes.
1: Yo creo que asumir la consecuencia, ajá, de lo que tú hayas hablado.
0: Sí, sí, digamos.
1: Que si tú, es como en todas las situaciones, hablemos de algo simple, ¿no? De olvidar la tarea. No hiciste la tarea. Pues el castigo no es encerrarlo 3 días en su cuarto porque no hizo la tarea, pues no ganas nada. Sería la consecuencia, uh-huh, es que vas a tener que hacer doble tarea. Y ahora, el tiempo que tú querías libre, pues ya no va a ser.
0: Claro, o te vas a ir a doble vuelta y claro, vas a perder vacaciones en verano.
1: Y a lo mejor tú le pones una consecuencia extra porque tu hijo realmente olvida la tarea cada 2 días. Esto es conocer mucho a tus hijos. Hay niños que viviendo la experiencia dicen, esto no lo quiero para mi vida. Hay niños que dicen, ay, esto me gustó, vamos a seguirle. Entonces, tu respuesta no es la misma con aquel que entendió el proceso que con aquel que dijo, pues me gustó, fíjate, me gustó sentirme así, y como vi que mi papá no me dijo nada, mi mamá no me dijo nada, pues a me ver sigo. Hasta dónde llego, hasta dónde jalo la liga.
0: Alicia, ¿dónde te encontramos? ¿Dónde te leemos?
1: Bueno, en todas las librerías se encuentran mis 3 libros, Edúcalos para que los demás los quieran, Edúcalos a pesar de sí mismos, que habla de esta autoridad positiva, que no hay que tenerle miedo a ser autoridad, uh-huh, nada más que hay una forma de ser.
0: Ese es Edúcalos a pesar de sí mismos,
1: que va mucho al título de adolescente, ajá, a pesar de sí mismos, y sin querer queriendo, que son los errores más comunes que cometemos los padres al educar. Y pronto, Jordi, pero más pronto de lo que tú crees, una gran sorpresa que tengo, que ya apareció en redes, ese mi nuevo cuento infantil.
0: Ay, qué interesante, pues ya lo tendrás que venir a contar.
1: Por supuesto.
0: Gracias, Alicia. Alicia Rábago, ¿cómo te seguimos en redes?
1: Todas las redes, Alicia Rábago. Estoy en Instagram como Edúcalos para que los demás, pero si pones Alicia Rábago me encuentras. En TikTok, que me cuesta un poco más de trabajo, @ Alicia Rábago 12, pero trato de estar en todas las redes así.
0: Gracias, Alicia, muchas gracias.
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0: 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Vamos a musiquita y regresamos de volada.
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0: se perdió.
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7: No sé si lo notaron, pero la siguiente sección, la que viene, la que estás esperando es
6: ¡Cosas Increíbles!
7: Una sección donde constantemente escucharás
6: ¡Cosas Increíbles!
7: De ahí su nombre, dijimos, ¿cómo le ponemos? Pongámosle
6: ¡Cosas Increíbles!
7: Y es por eso que a partir de ahorita, las 12 del día con 15 minutos y posiblemente hasta las 12:17 vas a escuchar
6: ¡Cosas Increíbles!
7: Arrancamos, esto es
6: ¡Cosas Increíbles!
8: Con tos.
7: Con tos.
8: Mucha.
7: Ahora con tos. En los diestros, el testículo izquierdo suele colgar más que el derecho. En los zurdos es al revés.
6: ¡Cosas Increíbles!
7: Que no te habías dado cuenta ahí abajo de ti o de tu novio, te galán, esposo, amante.
8: Cosas de huevones. La guerra anglo-sansibariana.
7: ¿Ana?
8: La guerra anglo-sansibariana.
7: ¿Ana?
8: De 1896.
7: ¿Seis?
8: ¡Duró solo 40 minutos!
6: ¡Cosas Increíbles!
7: Los cangrejos. Sí, repito. Los cangrejos tienen sus dientes dentro del estómago para triturar la comida, por eso no se los ves afuera, solo les ves las tenacitas.
6: ¡Cosas Increíbles!
8: Los espermatozoides.
7: ¿Oides?
8: Los espermatozoides.
7: ¿Oides?
8: Pueden tardar hasta 5 días en fecundar al óvulo.
6: ¡Cosas Increíbles!
7: La primera cámara fotográfica necesitaba 8 horas de exposición para capturar una sola imagen.
6: ¡Cosas Increíbles!
8: Con tos.
7: Con tos. Ahora con tos. Ahora en México con tos.
8: Ya hay con tos.
7: Ya hay con tos. ¿Quién fue el último? ¿Tú o yo?
8: Yo. No, tú. O sea, voy yo.
7: Ok.
8: Sí, porque tú dijiste.
7: Vas.
8: Sí. El alimento más robado del mundo.
7: ¿Mundo?
8: Por encima del chocolate o el alcohol.
7: ¿Ol?
8: ¡Es el queso!
7: Wow.
8: ¿Quién se robó mi queso?
6: ¡Cosas Increíbles!
7: Por cierto, es muy bueno ese libro, ¿eh? El libro de ¿Quién se robó mi queso? En serio, para cualquier persona que terminó una relación, que lo corrieron de un trabajo, que tiene alguna situación complicada de lo que tenía ya no lo tengo, mi casa, mi vida, mi ciudad, mi tal, lean ¿Quién se robó mi queso? Es muy bueno. Esa es una
6: ¡Cosa Increíble!
7: Solo un 33% de las mujeres, repito el número porque no voy a decir cuántas, Jordi, solo un 33% de las mujeres alcanza el orgasmo únicamente con la penetración. ¡Ay, qué miedo!
8: ¡Ay, cosas reveladoras!
7: Ojalá que no me toque ese 33% nunca.
8: ¡Cosas increíbles! Australia.
7: ¿Alia?
8: Es más ancha que la luna.
7: ¡Wow!
8: ¡Cosas increíbles! Entonces, ¿por qué tanto pedo del Artemis 2 si hubieran ido aquí a Australia?
7: ¿A dar la vuelta nomás? El 20% de los hombres en el mundo, el 20% de los hombres en el mundo se han masturbado en su área de trabajo.
8: 21.
7: 22%.
8: ¡Cosas increíbles! Antes de saltar a la fama mundial, las Spice Girls se llamaban originalmente Touch.
7: Touch. No sabía.
8: Ni yo. Qué bueno que le pusieron Spice Girls.
6: ¡Cosas increíbles!
7: Y para finalizar estas
6: cosas increíbles,
7: durante la construcción de las pirámides de Giza, todavía quedaban mamuts lanudos vivos.
8: ¡Wow!
6: ¡No mamuts!
7: ¡No mamuts!
6: ¡Cosas increíbles!
7: Muchísimas gracias por estar atento a esas cosas increíbles. Cualquier cosa que se haya dicho aquí es completamente real. Puedes mandárselo a amigos, tíos, tías y a cualquier persona que le pueda interesar. ¿Cómo? Pues por el podcast. Porque también que tengamos podcast en los últimos 9 años con cada una de las secciones es
6: una cosa increíble.
7: Regresamos.
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5: 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Vamos a musiquita y regresamos de volada.

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8: Ludica, ¿cómo estás?
9: Muy bien, Jordi. Qué gusto de estar con ustedes otra vez.
8: Nah, igual a mí me encanta. Y te lo decía el otro día que estábamos platicando. ¿Qué cantidad de trabajo tienes? Y se me hace algo fantástico, se me hace algo lógico, porque eres muy, muy talentosa, pero sí creo que es un gran momento, ¿no? ¿Cómo te sientes tú ahorita?
9: Cansada. Cansada y feliz. Pues contenta, porque mira, lo que ve la gente es lo que sucede en las redes, cuando hay es cuando ves, entonces claro. Cuando no hay, no nos ven obviamente, y hay muchos meses en los que no hay trabajo.
8: Ajá. O sea, ¿sí hay muchos meses donde no trabajas?
9: Sí, hay muchos meses. Digo, yo soy una actriz muy afortunada que trabaja mucho, pero si le preguntas en general a los actores, es un trabajo bien, pues bien ingrato, porque de pronto estás arriba y tienes mucho éxito, sí. Y tienes una película taquillera y tal, y luego pasan meses y meses y meses o años. Como lo han dicho incluso muchos actores que hacen series en Estados Unidos, ¿no? O sea, de pronto estaba viendo un podcast con una actriz, que no me acuerdo cómo se llama, pero gracias, del otro día de The Pitt, que yo estoy, picadísima con esa serie.
8: Sí, The Pitt.
9: Y entonces dice, es que me llegó esta serie y estaba yo deprimida después de 2 años de no haber trabajado, me enfermé, me deprimí y tal. Y es que eso pasa entre los actores, claro. O sea, tú ves a los que son pues muy grandes, muy famosos, muy tal, pero luego hay meses y meses que no, en los que no hay chamba y en los que tienes que, pues, así que vivir de tus ahorros y tienes que ver qué más sigue.
8: Claro.
9: Y sobre todo ahora, después de la pandemia, se está produciendo cosas, te diría que menos. Uh-huh.
8: O sea, menos cantidad.
9: Menos cantidad. Uh-huh. Y sí se está produciendo mucho, o sea, sí se están produciendo cosas. Pero también luego se están produciendo cosas bien raras y luego pues no en todas cabemos todos,
8: claro.
9: ¿No? Entonces es una profesión difícil.
8: Pero te decía algo, por un lado, de las personas que sí más veo definitivamente trabajando es afortunadamente tú, ¿no? Pero por otro lado también pienso, pues mira, si Ludvika de repente tiene 6 meses o 3 meses sin proyecto tal, tienes otro proyecto que también yo que te sigo en redes lo veo muy cerca, es tu familia, o sea, eres muy mamá,
9: sí.
8: Eres muy esposa. El otro día te vi estaba viendo una historia que subiste en el aeropuerto y traías organizada una lonchera y yo dije, bueno, yo jamás he tenido así mi refrigerador, o sea, es como traías 6 Ziplocs y esto es para tal, comiendo sano y tal, y yo dije, Qué interesante, eres muy mamá.
9: Muy mamá.
8: Entonces, ¿te funciona también cuando hay periodos de descanso profesional?
9: Sí, muchísimo.
8: Yo siempre eres mamá presente, eso es un hecho. No, pero estos tres meses son distintos a los de otras personas.
9: Por supuesto. Y además tengo una línea también de productos para el cuidado de la piel. Y, o sea, tengo un montón de cosas en las que trabajo cuando no estoy actuando, claro. O sea, haciendo una serie o una película o promocionando un proyecto, como ahora. Soy muy mamá. Soy esa mamá que se despierta en las mañanas, que mando a mis hijos a la escuela, que hace el lunch, que uh-huh. O sea, pues sí, y como dices, que organiza las comidas de la semana en el aeropuerto, hago mis loncheras de aquí snacks. Nadie se muere de hambre, o sea, aquí todos tenemos aquí, snacks más, saludables.
8: Tendrías que aumentar, aquí nadie se muere de hambre, ni de colesterol, ni ácido úrico alto.
9: Tienes razón.
8: Porque sí, aquí se va a comer y se va a comer sano.
9: Sí, sí, sí, y te voy a contar una tragedia de esa lonchera. Ajá. Es que Jordi me sigue en mis redes privadas y entonces por eso vio la lonchera.
8: Ah, ok, ya sí, no sabía que son las privadas.
9: Y entonces esa lonchera traía de todo, porque yo una noche antes, efectivamente cuando salimos de viaje, esta vez nos íbamos a África con mis hijos, a Botswana, y entonces yo traigo, pero que los snacks saludables, traigo pechuga de pavo, traigo pancito de no sé qué, traigo huevitos duros. Sí, soy esa señora que saca el topper de huevo duro en el avión. Ok.
8: Que quede claro ya. A partir de esto, adelante.
9: A partir de esto, con todos los snacks súper saludables, ¿no? Porque además, pues, un vuelo largo en donde no sabes si de repente el niño te va a decir, tengo hambre, y le sacan unas galletas y a mí me da algo, ¿no? Entonces, de pronto estamos en el camioncito que nos lleva a la otra terminal y vamos con el tiempo cortísimo y tal, y yo voy corriendo, y entonces mi marido y los niños y tal, y ya, llegamos a la sala y están abordando. Y me dice Emiliano, ¿y la lonchera? Y yo, la lonchera. Y me dice Sebastián, mamá, la dejaste en el camioncito. No escuchaste lo de do not forget your belongings. Pues no lo escuché.
8: Ay, qué mal.
9: Entonces esa lonchera se perdió. Pero sí, soy muy precavida.
8: Pero te decía, eso nos pasa a los papás. Yo me acabo de ir también un viaje largo con mis hijos y yo siempre traigo los pasaportes. Inclusive de mi pareja, siempre digo, pásenme todos los pasaportes y prefiero que uno solo los tenga. Y ese uno soy yo. Y pasaportes, tengan cuidado con esto, no dejen nada en el avión, por favor, tal, porque íbamos a tomar varios aviones, era un viaje muy largo. Se los traía a raya todos, pero todos muy bien, ¿no? Me bajo, ya llegando de regreso hacia México, y me doy cuenta que yo dejé mi iPad. O sea, pero además fue la presión de, soy el papá, que los traigo en friga, que les he dicho a todos. Y yo dije, podría serme güey. Y no decirle a nadie, pero dije, pero no, o sea, es como, porque los papás tampoco somos perfectos. Uh-huh. Y entonces llegamos y nos bajamos y todos así, ay, nada, todos bien. Y yo así, ¿qué creen yo? Dejé mi iPad y todos volteando a ver, pero ¿cómo tienes el que nos traes en friega?
9: No,
8: y yo, pues sí, amor, perdónenme, me estaba a la mitad del sueño, sí. Puse el iPad en medio y tal, ya, bueno, pero en fin. Oye, a ver, cuéntame de este nuevo, de esta nueva película, Deseo. No he tenido la oportunidad de verla, me hicieron favor de mandármela, pero no tuve la oportunidad, pero ya vi el... Ya vi el tráiler.
9: Ve la mejor en el cine.
8: Se ve buenísima. Se ve buenísima.
9: Sí está.
8: Porque es como thriller, suspenso. Platícanos un poquito de qué va ahora esta película que se estrena. Además, el 7 de mayo. ¿Cuándo es 7?
9: Este jueves.
8: Este jueves.
9: Sí.
8: Buenísimo.
9: Este jueves en todos los cines. Estoy súper contenta porque además a la par se estrena en España.
8: Ah, muy
9: en
8: bien.
9: En España se estrena el 8 de mayo. Está Oscar Casas. Uh-huh. Está Chema Yaspic. Y es un thriller. Uh-huh. A ver, es una película. Le dice. Dicen thriller erótico, porque pues sí, creo que es un género así como muy particular. Hay escenas, pues, porque es la historia de una infidelidad, y por eso es que es el thriller erótico, porque además de que hay mucha sensualidad, hay un asesinato. Nada que les esté spoileando, porque claro. Creo que es la primera escena de la película.
8: No, además viene en el trailer.
9: Sí, sí. Entonces, es una película de suspenso que sí te mantiene 98 minutos al borde de la butaca. Está muy bien hecha. Es la historia de una... Pues sí, de una infidelidad. De todo
8: Lucero,
9: lo que pasa,
8: ¿no?
9: A través de... todo lo que pasa en un matrimonio en donde aparentemente todo está bien, tienes un pues una pareja estable, los hijos, 20 años de matrimonio, profesionalmente eres muy exitosa, y de pronto se te aparecen tentaciones en la vida, porque siempre aparecen tentaciones. El tema es qué haces con esas tentaciones. Claro. Y como la mayoría de las veces no medimos las consecuencias, y sentimos que podemos hacer las cosas y salir impunes y hacer como que no pasa nada, y sí pasa mucho, y repercute a veces no solo, por supuesto que en ti, claro, pero...
8: Sí, en todo tu entorno.
9: Pero en todo, ¿no? Como si fuera una ola, y en todo el entorno, y en todo la... Pues el círculo cercano y no tan cercano. Y hay cosas que tienen consecuencias muy graves. Muy grave.
8: Fíjate que yo pienso que una infidelidad, y más a este nivel de parejas, ¿no? Porque en el tráiler empieza, hay una, pues la escena de los 20, es la fiesta, me imagino como la celebración de los 20 años de la pareja, tú y Jaspic, que son esposos y que llevan 20 años casados. Y yo lo que pienso es que en las infidelidades, sobre todo, en todas, pero en esta época todavía más, es no hay manera, así no se enterara nadie, así no pasara nada, así nadie más supiera, hay algo que se mueve en ti, algo que se mueve en la otra persona, o sea, las energías son muy, muy fuertes. Ahora, cuando empiecen a ver el tráiler de la película y cuando la vean este jueves, aquí pues sí, evidentemente, ese es, digamos que sería el mínimo que podría suceder si nadie se enterara. Pero aquí las cosas se llegan a un nivel fuertísimo, ¿no? Como dices tú, haces una cosa que no sabes realmente dónde va a terminar. Es como empezar una carrera sin saber así hacia dónde va a terminar esto, y puede terminar terrible con dos hijos, con un esposo, en este caso, bueno, con un hombre, pues que tiene que ver con tus hijos. O sea, hay muchos elementos, ¿no?
9: Hay muchos elementos. También está la competencia de esta mujer con la hija, porque el chico con el que... digamos, la tentación es, por decirlo, mucho más joven que yo.
8: Sí.
9: Otra vez. Entonces, sí, la niña, la hija, tiene un crush con este chico, y bueno, pues todo se empieza a enredar y todo se empieza a descomponer y todo se empieza a... se le sale de las manos, se empieza a descontrolar.
8: Y sabes que el otro día lo platicábamos, yo creo que estás haciendo papeles, porque ahorita es una segunda película de estreno en menos de 2 o 3 meses, o sea, ese es el sueño, yo creo que de cualquier actor, ¿no? O sea, tener 2 películas estrenándose con 3 meses de diferencia, uh-huh. Y además que a la pasada le fue increíble, lo comentamos, increíble, y estoy seguro que esta no va a ser la excepción, pero me gusta porque te están poniendo en papeles muy actuales, de situaciones muy reales. No, de repente me imagino que hay actores o actrices dices que es como, ay, ¿por qué me volvieron a llamar a algo que tuviera referencia con lo anterior? En este caso que dices, me estoy enamorando, bueno, no me estoy enamorando, eso ya lo veremos en la película, pero estoy teniendo una relación con alguien más joven. Pero es que eso es lo que está pasando, es que también los escritores escriben sobre lo que estamos viviendo en el mundo.
9: Claro,
8: o sea,
9: sí.
8: no podemos tapar el ojo, pero el sol con un dedo, ¿no?
9: Y además, fíjate que interesante que lo mencionas, porque toda la semana pasada hicimos promoción en España, y una de las cosas que me di cuenta, porque cuando haces muchas entrevistas y tienes la oportunidad de comentar la película, sobre todo con gente que ya la vio, empieza un debate, y entonces te empiezas a cuestionar tú mismo muchas cosas de la película, porque es cuando realmente entiendes cómo ve la gente la película, porque tú que la hiciste la puedes ver de una manera y tienes una visión y una perspectiva. Pero bueno, lo que sucedió fue interesante, que me di cuenta que si esto fuera al revés, o sea, en el caso de que yo fuera un hombre con una mujer más joven, no sería un tema. Ya lo habíamos hablado aquí hace un par de meses, ¿no? Pero bueno, sigue siendo un tema. O sea, sigue siendo algo de lo que seguimos hablando.
8: Pero vean el trailer ahorita, métanse de volada a YouTube, le ponen deseo, Ludvika, y ahí les va a salir, o deseo nada más, pero si le ponen deseo les va a salir muchas cosas.
9: O en mis redes, claro. Ludvika, ¿cómo es? Ludvika y un bajo paleta. Ahí está el tráiler y ahí hay muchas cositas.
8: Vayan a verlo a sus redes. Gracias.
9: Gracias, Mica, como siempre. Gracias.
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11: Durante los cuartos de final de la Copa del Mundo de 1986, en el partido entre Argentina e Inglaterra, ocurrió uno de los eventos más alucinantes de la historia, la mano de Dios. A unos minutos de la segunda mitad del juego, el legendario futbolista argentino Diego Armando Maradona anotó un gol con la cabeza. Y con su mano izquierda, las cámaras captaron ese momento y también la reacción del futbolista que miraba de reojo al árbitro y al juez de línea, pero que acabó por relajarse una vez que el gol fue validado. Cuando le cuestionaron a Maradona sobre el gol, este dijo que había anotado un poco con la cabeza y un poco con la mano de Dios. ¿Recuerdas este momento? Yo soy David Feitelson. Vamos México, MBS Radio, donde late la pasión.
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8: Y vamos a arrancar. Entonces, el tema fue para ligarte a alguien. ¿Estamos de acuerdo?
15: Sí, señor.
8: O sea, para... ¿Cómo es que? Como para...
15: Sí, el acercamiento, el approach, approach. Sí, o sea, directamente, indirectamente, ajá, decirle que qué onda, qué onda con aquellito.
8: Va, que va. A ver, va. Entonces, a ver, ¿cuál sería tu...
15: Arranco yo. A ver, vas, mi querido.

0: de la noche en La Habana, Cuba.
1: 11 de la noche en San Salvador, El Salvador.
2: Qué buena canción es esa.
3: Es buena, ¿no?
2: Es buenísima.

0: perfecta, o sea, no, ya está, si se la mandas a alguien, o sea, ya está muy claro que el acercamiento es...
1: Es lo que te digo, es la manera directa, indirecta de decirle, pues, ¿qué onda? Sí. Me gusta el avión, me gustas tú.
0: Exacto, no, y además es como que queda clarísimo, es como, y si le pones, oye, te dedico esta canción, y no hay...
1: Te dedico una, ¿qué? Una canción, aguanta.
0: Yo, a ver, ahí va mi opción. Sí, sí. Ahí va mi opción. A ver, Tony, vete pensando tú una opción para insinuártele. Esa era la palabra que estaba buscando, insinuártele a alguien. Esta es ya un poquito más, pues es como ya trae su jiribilla, como. Ok. Con que dices, órale, va. Escuchen esto. Yo le mandaré esto a la chica en cuestión para insinuármela.
1: Venga.
0: A ver, venga.
2: DJ Abater. 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
0: Digo,
1: no, o sea, sí, le estás diciendo, sí.
0: Ya es como, pero tú ya estás como en nivel 3.
1: Eso es como, ¿vas a creer o se lo echo al perro?
0: Exactamente, sí. Ya llega, ¿vas a creer o se lo echo al perro? Es como, güey, me siento seguro y quiero contigo.

0: Es buena esta canción,
1: es
0: ¿no?
1: buena. I'm a model, you
0: 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Es buena, es buena. Hace un rato que no me acordaba de esta. Este es lo padre de la guerra de DJs, que luego salen canciones que ni te acordabas de ella. Si quieren ir rebajando, porque hay gente que dice, ay, ¿cómo se llamaba? Se llama I'm Too Sexy. Uh-huh. Y la canta Right Said Fred, ¿no?
2: Exactamente.
0: Ah, con que le pongan I'm Too Sexy, les va a salir de volada. Y de hecho hay 6,000 versiones, pero la buena, buena es la de Right Said Fred.
2: Sí, Right Said Fred.
0: Exactamente. Tony, ¿tienes algo para insinuarte?
3: Sí, yo tengo una. Está un poquito fuerte. Es actual.
0: O sea, ¿más fuerte que la I'm Too Sexy?
3: Sí, claro. Esta es de un cantante que se llama Rawayana. Ajá. Es actual, amigos. A ver si les gusta.
0: ¿Rawayana?
3: Rawayana. Miren, escuchan. Se llama Domingo Familiar.

0: Un día buena noche, así empecé este jueguito. Y ahora se molesta si me acuesto y no le escribo. Señora, con permiso.
1: Que bien le queda. Está buena, ¿eh?
2: Está buena, es bueno.
0: O sea, ADN tiene, pero todavía no quiero ir.
1: Está muy bueno, ¿y está de moda?
2: Sí, la más popular es inglés en Miami, es la de Toco, Toco, Toco. Esa es inglés en Miami, es raguayana. Esta está dentro del álbum, donde es el after que se estrenó en enero de este año. Y esa se llama Domingo Familiar.
1: Ok, está buena, ¿eh?
2: Sí, está rica.
1: Me gustó. A ver, hay mucha gente que está diciendo, a ver, Jordi dice, una buena rola sería la de Yuridia de Amigos, ¿no? No sé. Pero tendrías que estarle como diciendo... Sí. O sea, es como si vas a querer, vas con todo, ¿no?
3: A ver, yo tengo una más fresona.
1: A ver, venga.
3: A ver si. Bueno, creo que a ti te va a gustar, Jordi. Pero a ver si crees que entre al tema que estamos buscando. Tú dime, mi querido Tony Montoya también.
2: A ver.
3: Adelante.
4: DJ Abater.
1: Ay, es buenísima, me encanta.
2: Genial.

0: No van juntos.
1: No. Dientes. No. Ya se los dije.
0: No, neta, no metan los dientes. No. Muy buena. A ver, yo le tengo una propuesta. Creo que ya me dio arreglar aquí mi Spotify.
2: A ver.
0: Yo le tengo una propuesta que ya tiene como doble jiribilla. O sea, tú eres una amiga.
2: Sí.
0: O sea, tienes una amiga y estás en la escuela. Uh-huh. Bueno, no sé. Tú tienes una muy buena amiga, pero resulta que te gusta. O sea, tú eres una chica y te gusta tu amiga.
2: Madres. Eres una chica y te gusta tu amiga.
0: Ah, eres okay. Una chica y te gusta tu amiga, pero uh-huh. No te acabas de dar cuenta.
2: Sí, claro. Apenas
0: en la vida que te gusta tu amiga y que pues nunca en la vida platicaron de eso, ni nada por el estilo, ni tienes la menor idea de cómo decirle que te gusta.
2: Qué fuerte.
0: Le mandaría esta canción. A ver, escuchen.
3: DJ Amateur.
0: No me salió. Creo que tengo un problema, pero no pasa nada. Mira. Pero mira, ¿qué tal se oye mi WhatsApp? Ahí está. Gracias.
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1: Tommy. Aquí es la girl, Katy Perry.
0: O sea, que tú una amiga le mandas a mí, te dedico esta canción. Y le mandes un I kiss a girl y me gustó. Como que empieza a ser como de ay, güey, ¿qué me estás diciendo? No lo sé. Lo estoy pensando. A ver, escuchen el coro y me dicen, tampoco me descalifiquen hacia la primera.

0: Ok.
1: Buenísima. Muy
0: sí,
1: buena.
0: ¿No? O sea, es como que sería así una súper indirecta a una amiga de... Güey, si nos medio nos gustamos, no nos hagamos güey.
1: Yo sí te la compro.
0: ¿Sí?
1: Sí, sí te la compro.
2: No, pero es amor, no es de paga, no es prepago.
1: No es prepago.
0: Oigan, ¿tienes otra opción?
1: Yo tengo
0: ahí?
1: Otra también, ver, pero esa sí es súper melosa, súper melosa.
0: Ok, a ver.
1: Acá está.
0: Todo lo hago mal aquí.
1: No, no te preocupes.
0: Ahí está. Ahí está.
1: Muy bien. Esa es más alternativa.
0: ¿Listos? Y también es para este.
1: Para declararte, sí.
0: Ajá, a ver.
1: Venga.
3: DJ Abater.
4: A mí me gustan como tú.
0: Ah, muy buena.
1: Muy buena. La letra es súper bonita.

0: León Larregui en su época es como solista es muy bueno.
1: Sí.
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1: Creo que todas estuvieron buenas. Fíjense, están llegando tantas opciones que nos están mandando que ahorita al final vamos a hacer una ruleta digital para regalar los boletos.
0: Sí.
1: Porque todo el mundo está poniendo cosas muy buenas. Dice, hola, yo soy Malú. Mi canción sería Tacones Rojos de Sebastián Yatra. Hola, soy Germán Valdés. Hay muchísima gente que está escribiendo.
3: Hola, Tintán.
1: Hola, exactamente, Jordi, pon la de Julieta Venegas, Andar Conmigo, esa sería buenísima opción. De acuerdo, entonces, son tantas buenas opciones que vamos a hacer una. Pero a ver, ahí les va, les voy a cambiar el tema.
0: Ok.
1: Les voy a cambiar el tema. El tema es, ¿tuviste sexo con la persona con la que no tenías que tenerlo y al otro día es como de, madre santa, ¿qué hicimos? O sea, ejemplo, alguien en la oficina que eran amigos, hago comillas, ejemplo, dos personas que pues dices, no, güey, o sea, es como, no viene a caso, o sea, no va a seguir eso.
3: ¿El arrepentimiento es tuyo o el arrepentimiento
0: de los dos?
1: O sea, es como de,
0: sucedió
1: madre,
0: y...
1: es como,
0: sí.
1: A ver, ya voy con una última para la situación. Recuerdo otra vez la situación. Te acostaste con alguien que no tenías que acostarte y al otro día le mandas esto. ¿Estamos de acuerdo? A ver
0: sí,
1: si...
0: Sí, señor.
1: Se tarda años.

0: Sí, está padre porque conoces otras canciones que quizás no las habías ubicado.
1: Y recuerden que ustedes, además de compartirnos opciones de canciones, mándenos temas que les gustaría que desarrolláramos aquí y los desarrollamos juntos. Sí. O sea, una situación.
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2: 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Son las 7.
0: Saludos a toda la gente que está allá afuera. Seguimos escuchando lo mejor de Jordi en Exa. Continuamos.
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0: Oigan, me da muchísimo gusto estar aquí con esta gran experta que quiero muchísimo. Y es Gaby Pérez Islas. Gaby, ¿cómo estás?
4: Ay, muy contenta, Jordi. Estoy feliz de estar aquí con ustedes. Gracias por esta invitación. Y feliz con esta edición de aniversario de Viajar por la Vida.
0: Me encanta, me encanta. Este libro que tiene ya 10 años, Viajar por la Vida. Pues bueno, yo he tenido oportunidad de platicar mucho contigo, Gaby, sobre todos los duelos, sobre las despedidas, sobre la tanatología, sobre cuando tenemos que despedir a alguien o a un amigo o un familiar porque falleció o una pareja o en fin. Pero este libro me dices que es, me gusta porque me estabas comentando ahorita antes de entrar al aire que es mucho más ir por la vida, ¿no? ¿Qué es lo que hacemos mal para cargar tantas cosas por la vida? O sea, no necesitamos un duelo para poder ser mejores, ¿no?
4: Claro, claro, Jordi. Fíjate, siempre que vas a algún lugar de viaje y llevas maleta, lo primero que te preguntan es, ¿usted hizo su equipaje? ¿Alguien se metió con su equipaje? ¿Alguien le pidió que llevara algo? Y contestamos que no. Y es mentira, porque claro que nos han metido cosas en nuestra maleta de viaje. Nuestros padres, nuestros maestros, nuestras primeras parejas o amigos, nos pusieron etiquetas, claro. Nos han hecho cargar con cosas. Y llegó el momento, como diría la sabia Lupita D'Alessio, de revisar bien las maletas y saber qué vamos cargando. Porque hoy la vida te pide ir ligero de equipaje para moverte rápido y ser más ágil. Está muy penalizado llevar maletas grandes, ¿no? Uh-huh. En un avión, en un tren, todo. Ya es como mal visto que cargues tanto. Pero emocionalmente hay personas que vienen cargando cosas desde la infancia, desde la adolescencia, con resentimiento, con rencor. Y yo creo que este libro, Viajar por la Vida, te invita justo a eso, a hacer una buena maleta, a sacar lo que ya no necesitas y continuar tu viaje, aunque aquello que tú pensabas que iba a estar contigo ya no está.
0: Me encanta cómo lo dices y es cierto, todos traemos mucho equipaje de más, ¿no? Sin embargo, no todo el mundo sabemos cómo sacarlo de la mochila, ¿no? Y quitarnos de la espalda. De hecho, literalmente, cuando te quitan un problema,

0: es la opinión de los demás y nuestra necesidad de la aprobación de los otros. Cuando todo lo que hacemos en la vida real o en redes sociales es para agradar a los demás, para buscar ese like, para que te dé esa dopamina el saber que los demás te aprueban, te aplauden o eres visto, estás viviendo una vida externa, en función a otros y no en función a ti. Cuando pierdes ese miedo a equivocarte, cuando pierdes el miedo a no ser aprobado, híjole, ya, de verdad se siente, como dices, en el masaje, que es clásico, o que estás cargando aquí en los hombros todo el peso del mundo, o lo traes en la base de la espalda. Ahí traemos a cuántas personas. Hay que darnos cuenta que hay quien nos ha lastimado hace muchos años, y no perdonarlo no es que le estés dando la razón si lo perdonas. Es que tú lo vienes cargando todo ese tiempo. Pesa demasiado, ahí estás pendiente. Va a ir fulanito a la reunión, porque si va él, no voy. Sí. Si lo invitas a la boda, entonces mejor a mí no me invites. Dime si no es darle una importancia y una energía que podrías usar en otra cosa.
1: ¿Cómo puede uno empezar a perdonar? O sea, ¿cómo puede? Porque estoy seguro que ahorita mucha gente que nos está escuchando tiene muchas personas o situaciones que no ha podido perdonar. De hecho, lo platiqué hace 2 semanas diciendo, lo que dices es un veneno para ti mismo, pero no sé cómo decirles cómo perdonar. Tú eres una experta.
0: Es que empieza contigo mismo. Cuando me cuesta perdonar a alguien, hay una parte de la ecuación que soy yo, y no he empezado por ahí. Yo me tengo que perdonar. Vamos a suponer, Jordi, que ahorita me gritas y me tratas mal, ¿no? Entonces, para mí sería muy fácil ponerme de víctima de no es justo, no se vale, qué malo él, y no lo puedo perdonar. Pero antes de eso, yo tengo que hacer una reflexión. ¿Qué hice yo que le hizo pensar a Jordi que me podía gritar o tratar mal? Okay. Si yo no hago ese paso previo y hay algo en lo que yo me debo de perdonar, a lo mejor fui muy confiada y por eso alguien me defraudó, a lo mejor di de más siempre y la otra persona no lo supo aprovechar, pero esa parte de corresponsabilidad mía me saca de la victimización y me pone en la acción. Okay. Cuando yo reviso cuál es mi parte, a lo mejor yo tengo un 10% de responsabilidad y tú el 90%.
1: Sí, o sea, no tiene que ser 50 y 50. No, o sea, puede ser, oye, yo no puso un límite cuando me levantó la voz por primera vez Jordi.
0: O me reí, o le hice creer que es simpático.
1: Sí,
0: o
1: que se podía seguir por esa línea.
0: Claro. Entonces, mientras yo no reconozca mi parte y me perdone a mí, porque cuánto oigo en consulta, Jordi, eso de no me puedo perdonar. ¿Cómo que no te puedes perdonar? Si tú no te puedes perdonar a ti, significa que eres soberbio. ¿Por qué crees que eras infalible? Y que eras perfecto y no puedes creer que te hayas equivocado. No me puedo perdonar. Oye, ¿cómo no?
1: ¿Cómo uno va arrastrando esas cosas? Mira, te voy a platicar algo personal. Yo de muy chavo tuve una novia y esa novia resultó que me engañó y me engañó con un amigo del grupo. No te voy a decir que era mi mejor amigo, pero sí un grupo de la bolita, ¿no? O sea, han pasado no sé cuántos, 40 años y de vez en cuando veo a esa persona. Y soy seco, soy árido con él, pasaron 40 años, tenemos toda una vida, ¿me explicó? Y en ese momento lo hablamos, le dije, oye, tal, no me acuerdo ni qué me dijo, no, yo no, tal, después vi, obviamente supe que era real. Y hasta la fecha, llevo 40 años después, que cada vez que lo veo, siento. ¿Qué tendría que pensar en ese punto?
0: Ese es un ego herido. Y el ego herido es la parte más complicada en una relación. Porque cuando a mí me preguntan, Gaby, ¿qué es más duro? ¿La viudez o la infidelidad o la traición y el divorcio? Yo les digo, la viudez es durísima, durísima. Pero al menos te queda el agridulce consuelo de que no se quería ir. Pero en la traición, en la infidelidad, sí se quería ir. Entonces, métele este elemento extra que es el ego herido. Perdónate a ti por decir cómo no lo vi venir, cómo confié en ellos ciegamente, cómo tú no eras capaz de hacerle eso a un cuate, jamás pensaste que un cuate o una novia te hicieran eso a ti. Entonces, a lo mejor tuviste un poquito de ceguera o extra confianza y sobre involucramiento. Nos encanta, dijiste, la bolita y vamos todos juntos. Y a veces estamos con nuestra novia y un amigo y siempre este amigo no tiene novia y siempre está con nosotros y no nos pesa, pero a lo mejor estamos haciendo que haya mucha convivencia. convivencia. ¿Y qué se vuelve deseable? Lo que conoces.
1: Claro.
0: Entonces, perdónate, y fíjate, yo tengo una frase que les va a servir a todos. Por todo lo que consciente o inconscientemente haya yo hecho, que me haya podido lastimar, me perdono.
1: Ay, me encanta.

0: por todo lo que consciente o inconscientemente haya hecho yo.
1: Que me haya podido lastimar.
0: Me perdono. Pero y me encantó ahorita lo que dijiste con el ejemplo, porque me dije, a ver, ok, piensa qué hiciste tú para que pasara eso, ¿no? Pues tú, los dejé mucho tiempo solos, yo no era una buena pareja, no sé, hay miles de cosas que uno podría pensar, ¿no?
1: O sea, nunca serías culpable, porque acuérdate que la infidelidad es una decisión del otro, no sí. una consecuencia
0: sí.
1: de nada.
0: Sí, exacto, pude ser mejor pareja o no, o era malo, o era tal, o estaba, no sé, en mi caso la verdad ninguna de esas aplica, pero sí los dejé demasiado tiempo, en fin, lo que sea, ¿no?
1: No lo vi venir.
0: El asunto es, pero me encantó lo que dijiste, es... somos humanos y todos nos equivocamos. Entonces, ¿por qué no te vas a perdonar algo primero a ti para luego podérselo perdonar a la otra persona? Imagínense 40 años después de estar llegando a una reunión y decir, oh, me quiero sentar en otra mesa. Sí. O sea, es como, qué pena.
1: Claro,
0: o sea, como...
1: es una fuga energética, una garrapata energética que tienes ahí agarrada, que mejor hay que quitarla y usar esa energía en otro lado, en otra dirección, hacia ti, no dársela a esa persona. Entonces, cuando le decimos adiós a una situación, es adiós. A Dios se lo encargo, o sea, ahí se lo dejo.
0: Ah, mira, qué lindo.
1: Además,
0: nunca lo había pensado así.
1: Adiós, no, divídelo. Y ve, la vida te tenía deparado algo mucho mejor.
0: Claro, sí, no.
1: Entonces, uno a la larga, cuando ves en retrospectiva, dices, ya sé por qué. Tú sabías que me convenía y que no.
0: Oye, y hace rato que decías de traer esa pesada carga, decías los dolores de la infancia, sí. Tal, eso sí se me hace, ¿cómo te quitas un dolor de la infancia?
1: Ay, es o sea. Que, a ver, yo no creo, Jordi, y perdón porque sé que esto puede ser polémico y lo has tratado en muchos programas, yo no creo en las heridas de la infancia, porque hace muchos años que dejamos de ser niños, serán cicatrices, pero si todavía duelen, tú has estado hurgando en ella todos estos años. Entonces, hay muchas maneras, unas correctas y otras muy polémicas, y te tengo que preguntar porque si no me da algo, pero vi tu foto que subiste en redes con tu Jordi chiquito, con tu... ¿Qué sentiste de ver esa foto con tu niño? Es que dicen en inglés, it was not meant to be. No, eso no, esa simultaneidad de tú con el niño Jordi,
0: ay, sí.
1: No estaba hecha para que sucediera y la inteligencia artificial te dio esa oportunidad. ¿Qué sentiste?
0: Fíjate que sentí muy lindo porque este tipo de fotos yo ya lo había hecho previamente. Bueno, más bien, este fue el ejercicio que subí ahora, que fue el Día del Niño, ¿no? El viernes, ¿no? Fue el viernes, el Día del Niño, el jueves, ¿no? Y pero yo en algún momento hice el Camino de Santiago, que es este camino donde hay que caminar mucho y reflexionar de tu vida, ¿no? Y yo lo que hice es que tenía esa misma foto que viste, la del niño, no juntos, la del niño la traía en la bolsa.
1: Okay.
0: Y entonces yo la traía todo el tiempo... Y fue un ejercicio muy lindo que hice conmigo mismo, de que yo de chico me sentí muy abandonado, como dices tú, de esas cicatrices de la infancia. Y entonces fue de que, a ver, yo sí voy a llegar. Entonces yo me imaginé a mi niño, y la foto, y por eso traía la foto, que me estaba esperando en la puerta de la entrada de la parroquia de Santiago de Compostela. De Santiago de Compostela. Entonces cada vez que yo iba caminando, me hice como 6 días, lo volteaba y lo veía y decía, yo sí voy a llegar. O sea, yo sí voy a llegar por ti, yo no te voy a dejar ahí, yo no tal. Entonces, fue un ejercicio muy lindo que ya te puedes imaginar, claro. Que desde que llegué a Santiago, sí. A la ciudad, ya venía llorando,
1: sí.
0: Porque mi idea era imaginármelo paradito ahí al lado de la puerta, decirle, aquí estoy. Entonces, ahora, para contestar tu pregunta, como que te digo, había un previo de esa foto. Ahora que veo la foto, es como... No estás solo, o sea, ya hay un Jordi adulto que te va a cuidar, ya hay un Jordi adulto que no te deja, ya hay un Jordi adulto que sí cumple lo que dice. Y en mi caso no fue que mis papás o la gente que me falló, no fue a que lo hicieran a propósito, había enfermedades, había alcoholismo, había muchas cosas. Entonces, pero ahí, fíjate, ahí lo he trabajado mucho más, lo tengo muy perdonado y me dio gusto verme, es decir, no te preocupes, ya Jordi chiquito tiene un Jordi grandote.
1: Esa, ahí está tu respuesta a lo que me preguntabas. ¿Cómo sana uno heridas de antes haciéndote cargo? Sanar es un tema de acción, no de contemplación al pasado. Y creo que cuando nos quedamos en un lugar de seguir recriminando toda la vida lo que nuestros padres hicieron o dejaron de hacer, porque ellos hicieron, sin duda, lo mejor que pudieron con los recursos que tenían y circunstancias en las que estaban. No alcanzó, a veces no alcanza, pero ahora estoy yo aquí. Acción es lo que necesitamos, no contemplación de nuestros dolores pasados. Y eso es muy hermoso decirle a este niño, pero todas maneras, ¿no te fue impresionante? Porque además,
0: claro,
1: tienes la misma carita.
0: Claro.
1: Tienes la misma sonrisa, la misma carita cuando eras chiquito, y verlo así.
0: Hoy sí, es fuertísimo.
1: Yo no me atrevo a hacer eso.
0: El libro está, por supuesto, en todos lados, ¿no?
1: Está en todas las librerías, pero está en formato electrónico, está en audible, está en todos los formatos como les guste leer. Y bueno, ya saben que Gaby Tanatóloga, como me encuentran, siempre estoy cerca de ustedes. También en el podcast de Después de la Pérdida, que es un podcast de tanatología 24/7, ahí está para ustedes. Y muy feliz, muy orgullosa de que sigamos viajando juntos.
0: Gracias, Gaby. Muchas gracias, Gaby. Pérez Islas, Viajar por la Vida, es de Editorial Diana. Y ahora sí que ténganlo ya. Gracias, Gaby. Muchas gracias.
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0: Fernando, ¿cómo estás?
20: ¿Qué tal, muchachos? Muy, muy feliz de estar por acá, saludarlos y a su bienvenido. Audiencia.
0: Qué bueno. Oye, ¿cómo estás, güey? ¿Cómo estás? ¿Estás encantado con todo esto? ¿Cómo te lo esperabas, no?
20: Pues estoy muy contento, muy agradecido por el cariño de la gente, la verdad que muy lindo. Pues digamos, no diría que me lo esperaba, porque creo que en esta industria nunca hay certezas, ¿no? Nunca hay fórmulas infalibles. La verdad es que al interior del proyecto estábamos muy seguros de que había quedado chido, que nos gustaba mucho el trabajo que habíamos hecho, pero pues siempre tienes miedo de que sea algo de nicho, por ejemplo, ¿no? Claro. Que le gusta muy poquita gente. Y bueno, pues hemos podido comprobar que se rompieron muchos círculos de audiencias, y creo que lo más lo que más celebro es la diversidad de gente, lo distinto que es el público de la oficina. Es decir, la está consumiendo gente que no consume el mismo tipo de contenido, ¿no? Gente que solo consume comedia, gente que no ve series, gente como muy clavada, gente que solo se quiere reír. Y creo que, bueno, pues es muy difícil, y esa es una prueba de que le dimos al clavo. Y bueno, pues creo que la comedia es algo muy necesario, ¿no? La gente necesitamos reírnos, así como necesitamos ir al baño y necesitamos comer.
0: Claro.
20: Es una necesidad y cuando de verdad haces reír a la gente, el público te lo retribuye con muchísimo amor. Y pues nada, es muy conmovedor y muy lindo.
0: Bueno, ahorita le estaba platicando a Fernando que yo tuve la oportunidad de conocerlo, no sé si ya como el Diente de Oro o no, en la Improlucha, hace 15, 20 años. Es una locura.
20: Sí, sí, la Improlucha se estrenó en 2006 en la Capilla.
0: Mira, 20 años exactos, ajá.
20: Efectivamente, ahí inventé al Diente de Oro, estuve muchos años, ya me salí, yo creo que en 2011 más o menos me salí de la Improlucha, el espectáculo sigue, y después al Diente de Oro lo revivieron en Comedy Central, y bueno, pues sí, la comedia siempre ha estado ahí, en el radar de mis inquietudes.
0: Yo me acuerdo que la primera vez que te vi, y te lo comentaba ahorita, como Diente de Oro, dije, este cuate, qué agilidad mental, qué divertido, qué cagado, qué chistoso, pero sobre todo qué agilidad, porque la Improlucha, para la gente que no sabe qué eran, pues eran dos improvisadores, no sé si así se diga, pues luchando entre uno y otro, viendo quién improvisaba mejor, y había cosas increíbles, y había diferentes ejercicios que tú, pues como que ibas dirigiendo, ¿no?
20: Sí, mucha gente conoció el personaje por Duelo de Comediantes, que hicimos en Comedy Central, y la Improlucha es un formato muy parecido, solo que en vez de un roast de stand-uperos, eran ejercicios de improvisación y todo era absolutamente creado al momento frente al público, que es una técnica que ha generado un montón de espectáculos. Y sí, la impro es algo que yo empecé a hacer hace mucho y que me ha dado muchas herramientas actorales también, ¿no?
0: Oye, y ahora, por ejemplo, en el guión de la oficina, que además todo se ve pues tan natural, porque pues es como documental falso.
20: Exacto.
0: ¿Qué tanto le metiste, qué tanto le podías meter tú a tu personaje? Porque pues tú sí tienes todo. Hay actores, con todo respeto, que se van completamente al guión, pero tú sí tienes todas esas herramientas para poder hacer otras cosas.
20: Claro, y es lo que más me gusta, es la manera en que más disfruto trabajar. Pero creo que como actor pues tienes que saber qué está pidiendo de ti tu director, ¿no? O sea, justo yo venía de hacer Las Muertas con Luis Estrada. Y bueno, Luis es un tipo brillante que tiene todo perfectamente claro y sabe exactamente lo que quiere. Entonces es muy difícil colarle una propuesta. Yo soy un actor que propone mucho y yo siempre llego al set con la versión A, que es la que dice el guión, y mi propuesta B y mi propuesta C, ¿no?
0: Okay.
20: Y bueno, ahí en Las Muertas alguna vez logré colar la B, pero era difícil. En la oficina todo lo contrario, o sea, el día y la noche, desde que empezamos a trabajar antes, ¿no? A hacer análisis de mesa, a discutir, a hacerle biografías a los personajes, hablar de las relaciones, los amores y los odios entre personajes. Después nos pusimos ya a ensayar las escenas, nos pusimos a improvisar, y bueno, a mí cuando me dejaron improvisar, pues me fui hasta la cocina. Y tanto Gaza Larraqui como Marcos Bucay me dijeron, oye, creo que esto puede ser una herramienta potente durante el rodaje, ¿no?
0: Es pues, como déjate ir.
20: Claro, el falso documental creo que lo abraza muy bien. Además, como el set está todo iluminado todo el tiempo, porque es un falso documental y no sabes para dónde va a voltear la cámara, se ahorra mucho tiempo en iluminar. Y entonces, pues llegábamos, hacíamos la versión A, la del guión, y luego hacíamos la B, la C, la D, la E, la F, la G y la H. Okay. Y entonces yo, bueno, gozaba intensamente los llamados, pues porque improvisar y jugar es lo que más me gusta en la vida.
0: Claro, está buenísimo. Ajá. Eso. Entonces, ¿se tardaban mucho en grabar? ¿Cuánto tardaban en grabar cada episodio?
20: Una semana. Okay. Es una semana por episodio. Pues tiene la particularidad de que es prácticamente una sola locación. Eso facilita mucho las cosas. Pero eso, hacíamos muchas tomas alternativas, ¿no? No se trataba de perfeccionar la misma toma, que es lo que normalmente se hace en un llamado, sino hacer versiones alternativas. Okay. Y distintas. Y pues sí, fue luego armar ese rompecabezas, pues fue una gesta enorme para edición. Pero hay un montón de cosas que salieron en a la hora de la hora que no estaban en el guión. Y siempre me gusta reiterar que se pudo improvisar tan bien gracias a que había una base de escritura muy chida, sí, muy sólida, pensada, repensada, corregida varias veces. Y pues cuando llegas con la tarea bien hecha y te abres al desmadre, pues creo que hay un equilibrio muy chido para la comedia.
0: Oye, y después de que dices, bueno, hicieron versión B, C, D y F, de repente te pasa que dices, cuando ya la viste, ay, ojalá que hayan metido lo del ajolote, ay, ojalá hayan metido tal cosa,
20: varias,
0: este gag que hice ahí, que no estaba en el guión, pero pues no sabes si va a quedar.
20: Sí, hubo muchas cosas que me sorprendieron que se quedaran, otras digamos que tuvimos un visionado al interior del equipo para nosotros varios meses antes de que se estrenara, y sí, un par de chistes les dije, oigan, creo que ese chiste tiene que estar. Y afortunadamente me hicieron caso y los recuperaron.
0: Por ejemplo, hay un chiste. Lo que pasa es que toda la gente que hemos visto en la oficina, creo que ya hay chistes que se empiezan a hacer icónicos. Y yo creo que se van a hacer memes. Y estos memes se van a hacer después ya parte de la historia, como en Sexo, Poder y Lágrimas, de lo mío. Es la chaqueta. O sea, es como que se hacen así, ¿no? Pero por ejemplo, aquí como el de traigo tanta leche que traía un queso. Sí. ¿Eso venía en el guión?
20: ¿O no? Eso no venía en el guión.
0: Además, ese venía dentro de mí, ¿no?
20: Pero me desahogué. No, fue. Justo esa escena fue muy interesante porque el 4 fue el primer capítulo que
0: grabaron.
20: Que grabamos. Okay. O sea, con eso empezamos el rodaje.
0: ¿Ese es el del acoso?
20: El del acoso.
0: Pues es buenísimo.
20: Sí, es mi favorito. Y justo esa escena, como que. Ese capítulo lo dirigió Gas. Y esa escena, como que, digamos. Jero está molestando interrumpiendo a Dani, que es la chica que está dando la plática, hasta que llega un punto tan excesivo que lo corren. Y como que no se sentía Gas contento con el remate, o sea, como con la gota que derrama el vaso, ¿no?
0: Ajá.
20: Entonces estábamos dándole vueltas y dándole vueltas y dándole vueltas. Con eso terminamos el día deberíamos de haber terminado la escena. Y me escribió en la noche, me dijo, vamos a empezar el llamado de mañana con esa escena porque no estoy contento. Entonces inventé cualquier cantidad de tonterías hasta que me dijo, bueno, ya, vamos a hacer unas dos últimas y ya terminamos. Y me dijo, en una dile algo como súper romántico, así como muy muy galante, y la otra dile lo más guarro que se te ocurra. Ok. Entonces una era así como de, Dani, pues yo te llevaría a un hotel con sábanas de seda y un pasillo de rosas y no sé qué. Y la otra fue la del queso. Y nunca, jamás creí que eso iba a salir.
0: Que fuera que era la del queso, ¿no? Sí, sí. Sí, te digo, y ahora pues, todo el mundo la recuerda, digo, se van haciendo momentos muy icónicos. Cuando, lamentablemente aquí en México, somos bien malinchistas y bien duros. Y cuando viene una licencia tan importante como The Office o How I Met Your Mother, o si dijeran Friends o Big Bang Theory, todo, generalmente y lamentablemente han salido mal.
20: Sí.
0: Y han salido mal, yo creo que por dos partes. Uno, quizá no se pudo encontrar bien la forma de hacerla. Y dos, por todos los demás que somos bien cabrones. Está bien pinche, no tal. No, me acuerdo que hasta cuando salió Vix y Netflix, todo el mundo atacaba a Vix como que era el patito feo de dos pesos. Sí. Y Netflix era solamente. Entonces, es como decías, es que entre nosotros no nos dejamos crecer. Decía como, güey, pues sí, Vix obviamente no es Netflix, pero pues también puede hacer su lucha y hacer cosas buenas. Entonces, cuando dicen, viene The Office a México, no sé si a veces para un actor será como, ¡ay, qué chingón estar! O qué miedo que me llamen. Sí. ¿Qué opinas?
20: No, totalmente. De hecho, a ver, creo que muchos de estos prejuicios tienen fundamentos, ¿no? O sea, creo que es cierto también que hay una inercia, sobre todo en redes sociales, como de desacreditar antes de ver o antes de investigar. Y creo que hay muchos ejemplos de eso, ¿no? O sea, sí, como si es como lo mismo que ya hemos visto, se critica porque es lo mismo, y si es algo nuevo, se critica porque
0: no quedó bien,
20: porque es nuevo y nadie conoce, ¿no? Entonces, pero a mí me pasó, ¿no? O sea, cuando me hablaron, me llegó el mensaje así de, oye, está este casting para la versión mexicana de The Office. Mi primer instinto fue no hacer el casting, porque me imaginé, pues, uno de estos escenarios catastróficos en el que era una versión muy chafa, y pues soy muy fan del producto original, y dije, no, pues prefiero no, ahorrarme el quemón, ¿no?
0: Ajá, exacto, ahorrarme el quemón.
20: Y y luego mi agencia me dijo, oye, te quieren ver para el prota, te sugerimos que sí hagas el casting. Y bueno, pues al final es tu chamba. Pero también me pareció que el hecho de que estuvieran buscando un actor de mi perfil ya era un indicativo de que pues no era lo primero que a mí se me había ocurrido, ¿no? No tenía ese corte la producción. Y pues muy pronto, en cuanto empecé a conocer, o sea, ya me llegaron las escenas y dije, mira, están bien escritas. Hice mi casting, luego me llamaron al callback. y ahí conocí más escenas, y ya conocí a Bukay, que me gustaba su trabajo. Entonces, poquito a poco fui entendiendo, descubriendo que había mucha chamba detrás, y digamos que estos resquemores se diluyeron bien pronto, ¿no? Porque me di cuenta que había estaban tomando esto con la seriedad que requería, con el tiempo y con el trabajo que necesitaba. Entonces, pues cada cosa que iba descubriendo en esa cocina olía como tenía que oler. Así que, más bien pronto se cambió ese miedito
0: por
20: un profundo orgullo y una sensación importante de responsabilidad de encabezar un equipo tan profesional y con gente tan talentosa y admirable.
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0: Y aquí, hablando de gente talentosa, tengo una gran amiga de hace muchísimos años, mi querida Fernanda Alvarado. Ella es maestra de nutrición y fundadora de Bien Comer. ¿Cómo estás, Fernanda?
29: Ay, muy feliz, Jordi, muy, muy feliz, porque, a ver, yo voy a muchas entrevistas y tú entrevistas a muchas personas. Tantos años de conocernos y es la primera vez
0: que estamos en un micrófono
29: juntos.
0: Tienes toda la razón. Me encanta que estemos juntos. Estamos platicando ahorita, nos conocimos desde hace casi 20 años en el gimnasio, ¿no?
29: Sí, ahí cuando iba mucho al gimnasio y además, pues bien jovencitos, ¿no?
0: Sí.
29: Bueno, seguimos.
0: Oye, pero qué padre que en 20 años no hemos dejado de ir al gimnasio, ¿no? Y de hacer ejercicio.
29: No, ese es un hábito que yo creo que, te lo juro que yo creo que más que estar contando calorías, el no ser sedentarios, o sea, el sedentarismo es uno de los grandes males que hoy se sabe, o sea, la ciencia respalda que, es más, aunque vayas a hacer tus 3 horas de ejercicio, si el resto del día estás sentado, metabólicamente no vas a estar sano. Entonces es importante movernos todo el tiempo, todo el tiempo.
0: Por eso fíjate que ahora estos relojes inteligentes que te dicen ya párate, ya tal, ya respira. La verdad, sí, o sea, bueno, respira me refiero porque te hacen respiraciones profundas. A mí sí me funciona, de repente ya me lo pongo porque decir, yo me echo aquí 3 horas, ¿no? Luego las entrevistas sentado, luego tal, o sea, antes yo no estaba tanto tiempo sentado. Y entonces sí, entre entrevista y entrevista trato de pararme, caminar, subo todas las escaleras que pueda.
29: Sentadillas.
0: Hago sentadillas, de repente, sí. Tengo mi nutrióloga, Bea Boullosa, tiene ahora en su escritorio, puso el escritorio que estás caminando mientras está...
29: Ah, está buenísimo.
0: O sea, es como un escritorio que tiene una caminadora abajo, literal.
29: Sí, es que no, aparte te clavas, o sea, yo mi trabajo que es editorial, de repente puedo estar 6 horas sentada, sí. Y lo que yo hice fue comprar un escritorio que se levanta.
0: Ajá.
29: Entonces estoy parada trabajando y ahí sí me acuerdo, o mis mancuernitas, te lo juro, pero sí. No es exageración, o sea, sí es nuestro seguro de vida el ejercicio.
0: Claro, y ahora yo, por ejemplo, mira, yo ahorita ando medio con gripa. Yo hoy en la mañana fui a hacer ejercicio y decía, sí, me cuesta un poco de trabajo, pero decía, ¿mi vejez? O sea, es como, ya olvídate de decir ay, me quiero ver mamé y quiero que se me vea cuadritos. No, es como decía, mi siguiente etapa de la vida, quiero tener músculo para poderme parar, para ir al baño solo. Yo decía, salud. Así que salud. Como decía Polo. Oye, tienes un libro que me encantó cuando me hiciste el favor de mandármelo, porque además, bueno, haz de cuenta que me lo escribiste. Y lo decía yo en la mañana, hay tanta gente que somos muy ocupados, que tenemos que correr, y a veces, aunque no fueras tan ocupado, ya en estas ciudades grandes que nos están escuchando, sí. Hay tanto tráfico, tanta complicación con el transporte público, que no te queda mucho tiempo para poder hacer las cosas de una mejor manera. Y a mí me encantó esto, Nutrición Express para personas ocupadas.
29: Y platícame. Número uno, o sea, de entrada, tienes toda la razón en esta cuestión del tiempo. Pero si nos vamos 2 pasitos para atrás, o sea, el concepto de dieta correcta está tan distorsionado. Ya te metes al Instagram, TikTok, lo que sea, entonces ves así a la super influencer que come salmón y goji berries y todo hermoso, además el plato divino, ¿no? Y así tiene que ser la dieta saludable. Entonces, de entrada esa idea, ¿no? Y también la parte de restricción, la parte de que una dieta correcta pues no es disfrutable, no es accesible, cuando es absolutamente... todo lo contrario. Entonces,
0: sí, porque llegaron luego, perdón que te interrumpa, los superfoods, y era como, tienes que comer esto, y veías cuánto costaba, y decías, no, pues espérame, pues mejor, ¿cómo le hago, no? Estoy preocupado por la renta y tengo que comprar esto.
29: Sí, o que te dicen, ¿sabes qué? Tienes que ir al nutriólogo a que te ponga una dieta, y de ahí ya empiezas, híjole, ¿y cuánto va a durar la dieta?
0: ¿Y cuánto va a costar el nutriólogo?
29: ¿Cuánto va a costar el nutriólogo y los alimentos? Entonces dije, a ver, ¿cómo puedo hacer? ¿Cómo puedo resumir tantos años de trabajo editorial en un libro, ¿no? Y aparte, muy amablemente, Larús Cocina, que se acercó y me dijo, Fer, queremos que hagas tu trabajo, pero en un libro. Fue muy difícil decir, ¿cómo hago? Porque no es un libro de nutrición y tampoco es un libro de cocina. Uh-huh. El libro se divide en 4 partes. La parte de qué es una dieta correcta, pero entiéndelo como disfrutable, accesible, sin mitos. Uh-huh. Y explicado cortito, o sea, es un libro de consulta donde dices, ¿qué es eso de fibra? A ver, Bea me dijo que tengo que comer más fibra soluble. Bea te va a explicar perfectamente, pero muchas veces vas a un nutriólogo de seguridad pública y no te explican absolutamente nada. Entonces, bueno, lo vas a abrir y vas a encontrar absolutamente todo. Ahora que está de moda la proteína y todo quieren proteinizar, ¿no? Ajá. Entonces, ¿cuánta proteína tienes que comer y en qué alimentos hay, ¿no? Proteína, y sabías que en los frijoles. Entonces, primero está todo ese concepto de dieta disfrutable. Ajá. Y accesible para todos. Y ya después nos vamos a la parte de a la cena inteligente.
0: Okay.
29: Porque pues no nada más es que sepas
0: qué
29: comer. Vas al súper
0: y qué compro. Compras. A ver, la primera parte me encanta porque efectivamente el libro sí parece como un recetario porque trae fotos y tal y tiene más o menos el tamaño de un recetario, pero me encantó lo que dijiste, es un libro de consulta. Uh-huh. O sea, es como... yo, por ejemplo, que he ido a muchísimas dietas y me aburro de un doctor y cambio a otro y yo sé que en el fondo lo que a mí más me hace falta es aprender a comer. O sea, aprender a comer. Porque yo ya sé lo que me va a decir cada nutriólogo generalmente y el asunto es aprender el ABC. Y precisamente así empieza el libro, ¿no? Y como viste, es muy fácil, muy amigable, muy fácil de entender. A ver, primero entienden estas 4 páginas. ¿Qué debes de comer? ¿Por qué debes de comer así? ¿Qué es una buena dieta? Uh-huh. Y después me voy ya por partes. Entonces, ya si sabes el principio, puedes tú mismo ir armando lo demás. Pero si no sabes ni el principio y luego te lo explican tan complicado, y como dices tú, ves en redes tantas cosas distintas que dices, no, hombre, o sea, es como, ¿a cuál le hago caso? ¿No? Entonces, esto me encanta en la primera parte del libro. Ahora dijiste, vámonos a la cena.
29: La primera parte, facilita, ahora sí que digerible.
0: Ajá.
29: Nos vamos a la cena inteligente, okay. ¿No? A esta parte de, ok, ya me dijiste que en el plato, ¿cómo tengo que estar? Que no no me tengo que superproteinizar ni tengo que exagerar en ciertas cosas, y que el huevo completo no me va a subir el colesterol, ¿no? También incluye muchos mitos. Después nos vamos a la parte de la alacena, que es cómo voy a hacer las compras del súper. O sea, incluso hasta viene una lista, ¿no? Donde, bueno, que evidentemente va acorde a gustos, a preferencias, pero sí como muy general, de que, cuáles son los alimentos básicos que deberías tener en tu casa justo para tener una nutrición express. Me refiero no a que coman rápido, porque siempre hay que disfrutar y sentarnos a comer, sino a esta parte del, ¿qué tengo en mi casa para, se me ocurre que ahorita voy a hacer un hummus de betabel, y vas a decir, eso está muy sofisticado. Pues te digo que lo puedes hacer en 10 minutos. Entonces ahí, esto es como esta metodología, porque de ahí, de esa alacena, nos vamos también, a todo mundo le encanta saber cualidades de, ¿por qué me dices que comer sardinas? No, ah, bueno, pues las sardinas te aportan esto. O sea, sí, un poquito hablar de todas esas cualidades de los alimentos. Y luego ya viene la parte del, pues ya me dijiste cómo comprar, pero también cómo los voy a almacenar. Todos almacenamos súper mal la comida.
0: ¿Ah, sí?
29: ¿Dónde guardas las cebollas? ¿Adentro o afuera del refri?
0: Yo adentro.
29: Van afuera, Jordi.
0: Ok.
29: Las papas.
0: ¿Por qué?
29: Afuera.
0: ¿Por qué van afuera las cebollas?
29: Porque adentro pueden germinar, o sea, se pueden, es, te van a durar más afuera que adentro.
0: Ok.
29: Tú fíjate, en el supermercado,
0: o sea, pueden germinar adentro, o sea,
29: puede como ser las papas,
0: yo,
29: ¿no?
0: Yo que luego salgo, fíjate, de viaje.
29: Cambian muchas cualidades, o sea, es mejor, no pasa nada si las tienes adentro.
0: Claro.
29: También mucha gente dice, no quiero que se me apeste la cocina, ¿no? Prefiero tenerlas en su cajón del refri, no pasa nada, pero lo ideal sería que las guardes como en el supermercado. Entonces, si tú te fijas en el supermercado, jitomate, cebolla, aguacate, todo eso está afuera.
0: Ah, qué buen tip, tienes razón, pues el súper obviamente lo sabe perfecto. Entonces aquí te dice dónde tenerla, sería, dónde sería el ideal. Porque yo luego que me voy 20 días de viaje, llego y si me germina la cebolla, salgo y hay un árbol allá adentro, o sea.
29: Bueno, es como los...
0: Llego y abro la puerta y ya hay un ya
29: como
0: hay...
29: los ajos. O sea, los ajos, ves que le sale una cosita verde. Sí, pues sí, es más fácil que salga dentro del refrigerador que afuera.
0: Okay.
29: Igual a las papas, se ponen verdecitas y les empiezan a salir así como florecitas.
0: Okay.
29: Entonces, eso es mejor afuera. Entonces, como todos estos consejos justo para evitar el desperdicio, porque desperdiciamos de alimentos, o sea, más de una cuarta parte de los alimentos que se producen en el mundo se van para la basura.
0: ¿Cómo crees?
29: Y por el otro lado, pues hay gente que no tiene que comer. Entonces creo que sí es súper importante, por cuestión de planetaria, ecológica y pues también de economía, el saber cómo almacenar los alimentos, ¿no?
0: ¿Sabes qué? Que además de cómo almacenarlos, digo, yo voy a decir mi caso, que seguramente no será igual al de mucha gente, pero a mí me pasa que compro el súper y me doy cuenta que tiré una gran parte porque no comí, porque llegaste de repente y dices, ¿cómo? O sea, bueno, además yo vivo solo, entonces es más complicado porque es como, había esto, no había esto, ya luego ni te das cuenta de qué hay, de cuándo lo tienes que utilizar. Digamos que compres pescado, ¿no? Y y el lunes y el martes no comes pescado, y dirás, no, papito, el lunes y el martes eran los días del pescado, porque no te va a llegar al viernes.
29: ¿Y cuánto entonces, tiempo dura, no?
0: Exactamente, y cuando ya llega y abres el pescado el viernes, pues ya evidentemente ya huele mal, ya no funciona, y es porque no tengo planeación, o sea, empezando por ahí, ¿no?
29: Es la planeación en las compras, en el almacenamiento. También se habla mucho de seguridad alimentaria, porque de repente, por ejemplo, si has escuchado que no utilices la tabla de plástico, o que sí de madera, o que, entonces, ¿cuáles son los utensilios que la ciencia recomienda para tener en nuestras cocinas y no enfermarnos, ¿no?
0: Okay.
29: Entonces, ahí está. Todo eso, cómo ordenar el refri. De repente en las puertas ponemos la leche, ¿no? Siempre, ese es el típico.
0: Sí.
29: Pues la leche debe ir al fondo, el yogur, tu kefir, ahora que está tan de moda. Porque en las puertas es donde menos frío hay, y además está en constante cambio de temperatura cada que estamos abriendo y cerrando.
0: Si
29: tú los metes, pues ya van a tener una temperatura
0: constante.
29: Claro. El huevo, a ver, las teníamos la gallinita de la abuelita, ¿no? Que sí, lo que ponen afuera. A ver, ¿dónde va, adentro o afuera?
0: Pues yo, pues depende de qué tan ruda esté la noche, ¿no?
29: Ay, bueno, okay. Bueno, es que últimamente hace mucho calor, ¿verdad?
0: Depende, bueno, ¿no? Okay. Yo el huevo en mi casa está dentro del refrigerador. ¿En tu casa, Manolo?
1: Afuera, en la alacena lo ponen.
0: Sí. Afuera de la alacena, sí. Yo adentro. Y ¿dónde va el huevo? ¿Adentro o afuera?
29: Pues aquí los dos pueden tener la razón, okay. Porque el huevo que encuentras en el supermercado, generalmente los nacionales, ajá, están fuera del refri. Sí. Muy bien, Manolo, ahí en tu casa lo hacen muy bien. Pero si compras el huevo en estas tiendotas grandotas donde está dentro del refri, porque suelen estar, son huevos pasteurizados, exacto, ahí tendrían que ir adentro. Okay. El huevo, o sea, el cascarón es su protector. Okay. Es súper importante. No los laven, por favor. También de repente lavamos... Bueno, no, este es el alburero.
0: No.
29: Lavamos los huevos.
0: ¿Hay gente que lava los huevos?
29: Sí, hay gente que los lava.
0: Si los vas a abrir, ¿no?
29: Los lavan porque luego vienen manchados. A ver, de entrada, si vienen manchados, no, pues procuren no comprarlos. Y si vienen manchados, pues con un trapito los almacenas y antes de usarlos sí los lavas. Pero si tú mojas el huevo, se ablanda esa cutícula, ajá, que es su protección, y ahí sí es muy fácil que se metan todos estos microorganismos, porque okay, es poroso.
0: Okay.
29: Entonces es importante, lo del huevo es importantísimo. Todo mundo lo hacemos mal, ¿no? Igual que la lavada del pollo. O sea, nos llevan el pollo y dices, guácala, huele feo. Y ahí vamos y pues lo que haces es salpicar todas las bacterias, okay, en tu cocina. Entonces sí, creo que todos esos...
0: ¿Cómo se lava el pollo entonces?
29: No se lava, lo tienes que cocinar.
0: Ajá, así.
29: Entonces tu caldito, o lo vas a freír, okay, o lo vas a... Como lo vayas a hacer, el mismo calor, la temperatura, es lo que va a matar todos esos agentes patógenos en caso de que los tuviera.
0: Pues bueno, Nutrición Express para personas ocupadas, compra inteligente, cocina rico y vive mejor. Es de Larús, autora Fernanda Alvarado. ¿Dónde lo encontramos?
29: En todos lados, en estas tiendas que es donde pedimos el sub, todo, hasta en el supermercado
0: decir,
29: también.
0: Aquí puedes decir todos, aquí además
29: Mercado
0: somos amigos de todos.
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0: Amigo,
30: te quiero contar este expediente que sucedió en Estados Unidos. Fíjate que tanto tú como yo, tú más, por la naturaleza de la chamba, pero bueno, ambos somos unas personas que viajamos mucho en avión. Tenemos la oportunidad para irnos de vacaciones, pero también por trabajo subirnos a muchos aviones. Sí. Hay regulaciones o hay temas muy sencillos o muy básicos, no sencillos, muy básicos que hay en los aeropuertos, que es el tema de la seguridad. A raíz de lo del 9-11, de las Torres Gemelas, todo se complicó, todo se fue un poquito más quisquilloso.
0: Mucha más seguridad.
30: Hay muchos lugares donde sí hay como unos arcos mucho más sofisticados. Hay otros lugares donde te sigues teniendo que quitar absolutamente todo. Me refiero a zapatos, chamarras, cinturones, tal, tal, tal. Pero hay una cosa que sí sucede desde antes, desde hace mucho tiempo. Y sí, después de Torres Gemelas se hizo más quisquilloso, pero eso es toda la vida. Hay cierta cantidad de mililitros que tú puedes pasar al avión.
0: Que son 100, ¿no? Máximo.
30: 100, sí, 100, 110, 100.
0: O sea, según yo, un perfume, un algo que lleves no puede pasar de 100 mililitros.
30: Exactamente, 100 mililitros. Entonces, hay muchos empaques pequeñitos, hay presentaciones de viaje. Ajá. O sea, es un consejo que les doy si ustedes van a tomar un avión por primera vez. Hay presentaciones que les venden prácticamente todas las farmacias. La San Pablo, la del Ahorro, la Benavides, la Guadalajara, todas venden estas shampoos de menos de 100 mililitros, tal, tal. ¿Por qué? Porque no se los van a dejar pasar en el equipaje de mano.
0: Eso, es muy importante lo que acaba de decir Manolo, eso es en el equipaje de mano, que no lo subas tú físicamente y lo tengas al lado del avión. Pero si lo metes en tu maleta normal y la maleta se va en la panza del avión, no hay problema.
30: Sí, lo
0: documentas. Digo, para entenderlo muy fácil, te están tratando de quitar cualquier cosa con la que pudieras hacer una bomba o un explosivo. Entonces, pues...
30: Aunque sea yucateco, no puede ser bomba.
0: Exactamente, y por eso ponían el rollo de las bolsitas de plástico. Que nada que sea, o sea, sí, varias cosas de líquidos, pero que no se pase de una Ziploc de plástico chiquita.
30: Ajá.
0: Porque entiendo que se necesita más líquido para hacer una cosa que explote.
30: Exactamente, una bolsa resellable. Bueno, la cosa es que, ¿qué es lo que pasa? Cuando tú traes en tu equipaje de mano, en tu backpack, tal, algo que... O sea, por ejemplo, a mí me pasó una vez, traía un perfume. Le compré un perfume a mi mamá y se me olvidó, o sea, no capté en ese momento, entonces me dijeron, pues tienes de dos opciones, o lo tiras o te regresas y lo documentas. Por supuesto, yo me regresé y lo documenté, pues era un perfume tal. ¿Qué ha pasado?
0: Si traes una botellita de agua, pues te la tomas o la tiras.
30: Exactamente, o la desechas, o si traes como un recién nacido... Puedes pasar hasta cientos mililitros de agua para la mamila. O sea, son como varias cosas que no los quiero aburrir. Bueno, la cosa es que en Estados Unidos sucedió una escena que fue súper polémica.
0: Ya sé cuál es,
30: pero también insólita. Una pasajera justo iba cruzando, algo me dice que venía o iba para México, y traía una botella de tequila en su equipaje de mano. Una botella completa de tequila.
0: De hecho, era como un Don Julio cuadrado, creo.
30: Pues era una cosa, una botella de las cuadradas, choncha, exactamente. Entonces, cuando le dicen estas dos opciones que yo les comento a ustedes, que les repito, de o la tiras o la Teresa la documentas, ella se molestó. Y ella dijo, pues ni la tiro ni la documento. ¡Me la chingo!
0: ¡No manches!
30: Y entonces, delante de todos en el arco de seguridad, destapó la botella de tequila. Y le pegó... El famoso fondo. Se tomó toda la botella de tequila enfrente de absolutamente toda la gente que estaba ahí esperando pasar el arco de seguridad.
0: Está terrible eso, fíjense. Yo creo que varios vimos la imagen, no creo que todo el mundo, pero yo que vi la imagen se ve que es como de día, como que está pasando normal. Tú imagínate pasar ahorita, 11:51, pasar por el arco de seguridad de un aeropuerto es como de, o sea, la toma, o sea, la tengo que quitar. No manches, me la tomo. Pues una cosa es tomarte un café en chinga. Ajá. Una cosa es tomarte un té en friega. O sea, y es más difícil ya porque vienes caliente. Pero tomarte una botella de tequila completa. ¿Cuántos caballitos tiene una botella? Como 12, creo.
30: ¿Cuántos caballitos? No sé, pero mililitros hay de 750 y de un litro y de un litro y medio.
0: Claro.
30: O sea, son 750 mililitros de alcohol que te jambas en ese momento. Pero independientemente de eso, amigo, hay una cosa que es lo más importante, como tú dices, su salud.
0: Claro.
30: Porque ingerir una botella de alcohol a esa velocidad y de una, está cañón. Pero lo más importante, no lo más importante, pero lo segundo más importante, amigo, ¿qué? ¿No la dejaron abordar?
0: Ah, ¿no la dejaron abordar?
30: Tú no puedes abordar un avión si vienes en estado de ebriedad.
0: O sea, sí la alcanzaron a agarrar porque igual todavía caminaba medio derecha.
30: Pues mira, aunque no le hagan, o sea, delante de todos, de los oficiales, la señora está jambando una botella de tequila, pues por supuesto que hablan y dicen...
7: La pasajera que va en la puerta
30: no sube. Pues claro, güey.
0: Ya me dijeron que son 25 shots por una botella de un litro. No manches, es que además Pobrecita, porque me la estoy imaginando así de, ay, me compré mi botella que me salió bien cara en México, donde haya sido. Porque le digo, sí, yo creo que era una de Don Julio, que cuestan pues como 1,100 pesos en un lugar, en un súper normal, ya quién sabe dónde la haya
30: comprado. En Estados Unidos están mucho más caras.
0: Como 1,000 pesos el promedio de esa botella. Tú imagínate, es como mi botella tal. Ay, siempre la riego en algo. Porque ya ves que luego ahí sales de viaje, es que se me olvidó, que se me olvidó, que se me olvidó. Y te dicen, no, o tiene que ir a documentar, ya no me da tiempo, o la tiene que tirar, o tendría que tomarse. Pues nadie se va a tomar una botella así. Y yo me la imagino así perfecto de, ¿qué decisión es? ¿Qué decisión tomo? ¿Cuál es la decisión más inteligente? Imagínate nada más, empinártela ahí enfrente de todos. Dos. Ponerte la jarra, la borrachera de tu vida. Imagínate tomarte una así a mediodía o a la hora que sea, una botella completa de. Porque además se la tomó de Hidalgo, así de. Como dices tú, de fondo, fondo,
30: sí,
0: fondo.
30: Sí, sí.
0: Y tres, no la iban a dejar subir por lo que estaba haciendo. O sea, de las tres opciones que tenía, esta era la peor.
30: No,
0: o sea,
30: de las dos opciones que tenía, porque jamás le dijeron ahí, tómesela.
0: Exacto. Bueno, ¿no? Bueno, pero siempre se
30: ella
0: sabe.
30: Ella decidió
0: que,
30: una tercera opción, sí.
0: Pero siempre se sabe que si sí, tú traes sí, una claro. botellita de agua o líquido. Digo, es como si te hagas un champú y no te vas a bañar, ¿no?
30: Pues no.
0: Pero si traes algo de tomar, pues sería una opción. Pero me la imagino así perfecto de esas veces que truenas con alguien y es como, ay, ¿qué me hubiera dicho que hiciera, no? No sé, tu esposa estoy seguro que preguntaría, si va viajando un día sin ti, ¿qué diría Manolo que debería hacer? O sea, porque muchas veces se apoyan en alguien, ¿no? Y es como, bueno, pues esta decisión, madres. O sea, la peda de la vida. Se iba a subir al baño, al avión, y iba a cantar Oaxaca, güey. O sea, los que estaban pidiendo como se cacahuate, los iba a garapiñar a todos.
30: Sí, exactamente. Exactamente. Sí, la verdad, pésima decisión. Nosotros conocemos un caso muy cercano de una persona que llevaba unas gomitas para los nervios. Una vez, digamos, esas gomitas vaciladoras.
0: ¡Gomita vaciladora!
30: Y no se acordaba que las llevaba en su mochila. Y entonces llegamos a Estados Unidos. Y de repente, esta persona que conocemos, pues estaba como muy nervioso. Y Jordi y yo no entendíamos por qué estaba tan nervioso. Y entonces él dijo, es que yo allá en México tengo estas gomitas, no sé qué son, y se me olvidó sacarlas de mi backpack y las traigo. Entonces, claro, apenas íbamos a pasar revisión, llegando a Estados Unidos, y él juró que lo deportaban, le daban una madriza,
0: ¡alerta, aeropuerto!
30: ¡Alerta, aeropuerto! Entonces, lo que le dijimos Jordi y yo fue, vete al baño y tíralas, güey. O sea, antes de que crucemos, voy a tíralas y no va a pasar nada. Pero él estaba tan nervioso porque era de las primeras veces.
0: No me acordaba
30: que
0: de esto, güey.
30: Claro, era de las primeras veces que él cruzaba Estados Unidos. Estaba tan nervioso que dice que sentía que hasta en el baño lo iban a investigar. Y entonces, ¿qué hizo? Se las comió, así agarró el puño completo de gomitas, que normalmente es una microdosis al día. Él, ahora sí que se comió el puño entero. Y pasó seguridad. Ahí todo bien, pero de repente veníamos en el carro caminando, íbamos a trabajar nosotros, y de repente, ¡pum!, le explotó la paloma, como dicen. Pobre güey, estuvo con un viaje, ¿como cuánto, amigo? Como 8 horas.
0: Sí, fácil.
30: Que no se le podía bajar el viaje, o sea, ay, claro, no. los primeros 20 minutos nos doblábamos de la risa porque estaba muy chistoso. Después ya nos preocupamos porque dijimos, güey, esto puede ser una intoxicación severa. Claro. Y eran unas gomitas que él usaba como para relajarse aquí, pero usaba una microdosis y se puso tan nervioso que se las echó completas.
0: No, imagínate si se hubiera subido esta mujer al...
30: No.
0: O sea, después de toda una botella.
30: No.
0: Lo mejor que te puede pasar es que se jetee. O sea, que se duerma, o sea, es por piedad que se duerma. Porque si no, el relajo que pueden hacer. Hace poco bajaron a una persona también en un avión, no sé si viste, de una señora, creo que en American Airlines o Delta, en una de las gringas, que volteó con un cuate así con el que tenía al lado y dijo: este hombre no, este no, esta persona no es real. Y tú, ¿qué? Este señor no es real. Y tu señora, por favor, ya siéntese. No, él no es real, les juro. Así como, un poco así como este rollo de que son los que extraterrestres que viven entre nosotros. Digo, él no es real. Entonces, oiga, no, ya siéntese. No es real, por favor, háganme caso, él no es real. Véanle los ojos, véanle tal, él no es real. Y el cuate callado y tal. De los de las Pléyades, no sé, ya ves que de repente hay diferentes lugares que dicen que ya están aquí entre nosotros, que los hombres de negro, de amarillo, no sé de qué pinche color vengan, pero de que la señora se puso loca y la tuvieron que bajar. Retrasaron 1 hora y media el vuelo y es que no era así, pero así, de que ya la agarraban así los de la policía y seguía señalando: ese hombre con el que vienen ustedes no es un ser humano. Y todo el mundo así de: wow.
30: Ese hombre que tú ves ahí, qué fuerte.
0: Ajá. Y de la chava ya luego ya no se supo nada. O sea, no hubo más información de la chava. Y no sé si ahorita sabes que van 11 científicos de la NASA que desaparecen. Ahorita que están diciendo que va, que Trump va a abrir los archivos de, pues los archivos que tienen el Pentágono y todo de los extraterrestres. O sea, y de esa chava no se sabe nada. Y van, ya luego lo platicamos, hay 11 científicos que en estos últimos 2 meses han desaparecido. Que unos murieron así de la nada. Y los 11 tenían referencia con información. Algo así como lo de este Jacobo Greenberg. Así, o sea, está. No, ahorita las cosas, amigos, del más allá están más acá.
30: Exactamente.
0: Están más acá que nunca.
30: Más acá que nunca.
0: No, está perrísimo. Pero imagínate que alguien se te ponga así de este güey, no es. Pues a mí me da lo mismo, ¿no? Mientras, mientras se coma sus cacahuates y no me chingue los míos.
30: Por mí arráncatela.
0: A mí me da lo mismo.
30: Sí, o sea, sí, sí, por mí arráncatela. Si
0: como no. Le dijeron a este, al que sí se le estaba arrancando en el.
30: A Elvis Crespo.
0: No manches, darte unos jalonetes en el avión, sí está horrible, ¿no?
30: ¿Sí?
0: Como que si tienes
30: no, a alguien, no, claro, estoy jugando. Pero no, estoy jugando, claro que
0: Elvis
30: no.
0: Elvis Crespo sí se estaba, sí lo pues cacharon.
30: Dicen que sí, ¿no? Que la sobrecargo le tocó ver. Habrá que ver, hay que volver a traer sobrecargos que nos cuenten cosas raras que les
0: ¿Tú hubieras mal viajado si dicen este cuate no es humano, así cerca de ti?
30: No, como tú dices, o sea, mientras no haga algo como claro, súper raro, no, realmente no.
0: ¿Y qué tal si al final resulta que sí, efectivamente la mujer tenía razón? Que la mujer tenía razón.
30: Entonces que se baje ella.
0: Pues la bajaron. Pero de hecho, ella lo que decía, yo no voy a viajar con él, pues la bajaron. Pero pero ya a la fuerza, ya en otro tono.
30: La invitaron a descender del avión.
0: Pero sí está bien cañón, ¿qué tal que sí? Que la señora tenía razón.
30: Pues sí.
0: ¿Quién sabe, no?
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10: Muchas gracias. Pues bueno, esto fue lo mejor de Jordi en Exa. Nos escuchamos la próxima semana. 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Y por supuesto, siempre, siempre en Exa FM.
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18: ¡Feliz sabadito! ¿Cómo están? Yo muy, muy contenta de estar aquí con todos ustedes en este sábado 9 de mayo, un día antes del Día de las Mamis. Saludos con muchísimo cariño a toda la gran cadena EXA que nos sintoniza, a mis Lizzy Livers de Acámbaro, Acapulco, Chihuahua, Cuernavaca, también a los Lizzy Livers de Durango, Ensenada, Guadalajara, Irapuato, Lizzy Livers de León, de Los Cabos, Baja California Sur, Mérida, Mexicali, Ciudad de México, Lizzy Livers de Monterrey, Morelia, Nogales, Oaxaca, y también a los de Puebla, Tampico, Tijuana, Lizzy Livers de Veracruz, El Paso, Texas, Monclova, Lizzy Livers de Piedras Negras, de Zamora, de Michoacán, y por supuesto de Exa Celaya. Y a ti que me escuchas a través de la aplicación de Exa FM en todo el mundo mundial. ¿Cómo están? ¿Ya listos y preparados para festejar a las mamis el día de mañana? Porque yo hoy les tengo muchas, pero muchas sorpresitas que además también les van a encantar a todas las mamás. Por supuesto, estaremos jugando con nuestro ex acertijo y en el Rewind Hits una canción muy, pero muy especial que por ahí de pronto todos hemos bailado en un festival del Día de las Madres. En la entrevista tan esperada que amo con todo mi corazón, tendremos a nada más y nada menos que Hugh Jackman. Oigan, increíble, vamos a estar platicando acerca de su increíble participación en la nueva película que protagoniza, que se llama The Chip Detectives, Las Ovejas Detectives, que está increíble y ya está en cines para que vayas a disfrutarla. Y bueno, por supuesto, nuestro tema del día no puede ser otro más que invitarte a que le mandes un mensaje de verdad con muchísimo amor, con mucho cariño, un mensaje lindo a tu mamá. Y bueno, pues mándalo a la línea Lizzy Lever 5579247383. Ya sea en audio, ya sea un mensaje escrito que pueda yo leer con muchísimo gusto. Va de nuevo 5579247383. Aprovecha esta gran oportunidad para mandarle unas palabras lindas a tu mami, ya que mañana es el 10 de mayo, Día de las Madres en México. Y bueno, por acá, por supuesto que tenemos premios, dos pases dobles para ir a ver a Diego Torres. Oigan, qué gran regalo de las mamás. Y bueno, por supuesto, ya les estaré platicando de una dinámica especial para que las mamis se lo ganen. 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Ambos son en el Teatro Metropolitán. 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

54. A ver, primero que me diga cuántas 52, ya me dijeron. Ya andaba disvariando yo. Pues saquemos un promedio más o menos de cuántos calcetines perdemos a la semana. Oigan, mis queridos DC-Livers, pues, ¿qué les parece si nosotros comenzamos este programa con una canción que nos llena el corazón, que nos inspira, que nos recuerda que somos únicos, especiales, originales y que lo más importante en esta vida es vivir cada instante y sobre todo vivirlo al máximo y compartir con las personas que más amamos, dedicada hoy a todas las mamis y esto que se llama The Liz Rocks, Vivir Intensamente.

0: canción de la sirenita bajo el mar, que es tan alegre, tan llena de color, magia, alegría. Y bueno, por supuesto, esta es nuestra primer propuesta en el Exabox del día de hoy, pero va a competir contra otra que a mí en lo personal me llena de emoción. Cuando vi la película de Lorax y escuché esta canción, es como que súper motivadora, positiva, alegre, así es que voy a escuchar A Crecer.
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uno bajo el mar de la sirenita y compite contra A Crecer de El Lorax. Y si no has visto la película, te recomiendo que vayas a verla porque está buenísima. Y bueno, pues ahora sí que esperamos tus votaciones en la línea Liciliber 557924-7383 a través de WhatsApp. Ahí estamos leyéndote, compartiendo. Y también lo puedes hacer a través de la cuenta de Instagram. En los stories te dejamos una cajita ahí en XFM y Lizzy Rocks para que tú puedas votar por tu favorita y la próxima semana la disfrutemos al máximo. Por acá tenemos saluditos que vamos a estar compartiendo con ustedes en un momentito más. Y pues nada, invitarlos para que participen en el tema del día. Hoy estamos mandando unas palabras bonitas, un mensaje corto, pero muy lindo a nuestras mamis, porque mañana es 10 de mayo y hoy las estamos celebrando en Lizzy Rocks en Exa. Por supuesto que sí, así es que en este momento, ya ahorita, manda tu mensaje 557924-7383. Manda tu mensajito para que yo lo pueda leer. Y bueno, pues recuerden que todos los que manden su mensajito del tema del día estarán participando para los premios que tenemos el día de hoy. Dos pases dobles para ir a ver a Diego Torres este 21 de mayo. Oigan, es un gran regalo para sus mamás, así es que gánenselo. Y también un pase doble para ir a ver a Jumbo el 16 de mayo. Excelente regalo para tu mamá. Así es que, pues nada, manden su mensajito dedicatoria para su mami. Estamos celebrando el Día de las Madres aquí conmigo, Lizzy Rocks en Exa. ¿Qué les parece si nosotros vamos a ir con más música y la canción ganadora de la semana pasada del Exa Box? Estuvo compitiendo Blinding Lights de The Weeknd y también Justin Bieber con Sorry, pero bueno, 54% de las personas dicen que querían escuchar Sorry de Justin Bieber. Así es que vamos a disfrutar esta gran canción que fue lanzada el 22 de octubre del 2015, ya más de 10 años, como parte de su álbum Purpose. Y bueno, pues convirtiéndose rápidamente en uno de los mayores éxitos que definitivamente todos hemos disfrutado. Así es que escuchemos esto de Justin Bieber, que se llama Sorry.

lo platicamos en nuestro tema del día. Mándale un mensaje bonito a tu mamá y vamos a comenzar. Alison, te mando un súper saludo. Mándale un mensaje bonito a tu mamá que por acá me saludó. Y de este lado también nos dicen, hola Lizzy, ya te escucho desde Ixtapalapa como todos los sábados. Gracias por estar los sábados y alegrarnos el día. En el tema de hoy quiero felicitar a mi mamá y darle las gracias por ser la mamá que es con nosotros, sus hijos, que somos 10 hermanos y siempre está al pendiente de cada uno de nosotros. Es una gran mamá y somos muy bendecidos por tenerla con nosotros. Ahí les mandamos un saludo y un abrazo con mucho, pero mucho cariño. Y de este lado continuamos con más. Buen día, mensaje de Jesús Rivera para su mamá Evangelina Lira. Mamá, eres la mejor del mundo. Gracias por estar siempre conmigo. Te amo muchísimo. Feliz Día de las Madres. Pásala súper. Me encanta, Jesús. Qué bonito mensaje. Y por acá también. Lizzy, buenos días, saludo a mi mamá y saluda por favor también a mi hijo Moisés. Claro que sí, con muchísimo gusto de parte de Vane, muchísimas felicidades también. Y por acá, hola Lizzy, soy Emma y yo voto por Bajo el Mar. Ah, tenemos el voto por ahí de Exavox, me parece muy bien. Hola Lizzy, bendiciones, saludos a todas las mamis del mundo. Yo ya no tengo a mi mamá, pero le mando besos al cielo, así es. Yo también a mi abuelita, besitos hasta el cielo que siempre nos acompañan. Mamita Alicia, eres lo mejor de mi vida, gracias por tanto, por siempre estar, te amo. Ay, qué bonitos mensajes, de verdad, gracias por compartir. Y bueno, por acá Jorge nos dice, quiero dar las gracias a mi mamá por enseñarnos a amar el arte y a los gatitos, pero aún más por estar ahí para nosotros en tiempos difíciles. Gracias a ella, mis hermanas y yo somos muy unidos. Mañana le regalaré una taza con forma de tlacuache que tanto le gustan. ¡Qué bonito! ¡Qué padre! Muchísimas gracias y felicidades a todos los que están mandando su mensaje y pueden seguirlo haciendo, por supuesto que sí, porque recuerden que todos los que manden su mensaje participan para ganar dos pases dobles, bueno, una persona uno, otra persona otro, para ir a ver a Diego Torres este 21 de mayo en el Teatro Metropolitan, o un pase doble para ir a ver a Jumbo el 16 de mayo en el Teatro Metropolitan. Así es que ya lo saben, es el regalo perfecto para darle a tu mamá, o sea, como regalo tipo material físico, es el regalo perfecto, y el regalo más bonito del mundo, pues ya saben, un abrazo, unas palabras bonitas, y por eso te invitamos para que sigas participando y mándanos más mensajitos para felicitar a tu mami, para decirle cosas muy, pero muy bonitas. Y es que bien, es muy, muy importante, porque a veces las personas más importantes de nuestra vida no necesitan regalos enormes ni cosas costosas. Lo que más puede alegrarles el corazón son unas palabras sinceras, pero llenas de muchísimo, muchísimo amor que salga de nuestro corazón. Por eso hoy te invito para que todos los niños, todas las niñas, también las mamás, los papás también así celebren y feliciten y manden este mensaje tan bonito también a sus mamás, por supuesto que sí, para celebrar, y estas palabras siempre llenan el corazón. Tenemos por acá más mensajes. Quiero felicitar a las mamis extra rebeldes, que son las mamás más rebeldes, me parece muy bien, claro que sí, les mandamos un súper saludo, esto de parte de Ros García. Y de este lado más mensajitos, a mi mamá la quiero mucho, es la mejor mamá del mundo. Gracias por estar siempre conmigo, es lo máximo. Feliz Día de las Madres de parte de Vanessa, con muchísimo gusto. Y Andy dice por acá, le comparte a su mami, quiero decirle a mi mamá que es la mejor mamá del mundo y que gracias por hacer todo lo que ha hecho por mí. Muchas gracias por apoyarme y estar ahí conmigo siempre. ¡Qué bonitas palabras! Y bueno, pues, ¿qué les parece si nosotros vamos justamente con esta canción que la verdad me la encontré por ahí en las plataformas digitales y se me hizo muy bonita? La canta Anabella Quinn y esto que se llama Mamá.

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3: Lizzy Livers, oigan, nada como ir en el auto de mamá escuchando el Rewind Hits, por supuesto, Lizzy Rocks en Exa. Nada como ir disfrutando de una buena canción del Rewind Hits. Y bueno, pues la que tenemos preparada el día de hoy es algo muy, pero muy especial. Y yo de verdad siempre disfruto mucho ir con mi mamá en su Toyota RAV4. Porque ¿saben qué? Tiene dos lados. Uno urbano, vanguardista y dinámico, con pantalla de 12.9 pulgadas, audio JBL para disfrutar y tecnología Toyota Sense. Y el otro lado, que es el que me gusta cuando de pronto le tomo prestada la camioneta a mi mamá, es el aventurero, listo para explorar la ciudad, con rieles de techo y gran capacidad de arrastre. Además, es híbrida eléctrica en todas sus versiones y este es tu lado RAV4 Toyota. Así es que, bueno, pues disfrutando, por supuesto, del paseo con mami en su RAV4 y disfrutando de esta canción que les traigo el día de hoy en nuestro Rewind Hits, El Ratón Vaquero. Esta divertida historia nos cuenta las aventuras de un ratoncillo muy, pero muy valiente que con sombrero y botas de vaquero, que se ve siempre muy chistoso, termina atrapado en una ratonera y protesta en varios idiomas porque no quiere quedarse encerrado. Con su ingenio, su humor y ese estilo tan creativo que caracteriza a Cricri, la canción ha conquistado a niños y adultos durante muchísimas generaciones, convirtiéndose en una de las favoritas del repertorio infantil en español y una de las favoritas en los festivales del Día de las Madres. Por supuesto que no puede faltar. Durante muchos días, niños y niñas ensayan con entusiasmo cada paso, cada gesto y cada movimiento, poniendo todo su esfuerzo y su corazón para regalarle a mamá una presentación llena de alegría. Y no hay escuela donde no suene El Ratón Vaquero en los festivales, principalmente de kinder, ¿no? Que es donde la cantan, la bailan. Y por supuesto que nos llena como de una alegría automática inmensa, no importa la edad que tengamos. Y las mamás, bueno, pues son instantes mágicos que mezclan humor, orgullo y un cariño inmenso que queda grabado para siempre en el corazón de las mamis y de toda la familia. Así es que, mis queridos Lizzy Livers, ¿qué les parece si vamos todos a bailar, a aplaudir, a chiflar y a cantar al ritmo del Ratón Vaquero?

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Señores, y continuamos celebrando a todas nuestras mamis en este día tan especial, 9 de mayo, mañana 10 de mayo, pero aquí empezamos a festejarlas porque son unas reinas. Y aparte tenemos mensajitos en nuestro tema del día, te invitamos a mandarle un mensaje lindo a tu mami. Y recuerden que también tenemos premios para todos los que participen mandando su mensaje, 2 pases dobles para Diego Torres 21 de mayo, bueno, o sea, solo para dos, no para todos. Alguno de ustedes puede ganar, y un pase doble para ir a ver a Jumbo el 16 de mayo, ambos en el Teatro Metropolitan. Así es que si tú también quieres boletos, también ponme, si ya me mandaste tu mensajito, también ponme los boletos que quieres ganar, bueno, obviamente para ver si eres afortunado. Por acá Emma nos dice: quería decirle a mi mami que la amo mucho y quería felicitarla a ella y que sepa que yo siempre voy a estar con ella y siempre la voy a amar. ¡Qué bonito! Muchísimas gracias, Emma, por mandar este mensaje. Buenos días, Lizzie Rocks. Le mandamos saludos a todas las mamás, que la pasen en su día especial y que las cuiden mucho por siempre. Son parte de nuestra vida. Así es, y por acá también tenemos más mensajes. Lizzie, soy Martín de Los Cabos. Ya estoy estrenando mi celular. ¡Ay, que se ganó el Día del Niño en el concierto de Lizzie Rocks! Estoy muy feliz de que me lo gané. Me divertí mucho en tu concierto y qué bueno que te gustó mi regalo. Es que me llevó un regalo bien bonito, una muñequita de Lizzie Rocks. Y por acá sigan mandando sus mensajitos para las mamás, porque ¿saben una cosa? Ser mamá es una de las expresiones más grandes y poderosas del amor. Es entregar el corazón por completo y convertir cada día en una oportunidad para cuidar, para enseñar y también para proteger. Una mamá tiene la increíble capacidad de entender lo que sus hijos sienten, incluso cuando no dicen ni una sola palabra. Con solamente una mirada pueden descubrir si algo anda bien o si hace falta un abrazo. Su amor es tan profundo que permanece presente en cada paso, en cada logro y en cada desafío que enfrentan sus hijos. ¿Les ha pasado que a veces solo con la mirada su mamá sabe todo lo que está sucediendo? Y así de: ¿pero cómo sabes? Porque soy tu mamá. ¿No? Y las mamás de verdad, o sea, son como que todo lo saben, o sea, como si tuvieran una bolita de cristal cuando te portas bien y cuando te portas mal. Ser mamá también significa desempeñar un montón de papeles al mismo tiempo. Son maestras que enseñan las lecciones más importantes de la vida, doctoras que por supuesto curan con ternura, también son cocineras que alimentan con amor, choferes que siempre están disponibles para llevarnos a los lugares que tenemos que ir, consejeras que brindan las mejores palabras de aliento y hasta los mejores abrazos, y protectoras que hacen sentir completamente seguros a todos sus hijos. De verdad que las mamás tienen este gran superpoder que nosotros, o sea, solamente con verlas, con estar cerca de ellas, podemos sentirnos paz, podemos sentir alegría, podemos sentir como de verdad que todo está bien, aunque todo esté mal, simplemente al estar con ellas. Tienen ese maravilloso don de estar conectadas con el corazón de todos sus hijos, y aun cuando la distancia los separa, con que físicamente no estén, pueden como que sentir, ¿no? Sentir y saber que están bien o que están mal. Y hoy, en este día, es para reconocer, agradecer y aplaudir la inmensa labor de todas las mamás, porque su amor es uno de los regalos más extraordinarios y valiosos que existen en la vida. Y si tu mami te acompaña desde el cielo, sabrás que te cuida, te protege, y cuando estás dormidito en la noche, bájale en ese maravilloso túnel de estrellas, te acaricia, te acompaña y siempre te cuida. Así que si tienes a mami cerca, darle un fuerte abrazo. Si está contigo pero está en otra ciudad, también puedes mandarle un mensaje, bonitas palabras, llevarla siempre en tu corazón. Y si te acompaña desde el cielo, también mándale un mensaje bonito desde tu corazón y sabrás que siempre estará contigo. Y bueno, pues por supuesto, esta canción tan bonita que a pesar de los años y los años y los años, sigue siendo como la canción para decir todas aquellas palabras y emociones bonitas y que siempre hace llorar a la mamá. Así es que, con muchísimo cariño, esto que canta Timbiriche y se llama Mamá.

0: adivinen quién está aquí conmigo. El único e inigualable, Hugh Jackman.
1: Hi, everybody. Hi, Lizzie. I'm great.
0: ¿Cómo estás?
2: Hola a todos. ¿Cómo están? Hola, Lizzie. Estoy genial. Desearía estar ahí. Amo México.
0: Estoy muy feliz de estar aquí contigo y tener la oportunidad de platicar acerca de esta increíble película. ¿Cómo te sientes de ser parte de este film?
1: I feel so proud of it. I loved it. The moment I read the script,
2: me siento muy orgulloso de ello. Me encantó. En el momento en el que leí el guión pensé, oh, este guión es perfecto. Es hermoso, divertido, sincero y tiene un gran mensaje. Pero sobre todo es muy alegre. Me sentí orgulloso y estoy emocionado de que todos la vean.
0: Bueno, todos amamos a George y creo que será uno de esos personajes que vivirán en nuestros corazones por siempre. ¿Puedes contarnos algo sobre el momento más divertido o tu experiencia durante la producción? No de la película, sino lo que viviste ahí.
2: ¿Qué viví ahí yo?
0: Sí, mientras rodabas la película, el momento más divertido.
1: Well, I don't know if this is the funniest moment, but it was my parents. Both are English and they emigrated to Australia. So I was brought up in Australia and I went back to England.
2: Bueno, no sé si este es el momento más gracioso, pero mis padres son ingleses y emigraron a Australia. Así que crecí allí, pero siempre tuve una imagen idealizada de la campiña inglesa. El verde campo inglés ondulado en verano. Estar allí interpretando un personaje que vive en una caravana Airstream rodeado de campos verdes y ovejas. Fue como vivir en un sueño. Fue muy hermoso. Era simplemente el paraíso. Amé cada segundo.
0: ¡Qué encantador! Tengo curiosidad. Cuando filmas este tipo de películas, ¿te sientes como un poco loco hablando con nadie o con objetos?
1: Wow. I was really lucky. They had a head puppeteer called Tom, and so Tom.
2: Tuve mucha suerte porque tenía un titiritero principal llamado Tom. Él manejaba una marioneta que parecía exactamente una oveja y alguien leía las líneas. Así que sentía que actuaba con una oveja real que podía mirarme y pensar. Solo tuve que imaginarlo cuando se trataba de tomas amplias de campos llenos de ovejas. Las ovejas me hicieron llorar. Era tan bonito. Así que la mayoría del tiempo no actuaba con una pelota de tenis. A veces sí. Tenía que mirar e imaginar que había un campo de ovejas. Tenía que imaginarlo. Pero cuando era un primer plano, trabajaba con titiriteros.
0: ¡Qué increíble! Oye, los animales son familia. ¿Cómo fue esto para ti?
1: I think a lot of people who see this movie might be like me and might underestimate sheep. Sheep love humans.
2: Sí, creo que mucha gente como yo podría subestimar a las ovejas. Ellas aman a los humanos. Ellas aman la conexión con nosotros. Son inteligentes y tienen grandes personalidades. Realmente no les damos suficiente crédito. Aprendí que muchos pastores les leen por la noche. Las ovejas suben la colina para escuchar y se van cuando el libro termina. Ahora veo a las ovejas de una manera completamente diferente.
0: Definitivamente. ¿Cuál crees que es el mensaje principal de la película para las familias enteras?
2: Creo que el mensaje es sobre crecer. La película trata sobre crecer. A veces al crecer tenemos que hacer cosas que nos asustan o que son difíciles. Puede que tengamos que enfrentarnos a algunas cosas. Mientras lo hagamos juntos y nos apoyemos, podremos superarlo y convertirnos en la versión completa de nosotros mismos. Y creo que eso es la última instancia de lo que trata la película y de lo que espero que la gente se lleve de la película.
0: Muchísimas gracias. ¿Puedes darnos un consejo para que los niños, las niñas, las familias enteras puedan seguir intentando y luchando para hacer sus sueños realidad?
1: Of course. As kids, we're so good at imagining.
2: Claro que sí. De niños somos muy buenos imaginando. Nunca dejen de imaginar ni de soñar. Cualquier cosa que puedas imaginar para ti, tu familia o tu comunidad, lo que puedas imaginar puede hacerse realidad. Se hará realidad. Así que sigan creyendo. Sigan soñando y mantengan siempre la esperanza en su corazón.
0: Muchísimas gracias por tu tiempo y muchísimas felicidades por esta gran película.
2: Adiós.
0: Y bueno, Lizzie Livers, después de esta increíble entrevista con Hugh Jackman acerca de la película Las Ovejas Detectives, The Chip Detectives, que no te puedes perder, por cierto, porque ya está en cines, ve a disfrutarla. ¿Qué les parece si continuamos con más? Quédate conmigo, con Lizzie Rocks en EXA.

El amor de una mamá es así de extraordinario. Siempre encuentra la manera de acomodar lo que parece desordenado, de dar calma en medio del caos y de hacernos sentir que todo estará bien. Por eso, hoy y todos los días, recordemos que el mejor tesoro que tenemos es ese amor incondicional que nos acompaña en cada paso. Abracemos a mamá, agradezcámosle su entrega y digámosle cuánto la amamos, porque su corazón es el lugar donde siempre encontraremos refugio, cariño y esperanza. Y no lo olvides, la luz que llevas dentro brilla en el presente. Y por supuesto, uno de los mayores regalos es pasar tiempo con las personas que más amamos. 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Y bueno, pues mis queridos Lizzy Livers, vamos rápidamente con más mensajitos de este lado. Hola Lizzy, soy Martín de Los Cabos. Me saludas a mi mamá porque el Día de las Madres, porque no me deja solo, es la mamá que un niño podría desear. ¡Ay, qué bonito! Me dio la respuesta del exa acertijo y es exacta. Y bueno, todavía me faltaba leerlos. Es que me dijo, no lo dijiste. Y no, todavía me falta leer unos cuantos. Buenos días, Liz, y un abrazo a todas las mamitas, ya que somos unas guerreras, unas heroínas, y que siempre vamos a estar para nuestros hijos. Y un abrazo grande para mi mamita que se llama Cande, a la cual amo con toda mi fuerza. Un abrazo a mi hermana Ara y mis cuñadas Yvette y Nancy. Exa Rebelde, siempre te acompañamos. Muchísimas gracias, Erika. Te mandamos un súper saludo. Y de este lado también me dice, me gustó mucho verte, Lizzy Rocks. Gracias, gracias a ti. Te mando un abrazo con muchísimo cariño. Y es que tuve la oportunidad de ver y compartir con muchos de mis Lizzy Livers, pues estos días, ¿no? Que tuvimos concierto en Los Cabos, concierto en Campo Marte, estuvimos por ahí en Ixtapaluca, también en Ciudad de México. Y la verdad es que fueron días muy bonitos en el que pude compartir con muchos de ustedes, abrazarlos, cantar, bailar, jugar, divertirnos, y que sea por muchos más días como estos que tuvimos, más conciertos, más presentaciones y más oportunidades de compartir y convivir contigo. Rápidamente me voy con los ganadores, voy a, con la última numeración de su celular, y nos ponemos en contacto con ustedes en un momento más. Así es que tenemos terminación 61, terminación 35 y terminación de este lado, ay, ay, ay, 22. Así es que rápidamente, rápidamente nos vamos a poner en contacto con ustedes. Y bueno, pues muchísimas gracias a todos los que participaron. A todos les quiero desear que tengan un feliz Día de las Madres en compañía de su mamá. Disfrútenla mucho, abrácenla, compartan, convivan. Algo muy importante, siempre el Día de las Madres como que en familia es un momento bonito, ya saben, ¿no? Para quienes acostumbran o tienen la oportunidad de juntarse con los abuelitos, con los tíos, con las tías, con los primos, y como que se hace esta comidita familiar muy bonita, bueno, disfruten mucho el momento. Pero si en caso contrario, de pronto tú no tienes la oportunidad de estar cerquita de tu mamá, mándale un mensajito con todo tu amor, con todo tu corazón, algo especial que pueda leer ella y llenarle justamente su corazón de alegría. Y si tu mami te acompaña desde el cielo o no tienes la oportunidad, simplemente comunicación o la oportunidad de contactarla, sabrás que siempre te lleva en su corazón, en donde quiera que se encuentre, incluso allá arriba, y siempre te acompañan. Muchísimas gracias a todos mis Lizzy Livers por estar aquí. Y bueno, por supuesto, también gracias a todo mi equipo que hace posible que este programa llegue hasta tus hogares. Y bueno, pues gracias a mi productor Tony, a Elías, Oscar y Levi en los controles, Monse en los teléfonos, Mariana, Esther, Frida y Oscar en redes sociales, Pato Navarro en el podcast, Eric Jiménez en la edición, también a Jorge Ponce por apoyarme también en la creatividad del programa. Y yo te espero el próximo sábado, ya lo sabes, para jugar, cantar, reír y pasarla algo, pero algo.
algo bien. Así es que voy a contactar en un momento más a los ganadores y a seguir disfrutando. También los quiero invitar para que vayan al canal de YouTube de Exa FM y vean la entrevista completa con Hugh Jackman, la entrevista en inglés, subtitulada, por supuesto, para que puedan ver cómo es la dinámica. En realidad, todas nuestras entrevistas están ahí en Exa FM, en el canal de YouTube, para que puedan disfrutarlas, volverlas a vivir. Así es que corran, yo los invito. La verdad fue una gran experiencia, estuvo súper lindo. Me siento muy afortunada y muy contenta también de haber tenido la oportunidad de platicar con él. Gracias a Sony Pictures por esta invitación, por esta distinción, para ser una de las personas afortunadas que pudo tener esta entrevista exclusiva con Hugh Jackman. Y por supuesto a mi productor Tony por siempre apoyarme muchísimo. Y pues ahora sí que seguir poder brindando todo este amor, esta alegría y esta magia a todas las familias que nos escuchan. Disfrútenlo mucho, nosotros nos despedimos con las mañanitas Lizzy Rockeras para todas las mamis, que la pasen súper bonito. Yo soy Lizzy Rocks y tú eres mi Lizzy Líder.

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1: Muy buenos días, sábado, yo soy de Chave y oigan, mañana es un gran día, porque vamos a festejar a la más linda de la casa, a la que siempre nos consiente, también nos regaña, pero aquí en Exa, este 2026, volvemos con todo para consentir a 5 mamás en su día. Comida para mamá y un invitado, flores y hasta masaje. Para participar, debes responder brevemente vía inbox, ¿por qué mamá es la reina del hogar? Solo 5 afortunadas serán las ganadoras de la dinámica y disfrutarán al máximo este día. 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Les voy a dejar el número que es el 9995833609 y dime por qué mamá debe ser la ganadora de esta belleza. Y para platicar también, en De Chávez saben que nos encanta esto de conocer personas detrás de estas grandes experiencias gastronómicas, turísticas y mucho más. Pero hoy les voy a platicar de una persona que ha estado detrás de congresos, expos y eventos que han impulsado el turismo, los negocios, la gastronomía del sureste del país. Con más de 20 años de experiencia en la industria de reuniones, ha trabajado y conectado empresas con alianzas y posicionando a Yucatán como un destino clave para eventos nacionales e internacionales. Hoy nos acompaña una mujer líder, apasionada por el turismo y el desarrollo empresarial. Hoy tengo el gusto de que me acompañe Isaura Traconis Barrera. Isa, ¿cómo estás hoy?
2: Ay, pues muchas gracias por la invitación, gracias por la presentación. Creo que te pasaste un poquito, pero
1: te emocionaste,
2: pero bueno, aquí estamos.
1: Bueno, dirían por ahí, a veces nosotros mismos no reconocemos todo, o sea, se ven 20 años como que, ay, pues era mi
2: sí,
1: trabajo.
2: Sí, que es algo fácil,
1: pero
2: exacto.
1: No está nada fácil, pero cuéntanos un poquito, Isa, ¿cómo llegas a este mundo de los eventos? Que me queda claro que tu fuerte son las expos, eres la señora de las expos, pero ¿cómo llegas a este mundo? ¿Cómo dices un día?

0: Y tú no vas a dejar. Y le dije, no, yo tengo trabajo. O sea, la que vino buscando trabajo es ella, ¿no? Ajá. Y me dice, no, llénala. Le dije, es que ni siquiera traigo una hoja, se usan las amarillas, ¿no?
1: Sí, claro, la solicitud de empleo.
0: La solicitud de empleo. Y me dice, yo tengo una, llénala y me la dejas. Posteriormente nos citan para un curso. Mi amiga nunca llega al curso. Yo, por la pena, pues voy al curso. Empiezo a tomar esto. Entre varias, recuerdo que éramos como 30, el grupo va cada vez disminuyendo y quedamos en aquel entonces 7. Solicitaban 7 vendedoras para vender los espacios, los stands para las distintas expos, que eran expos propias de la empresa. Y así empiezo como vendedora, renuncio al... Realmente... El otro trabajo era inmobiliaria, era un trabajo donde no había que estar en la empresa. Entonces, bueno, me quedo en esta, ¿no? Y así es como llego.
1: O sea, imagínate.
0: Llego como vendedora y llego por azar del destino, porque realmente no era, ¿no? Llego para vender los espacios de las expos que se hacían en ese momento en la empresa.
1: Claro, el destino te llevó.
0: El destino me llevó. Y después de esto, pues ya se me da la oportunidad de ser coordinadora de ventas. Luego subo para gerente de ventas. Y luego ya me quedo como como líder o responsable de todas las expos propias de esta empresa.
1: Dios mío.
0: Que después, pues posteriormente con la pandemia cambia. Pero bueno, originalmente llego como vendedora.
1: Como vendedora. ¿Y qué fue lo que te hizo apasionarte? O sea, ya que ya estábamos ahí, ¿qué fue lo que hizo decirte, sí me gusta, sí estoy apasionada por esta?
0: Bueno, yo creo que todos los días conoces a alguien. Todos los días, aunque sea la misma empresa, a lo mejor cambia el gerente o cambia el de mercadotecnia. Entonces vas conociendo gente. Todos los días aprendes algo. Cada evento era distinto. No importa que sea la misma expo, o sea, el mismo contexto de expo, pero todos los días, cada edición es algo nuevo, son nuevos clientes. Vas evolucionando con la moda, las tendencias van cambiando. Entonces te vas enamorando poco a poco, ¿no? Y ya tu mundo va siendo eso, te vas fijando un poquito más. Y la verdad es que poco a poco ese mundo me absorbió y me quedé tan así que fueron 22 años.
1: No, además, como bien dices, no importa si es la misma expo, ¿no? Que sea expo de coches o expo de ropa o expo de salud, pero hay que organizar todo lo que no se ve, Isa. O sea, nosotros llegamos a las expos y ¿cómo decides cómo la acomodan? ¿Eso es por gusto?
0: No, y de hecho lo que tú dices, muchas amigas cuando ya llegaban a la expo o me topaba con ellas en algún congreso o cualquier evento empresarial, me decían, oye, contrátame, está padrísimo tu trabajo. O sea, claro, la gente ve que estás ahí, estás
1: recibiendo gente,
0: saludando o coordinando un poco, pero no ven todo lo que está detrás, ¿no? Son meses de preparación, tienes que ver pues desde el recinto o la sala que se vaya a usar, qué quiere el cliente, cuántos stands, van a tener plenarias, van a tener talleres, no sé cuántos speakers, cada speaker quiere algo distinto, ¿no? O sea, cada expositor pues tiene una manera de exhibir su producto, su servicio, cada uno tiene una idea distinta, ¿no? No, nos tocó, por ejemplo, en un principio trajeron cuando eso era una expo de niños y traen un producto donde la persona venía de Inglaterra para promover su producto y en Inglaterra, en Alemania, en las expos no se vendía. Oh. Únicamente se promueve y levantan pedidos. Entonces, te estoy hablando de hace varios años. Entonces, cuando él viene y le quieren comprar, se viraba con la expositora que lo llevó y le decía, me está comprando. Y le dice, sí, es que aquí en México y en Yucatán, las expos pues tienen esa tendencia que es para vender, claro. No solo para promover, ¿no? O sea, cada región tiene su propia estilo. Cultura, ¿no?
1: Exactamente.
0: Entonces, pero pues mis amigas veían eso y me decían, contrátame, pero no saben.
1: Cuando estaban 5 minutos decían, Dios mío, ya mejor descontrátame.
0: Claro, entonces...

0: en que hay una planeación anterior, hay esta contratación de proveedores, y muchas veces en el montaje, pues a veces no terminas en el horario que debe ser porque no llega un proveedor, y pues te quedas toda la noche y estás 24 horas sin dormir, y con la misma, pues al día siguiente tienes que sonreír y estar ahí, ¿no?
1: No, y hacer el layout que le llaman, que es el que vende los aretitos, va en el 1, en el 2, pero por ese acomodo de cuando tú llegas a la expo y ves que a mano derecha está el que vende aretes de plata, en la mano izquierda el que vende aretes de oro, estoy inventando. ¿Ese tipo de acomodo lo deciden ustedes, Isa? O sea, ¿quién hace la expo o tiene un porqué van así?
0: Bueno, sí tiene un porqué, porque hay que darle prioridad a todos los que son patrocinadores.
1: Ah.
0: Y normalmente, ¿qué se hace? Se hace como una logística o una mezcla entre patrocinadores y las tiendas ancla, o que llaman más la atención, para que haya una circulación de gente. Porque imagínate que metamos una empresa al inicio que es muy popular, que atrae gente, y la gente se quedara estancada ahí.
1: Sí, bueno, no le
0: entonces,
1: da oportunidad.
0: Entonces no le da la oportunidad a los del final. O si poner estratégicamente el área de descanso, de comida, para que la gente pueda circular y ver todo esto, ¿no? Entonces sí hay que pensar muy bien, sentarse, ver los espacios. También hay que ver qué recinto es, las entradas, que no tapen las salidas de emergencia. Son muchos detalles que se cuidan a la hora de hacer el layout.
1: Dios, me voy a ir a un corte, pero te quiero dejar con esta pregunta antes de irnos. ¿Cuál ha sido uno de los retos más fuertes que tuviste a la hora de planear una expo? Vamos a un corte y regresamos con más de Isaura Traconi.
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0: Estamos de vuelta, yo soy de Chávez y estamos platicando con Isaura Tracones sobre las expos y qué hay detrás de todo este mundo de las convenciones. 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Pero regresando al tema, Isa, estábamos platicando de las expos y de cómo se acomodan los stands, pero ¿cuál ha sido? Seguramente has tenido varios, pero alguno que a ti te haya marcado, hayas dicho, este reto para mí o esta dificultad me marcó mucho en el camino del aprendizaje en las expos.
1: Bueno, yo creo que cuando uno de los retos más grandes ha sido tener que meter un número, teníamos una, bueno, hay una expo de autos, entonces meter tantos autos a un recinto es uno de los retos más grandes porque pues prácticamente todo el salón se ocupa para la exhibición de estos mismos autos y el meter los autos hay que tener una logística muy bien pensada porque no hay cómo manipular. Claro. Es un pasillo de 3 metros donde tienen que meter los autos y acomodarlos en sus espacios, ¿no?
0: Claro.
1: Son los retos. Y creo que otro de los retos fue cuando viene la remodelación de uno de los recintos y acomodar las expos, porque estás acostumbrada a una puerta donde pueden entrar proveedores, pueden entrar los camiones y bajarlos, porque está diseñado para las expos y poder bajar la proveeduría sin ningún contratiempo. Y luego te vas a un recinto donde está diseñado para congresos en Exprofeso y se tuvieron que utilizar para las expos.
0: Wow.
1: Entonces, este recinto tiene pues un sótano que es el estacionamiento, entonces hay que tener cuidado con el peso. Tuvimos que tener mucho cuidado con cuánto peso se le pone a investigar y había otra expo que ocupaba todo el recinto.
0: Dios.
1: Porque el metraje no le daba, o sea, ellos tenían un determinado metraje en el centro de convenciones y luego se cambian a otro porque lo estaban remodelando. Entonces, creo que ahí hubo un poquito, sin embargo, se logró, no sé si lo recuerdan, pues ahí se estuvieron haciendo las expos porque,
0: sí, porque estaban remodelando,
1: ¿no?
0: Sí, no, y que además yo creo que has de tener estrés de principio, de intermedio y de final, ¿no? Para entregar, para, ¿no?
1: Sí, por supuesto. Primero, pues, recibir, que todos tus proveedores lleguen a tiempo.
0: Ay,
1: que
0: Dios.
1: Ese siempre es un temor. O a veces dices, oye, tengo que meter para un congreso, teníamos que meter 5,000 sillas. Y aparte acomodarlas y tienes que ver que estén bien, que si hay una mala hay que cambiarla, limpiar, que te las dejen para cuando llegue el cliente, el cliente contrató, pues ya vea todo. Entonces, y a veces te dicen, es que uno de mis camiones, ¿qué creen? No arrancó y ya lo cargaron o algo, ¿no?
0: Sí.
1: Entonces, sí tienes que estar con ese estrés de que te cumplan. Claro, siempre contratas gentes y proveedores. La verdad es que aquí en Yucatán sí hay mucha proveeduría responsable. Cada día la gente es mucho más profesional y todo, ¿no? Pero siempre hay un contratiempo y tienes que ver cómo lidiar con esto, ¿no?
0: Claro.
1: Y durante el evento, pues que no falle nada.
0: Dios.
1: Si se va la luz. No sé, a lo mejor había una gotera que no se había notado porque no había llovido muchos meses y luego ese día llueve y sale la gotera y es ver. Porque cómo lo subes para reparar la gotera del techo del recinto, ¿no? Entonces, es ir, pues, saliendo de todas esas, ¿no? Complicaciones,
0: claro,
1: o imprevistos del momento.
0: Del momento.
1: Y posteriormente, pues, tienes que entregar un salón como te lo dieron. Y a lo mejor hubo una mancha, la característica mancha del café en la alfombra. Es terrible, pero bueno.
0: Fíjate, hablando de comida precisamente, en las expos siempre hay como esta isla de comida, Pero, por ejemplo, hablando de un siglo XXI, ¿no? ¿Se puede cocinar ahí o cómo? O ¿toda la comida ya va caliente, fría? ¿Cómo funciona la parte? ¿Cómo le hago para poner yo mi comida y yo qué?
1: Bueno, en específico, el recinto que me preguntas, el Centro de Convenciones, sí, tiene cocinas muy bien, pero por el lado de cómo estaba planeado en un principio, que okay, es los salones alfombrados o el salón muy grande que está al final. El nuevo salón, la nueva remodelación, no cuenta con cocinas. Entonces ahí sí tienen la opción que se les da es que ellos pueden cocinar de ese lado y ya trasladar
0: al otro salón.
1: Cuando viene un poquito de complicación, cuando no tienes todo el recinto, cuando está ocupado por otras expos o por otros eventos, o no a ti te contrataron esos demás eventos o no ocupaste todo. Entonces viene un poquito de complicación porque no hay una unión de las cocinas de la parte anterior a la nueva parte.
0: Okay.
1: Entonces hay que salir por la parte de atrás, porque tampoco por el pasillo, porque está la gente, entonces no puedes arriesgar.
0: ¿Cuántas ollas hay?
1: Sí, y hay un reglamento que cumplir, o sea, hay muchas cosas, ¿no? O a lo mejor está el registro de ese evento y el tuyo está por el otro lado, entonces esa es la logística. Oye, eso es lo interesante que no ven las amigas cuando quieren estar ahí.
0: Ese es mi punto, o sea, que tú nunca ves eso, ¿no? ¿Y qué tiene un gran evento que la gente no ve detrás del escenario? Precisamente es ese, ¿no? El que tú solo ves que se ve bonito, que hay cafecito, que hay sus galletitas, que está todo a dar. Y hay expos que gusten más que otras probablemente, pero en tu conocimiento, ¿cuál ha sido una expo? Si quieres, el tema que más ha llamado la atención en Yucatán.
1: El de autos. Creo que es una de las expos que más se llena. Hay una expo de para chavos también, es impresionante la cola. Esa es una expo que de hecho cobran para entrar. Y los chicos ahorran durante mucho tiempo para poder pagar la entrada, van caracterizados con ciertos personajes.
0: Ajá.
1: Entonces, sí es interesante ver cómo les apasiona ese tema. Y hay demasiada gente. Demasiada gente.
0: Me voy a ir a un corte, pero precisamente regresando vamos a platicar cómo se logra que las expos, porque aquí en Yucatán las expos, muchas de las expos, son sin costo al público. Hay otros lugares donde las expos tienen un costo para poder accesar. Vamos a un corte y regresamos con más de ¿por qué en Yucatán sí podemos entrar así?
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0: 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Y mientras nos cuentan esto, Isa, platicábamos varias cosas sobre las expos. Una es porque en Yucatán sí se puede todavía uno dar el lujo de que las expos sea sin costo para quien va a visitarlas. ¿Y qué hace que una expo sea exitosa, Isa?
1: Bueno, en Yucatán la costumbre porque así se ha dado la tendencia y el mercado, la gente no está acostumbrada, como en el centro del país que vas y hay 10 cajas y hay miles de personas haciendo cola para pagar y poder entrar, ¿no?
0: Claro.
1: Aquí no, a través de los patrocinadores y de los expositores que lo ven como un espacio para poder publicarse, mostrar un producto nuevo, un servicio nuevo. Lo ven como parte de la mercadotecnia, de la publicidad, de la inversión para darse a conocer. Entonces es que podemos entrar gratis a las expos. No en todas. Sabemos que hay expos donde sí se cobra. Hay una expo que se hacía en otra parte del país y ahora ya se hace acá, que pues son puros
0: videojuegos, pues como
1: concursos. El mercado es segmentado, es muy peleado ese tema. Los chicos van, se preparan, juegan cartas, hay equipos, entonces ellos sí pagan por entrar y realmente es una expo donde mucho antes ellos se inscriben y tienen que conseguir la entrada porque si no se quedan fuera.
0: Bueno,
1: ¿no?
0: Es que aparte, porque tienen premios costosos, ¿estás
1: sí,
0: de acuerdo?
1: Por supuesto. Uh-huh. Sabemos que esas cartas o, sí, no sé, un gorrito o un muñeco o algo. O
0: sí, los videojuegos sí son costosos.
1: Exacto, entonces el tapetito para el mouse o cosas de esas.
0: Exacto.
1: Puede ser que sea edición única, que sea muy famoso ese juego. Yo creo que ellos tienen ciertos niveles y entonces esto lo hace exitoso y por supuesto todos los fans quieren ese premio, ¿no? Entonces, claro, los premios sí son altos.
0: Y por ejemplo, las expos, siempre tiene uno la idea de va a haber una expo boda, expo 15 años, esta de coches, esta de videojuegos, y que vas a encontrar mejores precios que yendo a la agencia de coches. ¿Es real? O sea, sí hay una, no sé si norma o alguna regla que te diga, ¿sí tienes que tener muy buenos precios en las expos?
1: Bueno, durante el curso que se le da a los expositores y cuando tú vas y visitas a al próximo expositor, pues sí se le hace un poquito conciencia, porque si no la gente, pues ¿para qué va? Entonces mejor pues va a la agencia o va a la tienda de vestidos o no sé, con el DJ o con el banquetero. Entonces, si ya tienes al mercado cautivo, la gente ya fue con la idea. Si soy próxima a casarme, pues obviamente ahí tengo toda la proveeduría y tengo que aprovechar. Entonces ya vengo con la idea de que sí voy a comprar.
0: Claro.
1: Entonces, ¿cuál es la decisión entre que toma la novia entre si compra ahora o con uno o con otro? Pues depende de la promoción que le des, ¿no? Entonces, si ya la tienes enfrente, dale un buen precio o un extra o algo de más que pudiera cautivarle, que ya tengas a ese cliente contigo, ¿no? Entonces, y es como la expo de autos, pues también ponen promociones porque están todas las agencias y todas las distribuidoras. Y no sé si ustedes recuerden, pues antes eran muy poquitas y hoy por hoy tenemos mucho más, muchas marcas y todo. Entonces, yo creo que la competencia pues hace que puedas tú aprovechar ese espacio.
0: Claro.
1: Ya llegó la persona que va a comprar el auto, tiene la idea de cambiar su auto o algo, aprovéchalo, dale una buena promoción. Y por eso se les hace la conciencia. Y yo creo que la gente ya lo trae. Las empresas yo creo que ya tienen una planeación con el de mercadotecnia, con el de publicidad, con el director, con toda la gente involucrada, de que ya traen una buena promoción para captar mayor clientes, ¿no?
0: Y decías también algo muy interesante, que las expos renovarse o morir. O sea, aunque tú se supondría, o lo interesante sería que si vas hoy a Expo Auto, Expo Boda, Expo todas estas, para el siguiente año, porque además son expos que se repiten año con año, cambien en algo, ¿no? O sea, porque además la novia del 2026, no sé si sea la novia del 2027, o sea, quieras lo mismo, o 15 años.
1: Sí, no. Bueno, las expos, sí, por supuesto, tienen que renovarse o morir. Ajá. En la expo, todo el tiempo, la gente tiene que tener algo innovador, algún producto que esté o por salir o recién, que acabe de salir un lanzamiento. Uh-huh. Las tendencias cambian, todas. Antes ibas por tu auto de gasolina, hoy no. Puedo ir por mi auto híbrido o por mi auto eléctrico, ¿no? Si es una expo de 15 años, a lo mejor antes se usaba, no sé, solo el vestidazo, ¿no? Y de un solo color, color claro. Hoy por hoy las chicas ya traen otra tendencia, tienen pues influencia de otros países o de otras cosas. Entonces ellas ya tienen que ir y ver pues toda la gama o variedad de lo que las nuevas tendencias. Entonces yo creo que sí se tiene que ir renovando.
0: Claro.
1: La forma de llegarle al cliente ya no es lo mismo. Recordemos que el punto de partida lo dio pues la pandemia, ¿no? Sí. Antes vendíamos con unas empresas un poquito más establecidas, luego vino el temor de ya no asistir a ellas. Se empezó la tendencia digital, la gente no estaba acostumbrada a una expo digital.
0: Sí, claro.
1: Entonces, y hoy pues los jóvenes pues ya compran todo por redes, ¿no? Bueno, los jóvenes y también algunos adultos.
0: Sí, como ya que compran todo ya es por línea.
1: Pero sin embargo queda aquello de ya regresamos al quiero tocar, quiero probar, quiero ver, quiero realmente, porque a lo mejor lo que ves en línea no es lo mismo que ves ahí en vivo, ¿no?
0: Sí. Entonces, sí, a veces pues, cuando pides, por ejemplo, zapatos, ropa,
1: supuesto,
0: luego no te queda. No, o no es tal cual como aparece en la imagen.
1: Sí, claro. Entonces, pues para eso es la expo, ¿no? Para que vayas y conozcas realmente, ¿no? O hagas tu prueba de manejo, o tengas una degustación, si te vas a casar, el banquetero. O sea, yo creo que las expos tuvieron un ciclo, a lo mejor la gente pensó que iban a morir, pero no. Si vemos en el recinto, el centro de convenciones, pues no, todos los fines de semana hay una expo.
0: Una,
1: ¿no?,
0: expo. ¿Y cómo se decide la fecha, Isa? O sea, ¿la decide el cliente? O sea, yo voy a hacer expo, me voy a ir un corte y te voy a dejar con esta, pero yo voy a hacer una expo, por ejemplo, holística. Yo decido qué día voy a hacer una expo para médicos. ¿Cuándo hacemos la expo? Vamos a un corte y volvemos con esto.
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0: Estamos de regreso, yo soy de Chávez y estamos platicando con Isaura Tracones sobre las expos y un poco entraremos a la parte convenciones en este último bloque, porque después de las expos, de elegir la fecha de la expo, también hay congresos y convenciones, Isaura. ¿Qué diferencia hay entre una cosa y otra?
1: Bueno, la expo va dirigida a productos y servicios, ¿no? Y los congresos, convenciones y todo, pues va a algo mucho más específico. Capacitaciones de médicos o de algún profesional, ¿no? Capacitaciones, actualizaciones. También puede ser, por ejemplo, todo lo que son multiniveles pueden motivar a sus propios vendedores para que vayan para la convención y ahí les dan los premios o
0: los reconocimientos.
1: Y varias cosas, ¿no?
0: Y ese tiene dificultad, platicábamos hace un rato, porque los congresos y convenciones sí tienen alimentos de ustedes sirven, ¿no? No es como en una expo que llegas y está la señora que vende café y galletitas. Para darle comer a un congreso de, no sé, 100 personas, Dios mío, ¿cómo es eso?
1: Sí, bueno, dependiendo de cómo venga el programa, nosotros hacemos la logística en el descanso después de una plática, de una plenaria o si tienen talleres, pues ellos tienen que ir, es un lugar en específico donde se les da la comida que previamente ya fue elegida por la persona que nos contrata, por el director de ese congreso, de esa convención o algo. ¿Y qué tenemos que cuidar? Que la comida esté caliente, que realmente sea lo... se les da como una degustación o se les puede ir diciendo qué es lo ideal para ese momento por el número de personas, porque a veces no son 100, son 2,000 personas,
0: Dios
1: o
0: mío.
1: 1,500 Ajá. o 500, ¿no? Y también tenemos que cuidar, puede haber gente con ciertas alergias que estén bien identificados, decirle tanto al mesero como al chef, porque puede ser, no sé, por dar un ejemplo, es alérgico al aguacate. No le voy a servir el aguacate, pero a la hora de partir el pan, lo partí, por decir, ¿no? Estoy diciendo una tontería, pero podría ser
0: sí,
1: que ya
0: vamos.
1: Cortaron el aguacate antes y no tuvieron el cuidado de lavar bien el cuchillo, ¿no? Entonces, hay que cuidar esos detalles. Puede tocarnos uno vegano, uno que no coma cierto.
0: Que no tome lácteos,
1: o que no tome lácteos.
0: Uh-huh.
1: Ahorita hay una gran variedad de gente que se cuida y que cada uno tiene una característica distinta de la alimentación. Entonces, previo a esto, pues mandarnos el requerimiento para que haya en exprofeso ese alimento para esa persona, ¿no?
0: Claro.
1: Tener, ok, preparaste, no sé, la cochinita pibil porque todos quieren probarlo, pero esa persona no va a poder comer cochinita pibil, entonces tener platillo alterno para ellos, ¿no? Y por supuesto, tener por ahí siempre a veces un letrerito o que quien te contrató decirle, a ver, muéstrame quién es la persona para que el mesero esté muy pendiente o nosotras mismas como organizadoras o responsables de la logística acercarnos y decirle, esto no puede probarlo porque no tiene las características que usted requiere para alimentarse.
0: No, y eso es en la comida, pero supongo que también debe haber un caso con la bebida.
1: Sí, en realidad con todo, ¿no?
0: Puede
1: ser que no, sí. No.
0: Exacto, que no te digan, o lo que me decías fuera del corte que estaba muy interesante, cuando viene gente que no es yucateca o que no está acostumbrada, por ejemplo, barato, al calor, ¿no? Y les puedes dar tú la sugerencia de, oye, tal vez habría que tener abanicos o algo para las mujeres o... Hay que saber dónde correr a las 10 de la noche, Isaura.
1: Por supuesto. O sea, es que cuando tú planeas, tienes juntas previas, tú les vas diciendo por la experiencia que ya traes. Aunque ningún congreso, ningún evento, ni nada es igual, lo sabemos. Pero sí traes el expertise de qué puede pasar o qué ha pasado en otras. Y eso es lo que te da la experiencia de cómo ir con una logística que no tenga falla o que tenga un 1% y que sepa reaccionar. Y sí, estar prevenido. Si tú ya le dijiste, oye, van a requerir agua, no quiero agua, ¿no? Por decir, o van a requerir abanicos, no quiero abanicos. Pero tú ya tienes ahí la puerta abierta de que en el momento que se dé cuenta de que sí, puedas correr
0: claro.
1: a esa puerta y resolver, ¿no?
0: Claro. Sí, claro, porque no lo conocen, ¿no? Si tenemos dos, quedan 2 minutos. En 2 minutos, ¿qué resumirías? De decir, estos cuatro puntos tienes que tener cuando organizas un evento, no nos vayamos tal vez a expo, sino de decir, estos 4 puntos, cuídalos para tener un evento convención bien hecha.
1: Ok, pues para empezar, la fecha. Investiga muy bien la fecha. Las fechas no se eligen al azar. Tienen que ser una fecha muy bien pensada por todo. Por conectividad, por cuartos de ocupación de hoteles, por recintos saturados, vacaciones de los niños, no. Hay que pensar muy bien la fecha, ¿no?
0: Okay.
1: El recinto que escojas, ya sea un centro de convenciones, un hotel, una hacienda, tienes que ver que lo que necesites se cubra en ese recinto, ¿no? Puede ser accesibilidad, a lo mejor quieres patinar y ese recinto no tiene una pista de patinaje, ¿no?
0: Okay.
1: Por llamar. Ver que todas las características las tenga lo que necesites. La proveeduría, contar con proveeduría profesional, con gente que esté preparada para eso, un DMC, un planeador, realmente gente que sepa reaccionar en el momento y que sepa que tú vas, como muchas veces le dijimos, ustedes van de invitados, déjenles todo lo que pase detrás, antes, durante y después, dejen que nosotros lo resolvamos. Ustedes disfruten, atiendan a sus invitados.
0: Okay.
1: Entonces, contratar a un profesional y, por supuesto, en Yucatán, que los hay. Y siempre tener un plan B, porque a veces la gente se quiere que su evento sea al aire libre, pero pues sabemos que aquí en Yucatán puede llover. Entonces, siempre tener un plan B, no enfocarse nada más, así lo planeé y es cuadrado y ahí. Siempre tener un plan B, ¿no? Para todo, porque a lo mejor, no sé, yo invité a 1,000 personas y a la hora por X o por Y llegaron 1,200. Entonces, siempre tener un plan B, siempre tener un poquito más de proveeduría y, por supuesto, cuando contraten a alguien, vean realmente qué es todo lo que ha hecho y que tenga todo el profesionalismo, porque sabemos que hay empresas que sí capacitan a su personal, ¿no?
0: Exacto, que tenga todas las credenciales.
1: Por supuesto.
0: Pues muchísimas gracias, Isa, por haberme acompañado y platicado un poco de meternos en tu mundo, de los congresos, convenciones, expos, que a veces nosotros solo vemos muy chulas, pero que no sabemos cómo se hacen. Muchas gracias
1: por eso. Todo lo que está atrás. No, gracias a ti.
0: Muchas gracias también a ustedes por haberme escuchado un sábado más en punto de las 9 de la mañana, porque recuerden que la diferencia entre los buenos y los mejores es de Chave. Pueden seguirme a través de mis redes sociales como de Chave MX y conocer como estas historias muchísimas más. Y nos escuchamos el próximo sábado en punto de las 9. Festejen mañana a mamá. Ya los que nos escribieron, pónganse atentos, ahí vamos a estar con ustedes. Pásensela muy bien, disfruten no solo el 10 de mayo, sino todos los días, porque la mamá es nuestra mamá. Todo el año. Pásensela muy bien, desayunen rico y bye bye.

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0: This is the greatest show, señoras, señores. Muy buenos días, Mérida. ¿Cómo estás, Tampico? ¿Qué tal Veracruz? Hola, Puebla. ¿Qué tal Monterrey? Hola, Ciudad de México, el Estado de México también y todos sus alrededores. Mis amigos de Catepunk, ¿cómo están? Esta mañana, teléfono en cabina 55-5166-1025. Estamos transmitiendo en vivo a toda la República Mexicana con un gusto de verdad enorme por estar con ustedes. Hoy tenemos un programón increíble. Tenemos noticias de Infinity, viene también el presidente y CEO de Renault de México, tenemos pruebas de manejo, un montón de pruebas de manejo, tenemos mucha información, llamadas, vaya usted anotando por favor 55-5166-1025. Yo soy José Razabala y esto es Autos y Más. Comenzamos, vamos.
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0: bueno que están con nosotros. Acuérdense de escribirnos por Instagram, por arroba Soy Coche Ramón y por arroba Sopita de Lima, quien saludo con un enorme gusto. Steffi Trujillo, ¿cómo te va? Muy buenos días, días.
1: Muy buenos días. ¿Cómo están, amigos? Ya extrañaba estar aquí. Siento que tiene como 5 meses que no vengo.
0: Pues, no, ya habías venido, viniste toda la semana.
1: Sí, aquí andamos, pero como que

0: de palancas de velocidades, cambios de velocidades. Tengo unos de tacos al pastor, tengo otros de bigotes, tengo unos de pizza. ¿Tú?
1: Yo tengo uno de huevo y tocino. Pero uno es de huevo y el otro es de tocino.
0: ¿Y los juntas?
1: Ajá, o sea, parece que no son par, pero sí venían juntos. A ver,
0: bueno, pues hoy es el Día Mundial de los calcetines perdidos, porque en la lavadora, en el bote de...
1: Se los come.
0: El bote de la ropa sucia, ahí se van perdiendo y no han aparecido, pero hoy es el Día Mundial de los calcetines perdidos. La palabra de calcetín viene del latín calcea y a su vez de la palabra calceus, zapato. Se estima que los primeros calcetines, fíjate cómo aprendes aquí cosas para que en la noche llegas a una cena y digas, güey, ¿sabes cómo surgieron los primeros calcetines? Bueno, surgieron en el año 256 en Egipto. En Egipto era un trozo de lona que se utilizaba para proteger los pies. Como prueba de ello, puedes verlos en exhibición en el Museo Municipal de Leicester en Inglaterra.
1: Órale.
0: Un día como hoy, pero en 1950, se funda la compañía de automovilística SEAT, que es Sociedad Española de Automóviles Turismo, con parte del gobierno español, cinco bancas y el grupo Fiat en colaboración. También celebramos a David Gaham, él es cantante británico de nada más y nada menos. Esto que van a escuchar, que es algo realmente bueno, pero muy, muy bueno, que es el grupo de Depeche Mode.

Estamos hoy el cumpleaños de uno de los más grandes, que este sí tengo muchas rolas favoritas de él, que es una maravilla. Señoras, señores, feliz cumpleaños al maestro de maestros. Él es el señor Billy Joel.

0: Bueno, ahí está Billy Joel hoy en el programa porque es su cumpleaños. Hoy cumple 57 años. Yo pensé que estaba más cascarra. A ver, reconfigura esa configuración, esa información, por favor, edad de Billy Joel. Según yo estaba más cascarrabias, ¿no?
1: A ver, ay, sí, 77.
0: 77, no 57. Yo dije, ¿cómo Billy Joel va a tener 57 años? Me pareció un insulto. No manches.
1: ¿Un insulto para quién? Cuéntanos.
0: No, pues un insulto para la vida porque lo vi muy cacheteado.
1: Para los de 57.
0: Para los de 57, para aquellos que ya están en esa edad de 57.
1: Encaminándose.
0: Los que no hemos llegado, bueno, pero como sea, pero los que ya llegaron, qué cosa. Bueno, teléfono en cabina 55-5166-1025. 55-5166-105. Queremos que nos marquen, que nos pregunten, que nos digan, que averigüen, que estén con nosotros pegaditos al programa. Así es que tenemos todavía 2 horas con nosotros. Raúl Malagón, abre por favor las líneas telefónicas porque a la primera persona que me llame le voy a dar boletos. ¿Qué tenemos todavía? ¿Boletos para Peter Pan? ¿O qué tenemos, mi querido Raúl Malagón? Bueno, tenemos cositas ahí para los que nos marquen ahora. Primera llamada, le voy a dar por lo menos mi cariño. 55-5166-105. Creo que Raúl todavía sigue en la fiesta. Corre, va, sube, baja, cambia de antro. O sea, ¿qué pasa, Raúl?
1: Es multitask.
0: Es multitask. ¿Ah, ya tenemos llamada? Ah, 55-5166-1025, 55-5166-1025. Tendremos ahí varias cositas. Ah, miren, que nos llame un niño. Que nos llame un niño o una niña al 55-5166-105, porque tengo un pase doble para el espectáculo Disney on Ice. Disney on Ice, esto va a ser, van a venir con Intensamente, con 2 nuevas aventuras de Moana, Frozen, Toy Story, Zootopia. La función es el 2 de julio, ¡ándale!

0: Y estaba regalando boletos para el 2 de julio.
1: ¡Ay, qué padre!
0: No, quién sabe, si me pusieron que Billy Joel tenía 57 años, seguro esto no pasé para el 2 de julio.
1: ¿Qué tiene?
0: Falta mucho, se nos va a olvidar.
1: No, no, nadie, a nadie se le olvida.
0: Es el 2 de julio a las 7:30 de la noche.
1: Yo tengo boletos en el para Auditorio un concierto Nacional. En agosto.
0: ¿De quién?
1: Un DJ.
0: ¿En serio?
1: O sea, pero...
0: Steve Aoki.
1: No, se llama Anima.
0: Ayer vi una película donde sale Steve Aoki, mi amigo Steve Aoki.
1: No, pero,
0: o sea... Ese sí es mi amigo.
1: Ay, todos
0: Steve
1: Aoki. Son tus amigos.
0: Steve Aoki sí es mi amigo, ¿cómo me saluda en Las Vegas?
1: No, no. Yo fui la que te dije, mira, ahí está Steve Aoki.
0: Pero ya lo he visto.
1: Fuiste y lo perseguiste.
0: No, no, lo fui a saludar porque es mi amigo.
1: No, fuiste y lo perseguiste.
0: Vino a EXA. No, ese está en todos lados. Ese es la.
1: Ese es el arroz, o sea, de todos los moles.
0: Camina, camina en el strip de Las Vegas. Aquí le aventó un pastel a Jesse Cervantes en el
1: pastelazo.
0: El hocico,
1: ¿sí? El famoso pastelazo.
0: El pastelazo de Jesse Cervantes. Bueno, pues ahí se lo aventó. Yo qué culpa tengo, ¿no? A ver, vámonos con llamaditas. Hello, good morning.
2: Hola, hola.
0: ¿Quién habla?
2: Ildefonso, mucho gusto.
0: Ildefonso. ¿Cómo estás, Ildefonso?
2: Muy bien, muy bien.
0: ¿A qué te dedicas?
2: Tengo un negocio de paellas delicioso.
0: ¿Y luego?
1: Chavocho.
0: ¿No hay servicio a domicilio?
2: Claro que sí.
0: ¿En dónde está? A ver,
2: mire, te paso mis datos. Estamos en la zona de Poniente, en Santa Fe.
0: Ah, pues mira, yo estoy en San Jerónimo, por la supervía, llega rápido, ¿eh? Oye, has de estar muy ocupado para mañana, ¿no?
2: Ya está, sí, desde hoy. Hoy hay muchas también.
0: Oh, buenísimo. ¿Y cómo se llama el negocio? Pues ya échate el comercial. Si me vas a mandar un platito de paella, yo te dejo hacer un comercial aquí.
2: Claro, sí, se llama Paellas Mercury.
0: Paellas Mercury.
2: 15 años ya con este negocio.
0: Oye, qué buena onda, mi querido. Oye, dime, ¿para qué somos buenos? ¿Qué duda, queja, sugerencia, pregunto, comentario tienes esta mañana?
2: No, pues hablé para ver si me vas a dar un par de boletitos por ahí.
0: ¿Y tú vas a dar un par de paellas por ahí?
2: Órale.
0: Órale, ya está. Pensando. Tengo boletos para El Divo, para Yuri o para Disney on Ice.
2: ¿Para Yuri?
0: Ya, son tuyos, Ildefonso.
2: Muchísimas gracias. ¿Qué tengo que hacer?
0: Mandarme mi paella y yo te los doy a cambio de la paella.
1: No es cierto.
0: No, es cierto. Ahorita te dicen qué hacer. No te preocupes. Pues suerte, amigo. Buena, gracias, buena venta este Día de las Madres.
2: Gracias, feliz Día de las Madres a todas.
0: Gracias. Sí, cierto. Se me había olvidado que mañana es el Día de su Madre.
1: Va a estar hasta...
0: Va a estar hasta la madre todo.
1: Sí.
0: Oye, vamos a un corte comercial con esta de Gloria Trevi, que me encanta. Es una obra de arte del en honor a las madres. Fíjate, les voy a poner... Pero necesito que me dejes casi la canción completa, por favor. Porque queremos escuchar cómo Gloria Trevi le canta a la madre de una manera muy particular, que a mí esta canción es de mis favoritas de Gloria Trevi, ¿eh?
1: Sí, es muy buena.
0: De mis favoritas de Gloria Trevi. Así es que, pues con cariño para todas sus madres, y para su mamá, y para la mamá de tu mamá, y
1: no,
0: para tu mamá también, y para la madre de todas las madres. No, ahí va, la mamá de la mamá de la mamá. A todas les mandamos esta felicitación en voz de la señora Gloria Trevi. Regresamos con el CEO de Renault.

0: te parece si en el corte comercial dejas pasar al de enfrente? 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
12: Libre al mercado en general.
13: Casi el doble del mercado, ¿no?
12: Sí, con un abril que tuvo un crecimiento bastante correcto, ¿no? Casi crecimos el 40% respecto al mismo mes del año pasado.
13: Ah, pues buenísimo.
12: Yo creo que todo el esfuerzo que se está haciendo en renovación de la gama, que empezó desde finales del 2024 y que... bueno, se sigue consolidando mes a mes y que pues ahora estamos celebrando la llegada del nuevo Boreal, pues se traduce en una buena aceptación de parte de los clientes y eso pues,
13: oye,
12: justifica el crecimiento.
13: Hablando en pasajeros, ¿en dónde empieza y en dónde termina Renault, digamos, en rango de categorías, de precios, etcétera?
12: Pues mira, empezamos con el Renault Kwid, es el auto más accesible de México. Un auto subcompacto, uno de los 15 autos más vendidos de México.
13: Dicen desde... que es una nano SUV, ¿no?
12: Pues yo no diría que es una nano SUV, porque así, ya el
13: así
12: nano...
13: Le llaman.
12: El nano, no. Yo diría que es un subcompacto, un hatchback subcompacto, que sí tiene una altura al piso superior a lo que conocemos
13: es
12: generalmente.
13: Es que tiene pintita de SUV, ¿no?
12: Sí, sobre todo hay una versión, la versión Outsider, que es la que podríamos catalogar como un poquito más off-road. Pero bueno, desde el punto de vista... marketing o producto puro, pues estamos hablando de un subcompacto que se vende muchísimo.
13: ¿Que arranca en?
12: 208 mil pesos.
13: Ah, bueno, pues es el auto más accesible.
12: Más accesible, sí. Pues digo, un auto muy vendido.
13: ¿Manual?
12: En manual. Las tres versiones vienen con versión manual, seguido por Renault Kardian, que es una SUV. Ahí ya estamos hablando de una SUV de tamaño pequeño. Que empieza en los 330 mil pesos hasta cerca de los 400 mil, tanto en versión manual como en versión automática.
13: Y hay una versión Alpine de esta, ¿no?
12: No, la Kardian no trae versión Alpine. Las versiones
13: Arcana.
12: Empiezan un poquito más arriba. Pues tenemos, dije Arcana, tenemos Duster, ¿de acuerdo? En versión manual y en versión automática, que se sitúan desde los 370 hasta los un poquito más de los 400.
13: Que Duster sigue siendo una goleadora, ¿no? De costo-beneficio, tamaño, espacio.
12: Que se ha venido, hay es uno de los productos más conocidos de la marca. Okay. Probablemente, si preguntas qué es más conocido, Renault Duster, habría probablemente un empate técnico y algunos van a decir que Duster tiene más notoriedad que Renault.
13: Okay.
12: Pero sí es cierto que es un producto desde su salida en 2000, en 2012, pues que ha tenido un éxito espectacular y en el cual, bueno, pues trabajamos para que lo siga siendo, porque pues pensamos que estamos convencidos que Renault en México tiene que tener un Duster muy potente, ¿no?
13: Claro.
12: En Duster le sigue Boreal, que lo acabamos de lanzar.
13: Que ahorita hablaremos de él.
12: Que era una, pues, de los, vamos a decir, pilares que nos faltaba, de tener una camioneta en el segmento C, que es uno de los segmentos más importantes de la industria, de mayor crecimiento, que está entre los 500 y los entre 499 y 570 mil pesos. Tenemos Arcana, que también lo situamos no como una camioneta, es de estas figuras deportivas que se sitúan entre sedán y SUV, un crossover deportivo, que está entre los 420.000 y los 490.000 pesos. Tenemos Koleos, que es probablemente...
13: Que esa sí ya tiene versión Alpine.
12: Que tiene versión Alpine, junto con Arcana, que también tiene versión Alpine, que está desde los 620.000 hasta los 660.000 pesos. En la versión Alpine, y tenemos el Megane eléctrico, que sé que es un auto que te gusta muchísimo.
13: ¿Sí?
12: Ahora está en los 625 mil pesos, ¿no? Y bueno, esos son los vehículos particulares.
13: El Megane E-Tech, ¿no?
12: El Megane E-Tech, que es completamente eléctrico.
13: Oye, y en vehículos comerciales también tiene una amplia gama, que es, normalmente vehículos comerciales nunca hablamos, no se habla mucho porque no son tan sexys como un Arcana Alpine, ¿no? ¿Estás de acuerdo? O sea, es mucho más sexy hablar de un Megane E-Tech.
12: Pero sí son productos, espectaculares, donde Renault ha sido líder en Europa durante muchísimos años, y también como parte de esta renovación de la marca, pues nos hemos dado la tarea de mejorar la notoriedad de esos productos, y las ventas están creciendo de forma bastante importante respecto al año pasado.
13: Le platicaba a Alberto y a nuestro amigo de marketing,
12: Iván.
13: A Iván, cuando vino Iván antes, cuando estuvieron en el tenis, que fui a la central de abastos y me sorprendió mucho ver varios utilitarios de Renault, incluida Oroch, muchas pickups, o sea, una presencia sorprendente de Renault en los estacionamientos de la central de abastos cargando mercancías.
12: Bueno, a mí me sorprende ver tan poco.
13: Entonces,
12: sí, trabajamos, y evidentemente tanto Oro, que es la versión pick-up, una versión pick-up pequeña, Kangoo, pues en su versión furgón de tamaño pequeño, y Master, que está entre furgón 2 y furgón 3, pues que sean propuestas que tienen un desempeño similar al de otros países, similares a México en Europa, ¿no?
13: Furgo, ¿son diésel?
12: Son diésel.
13: Diésel, ¿verdad?
12: Sobre todo Master, Kangoo y Oroch ya es gasolina.
13: Oroch es gasolina. Claro. Pero Master, la verdad es que el espacio de almacenamiento es enorme y el consumo de diésel debe ser muy bajo, ¿no?
12: Pues tiene lo que llamamos, lo que utilizan las empresas, ¿no? Ya sean las empresas arrendadoras o las empresas flotilleras, un total cost of ownership, ¿no? El TCO, uno de los más competitivos, si no el más competitivo de la industria.
13: Okay.
12: Entonces, si ahí sumas no solo el rendimiento de gasolina, sino el precio, el costo del seguro, el costo del mantenimiento, que es toda esa serie de costos que hay que sumar en la ecuación, pues la verdad, el producto pues sí tiene ventajas bastante importantes en México.
13: Sí, está bueno. Bueno, oye, déjame ir a un corte comercial y regresamos para platicar de la estrella de la semana, que sin duda alguna fue Renault Boreal 2026 o 27.
12: 26.
13: 2026. Después de un corte platicaremos de ello.
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0: Bueno, señoras, señores, son las 10 de la mañana con 29 minutos, 10 de la mañana con 29 minutos. Estoy platicando con Jesús Gallo, él es el CEO de Renault México. Boreal, un producto muy esperado, el que habíamos platicado tú y yo hace ya muchos meses. Y por fin ya es una realidad y ya está en México.
1: Ayer fue la inauguración, en todos los pisos de venta hicimos una inauguración simultánea.
0: Ok.
1: A las 8 de la noche.
2: Okay.
1: Con luces boreales, de hecho.
0: Con luces boreales.
2: Me encanta el nombre.
1: Tuvimos más de 45 salas de venta conectadas a las 8 con, pues tuvimos casi más de 700 clientes.
0: Ajá.
1: Prospectos, órale, interesados, aficionados a la marca, que estuvieron viendo lo que, pues la extraordinaria red que tenemos preparó, ¿no?
0: Oye, ¿cuántos distribuidores son hoy?
1: Hoy tenemos 26 placas y están distribuidos en algo más de 70 puntos de venta.
0: 70 tiendas, digamos.
1: Tenemos en total, no, de hecho tenemos 88 puntos de venta, 70 puntos de servicio, ¿no?
0: Ok. Oye, ¿y qué le dirías a los renoleros? Porque México, tú seguramente no te acuerdas, porque fue hace muchos años, Renault tenía un lugar súper especial, ¿no? O sea, se fabricaba en México el Alpine, y había un grupo de renoleros con el zapatito, el 18, ¿qué le dirías tú a esos renoleros que hoy pueden encontrar en el nuevo Boreal?
1: Bueno, pues yo creo que es un producto, estamos convencidos que es muy fiel a los pilares de la marca, tecnología, que es algo que los Renault, incluso desde esa época, solían ser productos precursores en el mercado mexicano, ya en la primera etapa y luego pues con la segunda, ¿no? Llegando a partir del año 2000, que fue los primeros autos con llave, si te acuerdas.
0: Sí,
1: no,
0: claro.
1: Tenían llave, era una tarjeta.
0: Que se insertaba la tarjeta.
1: Y el primero fueron los Renault. Ese producto tiene una tecnología muy interesante enfocada al cliente. Hemos llamado, de hecho, si recuerdas, el lanzamiento de Duster tuvo como claim de campaña tu primera SUV. Y Boreal trae como claim de campaña, o uno de los claim de campaña, porque tiene tantos elementos que ha sido hasta complicado buscar uno, que era tu primera SUV inteligente, porque tiene Google integrado.
0: Okay.
1: Y el Google integrado le permite interactuar no solo con comandos de voz, con más de 50 comandos de voz, con elementos del funcionamiento del auto, aire, modo de manejo, etcétera, etcétera, sino también si tienes dispositivos Google Home, permite que desde el auto tú puedas, antes de llegar a casa,
0: prender el aire acondicionado,
1: prender la luz, prender el pan, el café, que te abra el portón, que te encienda las luces, etcétera, ¿no? Entonces, junto a esto se ha desarrollado una aplicación, MyApp Renault, que permite localizar el auto en caso de que lo aparques y no lo encuentres.
0: Me ha pasado 10,000 veces.
1: No nos sucede a nadie, pero todos tenemos amigos a los que le sucede frecuentemente.
0: Claro,
1: y en caso de que el auto se extravíe o te lo roben, también puedes utilizar la aplicación para dar parte a las autoridades a través de una empresa que está contratada dentro del servicio que trae Boreal, pues para dar parte de donde se encuentra la unidad.
0: O sea, está conectada a Internet.
1: Está conectada a Internet, te puedo decir. Esa conexión nos sirve incluso, que es otra de las modalidades, de poder hacer un diagnóstico remoto. Cuando tú tomas cita para hacer el mantenimiento normal, desde el taller ya van a poder hacer un prediagnóstico de lo que el auto puede traer o no puede traer, de tal forma que ya vayan preparando, ordenando partes, etcétera, ¿eh? Y en cierta forma, antes de que el cliente llegue, ya hay comunicación con el cliente de lo que el auto vamos a hacerle en función de los primeros controles que se han realizado a distancia. Entonces, te hablaría de tecnología, yo creo que queda bastante claro que es una SUV.
0: Oye, perdón que me pare en ese tema, que me parece muy interesante. ¿Este servicio cuánto tiempo dura en la vida de...?
1: Esta forma parte de la vida del auto.
0: O sea, estará siempre conectado a Internet. Mira.
2: Está bueno.
0: ¿Y te da acceso a un Wi-Fi para el usuario o no?
1: Depende de... te he explicado varios de los servicios. Hay algunos que están integrados dentro del auto por la vida del auto, como el diagnóstico, etcétera, y hay otros que tienen una duración de unos cuantos gigas y una vez consumidos tendrás que conectar tu celular, ¿no?
0: Okay.
1: Entonces va a ir dependiendo pues del consumo o de la utilización que cada uno de nosotros haga de los servicios de Boreal.
0: Oye, y esta yo creo que es una manera de que los renoleros se sorprendan, pero que los no renoleros volteen a ver a la marca, ¿no?
1: Correcto, pero te diría, otro de los elementos que los renoleros pueden añorar, que era seguridad, ¿correcto?
0: Sí.
1: Bueno, pues este producto trae más de 90 elementos de seguridad en el auto. En sistemas de ayuda a la conducción estamos hablando de 24 elementos. Y me dirás, pues eso está bien, está mal, Jesús. Bueno, tiene 40% más que el estándar del segmento.
0: Ok.
1: No estoy hablando que tiene 3 hadas más o 2 hadas más. 40% más de seguridad que el promedio. Es decir, traemos, gracias a la tecnología de la plataforma, elementos de segmentos de autos mucho más caros, de segmentos mucho más premium. Podemos traer esa tecnología y la integramos a un precio muy accesible, pues para que los renoleros y los no renoleros, como tú acabas de mencionar, pues se puedan enamorar, conocer y comprar la marca.
0: Oye, en términos de diseño, ¿qué es lo que nos ofrece ahorita? Me gustaría conocer tu opinión, qué fue lo que más te gustó, pero ¿qué destacarías tú?
1: La verdad es una camioneta con unas líneas deportivas, unas líneas, sobre todo la parrilla delantera, y ahora, bueno, pues escucharemos vuestra opinión, pero que trae parte de la nueva identidad visual que se está desarrollando. Es un diseño que ha sido hecho en Francia, y entonces viene muy alineada a los productos que hoy en día puedes ver en Francia y que se venden en buena parte de la gama comercializada en Europa. Muy espaciosa. Estamos hablando de un auto en la frontera entre el C y el D. Llega a casi 4.6 metros. Entonces eso te confiere en la parte de atrás un espacio muy interesante y una cajuela evidentemente muy onerosa, ¿no? Con una capacidad increíble. Yo veo desde el punto de vista del confort un espacio que está muy bien distribuido. Y las líneas, ya sea desde el exterior, parte trasera, lateral, están muy bien conseguidas, ¿no? Cualquier elemento del auto, sobre todo en la parte trasera, vemos cómo hay elementos metálicos satinados que van muy bien con lo que son los rines de 19 pulgadas que traemos en la versión Iconic, las luces LED que tenemos en la parte delantera, todo el diseño en la parte de atrás. La verdad me parece un producto muy balanceado, muy equilibrado, extraordinariamente atractivo, pues, para una familia que busca un auto que sale de lo que es la referencia hoy en día.
0: ¿Qué opinas tú?
2: A ver, a mí lo que más me gustó en temas de diseño fue la parte frontal. Siento que todas estas líneas, le metieron como muchas líneas geométricas que llaman mucho la atención. O sea, te podría decir que hoy en día de la gama de Renault, mis coches favoritos, ay, bueno, es que también está el Megane, pero bueno, Arkana.
0: Es que el Megane somos
2: muy
0: fans.
2: Me gusta mucho. Boreal me gusta mucho. Siento que es como le dieron como un refresh, que seguramente vamos a ver en el resto de la gama cuando empiece la actualización. Eso por el tema del diseño. Me gustó muchísimo la parte frontal. Y en el interior, el espacio sí es muy notorio. O sea, muy notorio. Sí vas muy cómodo, sobre todo en la parte de atrás. El tema de la facilidad con la que te conectas a la interfaz del auto, no te complicas la existencia. Porque luego hay muchos otros que es el paso uno, pero el dos, pero el tres.
0: ¿El sistema operativo es de Google?
1: Sí,
0: es una maravilla eso. La verdad es que no es la primera marca que lo tiene. Y es una maravilla porque llegas, pones tu cuenta ya en... Y entonces ya se hablan los teléfonos, o sea, tú ya te olvidas de todo.
2: Sí,
0: y
2: es correcto. Muy sencillo.
0: Tú dices, hey Google, y adiós, ¿no?
1: Y de hecho, hey Google, ¿no?
0: Hey Google.
1: Conseguimos, porque inicialmente iba a venir con OK Google, que está también habilitado. Nos pareció mucho más mexicanizado, decir hey Google, ¿no? Que es como hablamos todos. Entonces aquí sí tenemos habilitada la opción.
0: Wey, Google.
1: Eso no. Yo creo que hubiese sido complicado que tuviésemos el acuerdo, si bien nuestro director de marketing mundial es un enamorado de la marca, y sobre todo del país, las dos veces que ha venido siempre trae esas palabras de, ¿puedo utilizar la palabra chingón en un comercial?
0: Sí.
1: Hombre, Arno, quizás no.
0: Pero
1: quizás
0: ¿por qué no? ¿Por qué no?
1: ¿Por qué no? Depende. Hay que
0: ¿por qué no podrías poner un espectacular? Este Boreal está chingón. ¿Por qué no?
1: Bueno, me lo llevo de trabajo.
2: Vemos, lo analizamos, dice.
0: Aquí, pero bueno. Por lo menos aquí en unos spots sí puede pasar.
1: Aquí sí lo podemos hacer.
0: El Boreal
1: hacer.
0: Está chingón. Así. Es que...
1: Bueno,
0: a ver,
1: eso que lo digan los clientes.
0: Tenemos que hablar en mexicano,
1: ¿no? Entonces,
0: y si no, ven y compruébalo. Este Boreal está chingón, si no, ven y compruébalo.
1: Entonces los clientes sí pueden utilizar, ¿no? El hey Google, llévame a casa,
0: etcétera, ¿no? Ya cambiamos. Sí. Oye, ¿qué no te gustó?
2: A ver, ¿qué no me gustó? Esa es una buena pregunta, porque creo que difícilmente cuando te encuentras con un vehículo
0: tan poco tiempo, ¿no?
2: Tan circular... Creo que utilizaste la palabra correcta, Jesús. Es un producto muy balanceado. te podría decir que es difícil encontrar algo que digas, o sea, ya sería como escarbarle mucho, pero a ver, escarbándole mucho te podría decir que en diseño la parte trasera no me encantó, uh-huh. O sea, se me hace como muy plano, por decirlo de alguna manera, o sea, tú encuentras un frente que dices, wow, te vas a la parte trasera y dices, ah, ok, me quedo con
0: pero
2: el
0: no
2: frente.
0: ¿No te molestó?
2: No, o sea, normal, no, normal.
0: Ok.
2: Ajá.
0: Perdón.
2: Te digo, o sea, más allá de eso, pudiera ser que a lo mejor me costó un poco de trabajo encontrar la posición de manejo correcta, pero bueno, volvemos al mismo punto.
0: En 2 horas de manejo.
2: Exactamente, no te da, o sea, la necesitas vida. Como una convivencia de más uh-huh. días como para adaptarte, sentirlo. Creo que ahí es donde realmente puedes encontrar todos los atributos, tanto buenos como a lo mejor los no tan buenos, que dices, híjole, aquí a lo mejor ya no me encantó tanto o esto me fascinó y no lo había visto, ¿sabes?
0: Es que aquí siempre decimos lo que nos gustó y lo que no nos gustó también. 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
2: Cambian.
0: O te lo cambian por uno nuevo.
1: Pero mira, desde el lanzamiento hemos decidido hacer algo que generalmente en la industria lo haces cuando estás en dificultades o en momentos de liquidación, ¿no? 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
0: 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Porque aquí mucha gente
1: eso
0: nos
1: va
0: vamos...
1: a depender del enganche,
0: pero más
1: con
0: o menos,
1: un enganche de 35 está por debajo de los 6.000 pesos.
0: 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Está bueno. O sea, es que sí hay que pensarlo así, ¿no? Y además, en un plazo de, yo diría, 5 años es lo más que hay que tomar, con un 35. 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Sé que hay planes de mucho menos, pero, y que el plazo máximo que elijamos sea de 5 años. Creo que es lo más, 4 o 5 años, que es lo más sano como cliente, ¿no? Pensando en la cabeza del cliente.
1: Mira, va a depender mucho del tipo de... Del tipo de compra, ¿no? Del tipo de compra y también del segmento en el que se encuentra el modelo o el cliente, ¿no? No es lo mismo el perfil de compra de un Boreal que el de un Kwid.
0: Claro.
1: Entonces hay que tener en cuenta eso. Y hoy en día, bueno, pues sabemos con el entorno en el que vivimos, José Ramón, sí estamos viendo que los plazos tienden a pasar de 48 meses a 60 y ya tenemos en algunos segmentos clientes que dicen, oigan, me gustaría tener opciones de 72, por eso ya estamos lanzando este carro con 72, pero igual lo tienes en Koleos, lo tenemos en Arcana, lo tenemos en Duster, para todos aquellos clientes que pues a lo mejor están algo limitados en la mensualidad, pero el hecho de tener un año más de financiamiento me permite subir al auto de mis sueños.
0: Y lo tienes que poner como un costo de tu vida,
1: correcto,
0: ¿no? O sea, como pagas la renta, pagas la luz, pagas el agua, sí, pagas la mensualidad, y es preferible eso que andar comprando un coche
1: porque,
0: pues que no
1: porque
0: sabes de
1: solo
0: dónde
1: te
0: viene.
1: Da para eso, ¿no?
0: ¿No?
1: Al contrario.
0: Sí. Muy bien, Jesús Gallo, CEO de Renault, pues mucha suerte con Boreal.
1: No, muchas gracias.
0: Boreal, piénsalo. Boreal está chingón,
1: está
0: y
1: chingón.
0: Si no me crees,
1: está
0: ven a
1: chingón,
0: probar.
1: Steffi.
2: Yo que tú, Jesús, lo pensamos, lo analizamos.
0: ¿Boreal está chingón o no?
2: Sí, sí está, sí está.
1: Okay. Pero entonces me lo llevo para
2: a lo mejor le pondríamos como...
0: No, le tengan miedo al chingón, hay que
2: no,
0: ser chingón.
2: No, pero luego le ponen así como letras, a signos, así como para no poner la palabra completa.
0: ¿Por qué nunca ninguna marca se ha atrevido de coches, por lo menos, a poner algo así?
2: ¿Por qué será?
0: En México no pone nada contra la competencia, no pone nada así chingón, no pone nada así.
1: Bueno, me lo llevo de trabajo de marketing.
2: Vemos.
1: A ver qué podemos hacer.
0: Háblalo con Iván.
1: A ver qué podemos hacer.
0: Mira, Iván, bueno. Iván es, tampoco es de aquí, entonces igual
1: eso,
0: le hace sentido.
1: Si nos regañan, pues no.
0: ¿Eh? Oye, felicidades por el fichaje de Marquitos Martínez, un gran elemento que ahora estará en Relaciones Públicas. No pudo venir porque se quedó en Campeche
1: trabajando.
0: A sudar la gota gorda.
1: Está trabajando.
2: Literal.
0: Pero a sudar la gota gorda, exactamente. Pero felicidades, gracias, Jesús.
1: Gracias a ustedes y un saludo a toda la audiencia.
0: Vamos a un corte comercial, regresamos con mucho más de Autos y Más. A ver, ustedes opinen ahí, ¿ya subiste al reel?
2: Ya.
0: Fíjalo
2: lo
0: ahí.
2: Lo voy a poner como historia para que...
0: Ponlo como historia para que ustedes nos digan en los comentarios del Reel de Boreal si está chingón o no.
2: ¿Qué opinan?
0: Y ahí tenemos boletillos para algunos espectáculos y conciertos. Pónganlo, véanlo ahí en @autosymás y ustedes digan si está chingón o no. Uh-huh. ¿Va? Vamos a un corte comercial, 10:45. Volvemos con mucho más.
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0: Miren, si Boreal está chingón, este programa está más chingón todavía. Qué bárbaro. Ya voy a dejar de decir eso. Nos van a venir a multar luego, por... Pero yo le voy a echar la culpa al CEO de Renault.
1: Luego yo digo mamado y me regañan.
0: ¿Y tú ya llevas diciendo eso? Le voy a echar la culpa al señor Gallo. No, yo no.
1: No,
0: que, yo no dije nada
1: de eso. No, no es cierto,
0: ya,
1: Jesús.
0: Vámonos con los...
1: ¿Ves?
0: O sea, qué bárbaros.
1: Qué bárbaros.
0: Es que nos van a regañar un día, ¿no?
1: ¿A ti? A ti te van a regañar.
0: Estaba yo discutiendo el otro día, bueno, no discutiendo, platicando con Fernando Cordero y CEO de MBS.
1: Ajá.
0: Y Memo, que es el gerente del 102.5. Y me dice Memo, oye, me pidió Fernando Cordero que te dijera que nunca más vuelvas a cantar La Maldita Primavera de Yuri. Y yo, pues renuncio. La maldita primavera.
1: Te sentiste muy ofendido.
0: Me sentí muy ofendido. No es cierto, era broma.
1: Alguien lo tenía que decir.
0: Pero me dijeron, me dijo Fer, ¿de dónde sacan tantas dejadas?
1: Uy, le tenemos dije, un buen
0: hermano,
1: repertorio.
0: Tenemos un bagaje, tenemos un bagaje.
1: Y nos portamos bien, nos comportamos.
0: Sí, fuera del aire somos peores.
1: Sí, la verdad.
0: Vámonos con llamadas, que nos hable el público. 55-5166-105. ¡Súbele!
2: Para enamorarse ahora.
0: Si no marcan, sigo cantando.
2: Volverá.
1: ¡Ay, no!
0: La maldita primavera. No. ¡Ay, qué poca! ¿Habló alguien? ¡Ay, qué mal!
1: Lo peor es que.
0: A punto de llorar.
1: No, lo peor es que te dijeron que no lo hagas porque ahora lo vas a hacer diario.
0: Claro, obvio. ¿No? Y soy rebelde.
1: O sea, ahora La Maldita Primavera va a ser la canción
0: institucional
1: que va a reemplazar el de muchachos.
0: Oye,
1: y muchachas.
0: Me dijo también Memo.
1: Ajá.
0: Que si conseguías traer a Yuri para su tour icónica aquí a la cabina, te subía el sueldo al doble. Porque él es el gerente de la estación. Ah,
1: ándate.
0: Así es que Yuri, si nos estás escuchando
1: lo conseguimos,
0: y quieres hacer una buena labor por la productora, ven a la cabina a platicar con nosotros. Yo la conozco, es así, porque sí la hemos llevado a varios eventos y he estado con ella en el camerino comentando. No es mi amiga, esa sí no es mi amiga, como Steve Aoki.
1: Ah, okay.
0: Steve sí.
1: Ese
0: pero,
1: sí es mi compa, dice.
0: ¿No sabes qué agradable?
1: ¿Sí?
0: Súper agradable.
1: Siento que tiene un humor muy...
0: Súper linda.
1: Muy agradable.
0: Es muy Yuri, pues. Ajá. Pero allá, llamadas. Hola, buenos días, ¿quién habla?
3: Bueno,
0: ¿quién habla? Hola.
3: Acá Víctor González.
0: ¿Cómo estás, Víctor González?
3: Bien, aquí escuchando el Sabatino programa.
0: Es correcto, honorario y bendito programa de Autos y Más. Dime, ¿para qué somos buenos o malos?
3: Oye, estaba escuchando la entrevista y a mí me gustaría hacer una propuesta ahí, aprovechando que estás en la cuestión de Renault. Y a mí me gustaría
0: ya
3: que...
0: Ya se fue,
3: no
0: espérame.
3: ¿En qué momento podrían combinar los plásticos interiores?
0: Espérame. ¡Ey! Tiempo, ¡ey! Tiempo, time. Porque
1: pausa.
0: Necesito que grabar esta llamada
1: para
0: que se la mande yo a Jesús Gallo, que es mi amigo, ese sí es mi amigo. Y sí. Soy como Chabelo. Para que la escuche, ¿ok? A ver, ahora sí, ¿quién habla?
3: Ok, Víctor González.
0: Ajá.
3: Me gustaría hacer una propuesta para Renault. En donde los plásticos pudieran tener dos colores y sobre todo texturas. A lo mejor una textura dura,
0: uh-huh,
3: con puntitos, y la otra bitono.
0: Ok.
3: Un poquito, a lo mejor un poquito jugando con rombos, jugando con figuras 3D, para que le dé ese toque de carro económico. Tengo otra vista, cuando tú te subas, tomas el volante, ves el tablero, veas las laterales y digas, wow, igual que los asientos, que digas, oye, no se ve, estoy tomando la versión más austera, pero no se siente ni se ve como austero, ¿no?
0: Oye, ¿y tú tienes un Quid?
3: Lo tiene mi primo, fuimos a verlo.
0: Ajá.
3: Pero sí siento que es bonito el diseño, es bonito los colores que tienen. El tamaño está excelente para el estacionamiento, pero sí, al subirte los que son los plásticos del tablero,
0: como que sientes
3: las vestiduras, pues son muy monótonas.
0: Oye, ¿y tu primo está contento con Renault Kwid?
3: Sí, está encantado.
0: Okay.
3: Pero yo me llevé esa impresión, ¿Está bien? A lo mejor yo hubiera tomado otra decisión, si hubiera visto plásticos bitonos, plásticos dos colores, con diferentes texturas, con diferentes...
0: ¿Y tú qué coche tienes?
3: A lo mejor decir, uno que tenga rombitos, el otro que tenga puntitos, y los asientos que sean como bitono.
0: Okay.
3: Algo así como lo que sacó Prius, como cuando tenían el fondo panda, blanco y negro, ¿no?
0: Okay. Oye, entonces, ¿y tú qué coche tienes?
3: Impresionantes. Entonces, sí me gustaría que en un diseño como Renault, en el caso del Kwid, que es un
0: Kwid, estilo Kwid, muy, se llama muy Kwid.
3: Juvenil, tuviera ese encanto. Y yo creo que eso daría un plus a la marca, porque lo que son los colores, el frente.
0: Claro, es muy bonito vehículo. Bueno, se nos cortó. Bueno, está, ya había dado la mayor parte de su opinión. ¿Tenemos otra llamadita por ahí? A ver si lo recuperamos. Hola, buenos días, ¿quién habla?
4: Hola, soy Joel Aarón.
0: ¿Cómo estás, Joel Aarón?
4: Bien.
0: ¿A qué te dedicas, Joel Aarón?
4: Ah, pues estudio.
0: ¿Qué estudias?
4: En quinto.
0: ¿En quinto de primaria o de preparatoria?
4: De primaria.
0: Anda, pues ¿cuántos años tienes, Joel?
4: Tengo 10.
0: ¿Tienes? Ah, te oyes como de 16. Oye, y dime algo, ¿en qué escuela vas?
4: La escuela Niños Héroes.
0: Ándale, pues. ¿Y quieres ver a Disney on Ice?
4: Sí.
0: Ya tienes un pase doble para ver a Disney on Ice, cortesía de MBS 102.5 de Autos y Más.
4: ¡Gracias!
0: Gracias, Joel. Oye, ¿te gusta la Fórmula 1?
4: Sí.
0: ¿Cuál es tu piloto favorito?
4: Tengo muchos.
0: ¿Pero uno? ¿El más favorito?
4: Deja, pienso, ¿cuál?
0: Sí, corre. Corre que aquí. Oye, el minuto en este programa vale como $1,500,000, así es que échale ganas.
4: Sí. Es que tengo muchos, a ver, deja, pienso más.
0: ¿Uno mexicano?
4: ¿Cómo se llama?
0: Checo Pérez. ¡Ese mero! Mira, muy bien, lo tenías en la punta de la lengua. Gracias, te mando un abrazo y ya tienes boletos para ver a Disney on Ice. Gracias por escuchar Autos y Más. Adiós, cuídate mucho.
4: Bye.
0: Bye. Bueno, vamos a un corte comercial. De regreso, traemos el Kia K3 FIFA World Cup Edition. Lo traemos a prueba. ¿No sabes qué padre está?
1: ¿Sí?
0: Sí.
1: Ay, voy a pedir yo también.
0: Tiene tapetes, prendes
1: los
0: gráficos, sale además como el logo del mundial, tiene en la pantalla un balón, o sea, no manches, está espectacular. 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Regresamos también con Turbo Peniche, teléfono en cabina, 55-5166-1025. Vamos a un corte, estamos en toda la República Mexicana, en el mejor programa de la radio, Autos y Más. Volvemos.
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0: señoras y señores, son las 11 de la mañana con 4 minutos. 11 de la mañana con 4 minutos. Llega el momento más esperado del día con ustedes.
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0: Ah, no, pues
1: no,
0: sí.
1: Porque Kimi es más chico que mi hija.
0: Sí.
1: Mi hija tiene 20 años y este güey tiene 19. Bueno, no importa. La diferencia no importaría, o sea, con la cartera que debe tener. ¿Cómo estás, Turbo Peniche? ¿Viste la carrera? Ah, que no la viste, pero ¿cómo viste el resultado de Kimi?
2: Bien, la verdad me impresionó que ya haya 3 carreras seguidas.
1: A cañón, ¿va?
2: Sí.
1: O sea, con todo y que ahora es, dicen que es Mario Bros, la Fórmula 1 y tal. Sí. Pero la verdad es que es un fuera de serie ese chavo, ¿no?
2: Sí, sí, sí, sí.
1: Súper enfocado. Además, fíjate, pues ya lo comentábamos, ¿no? Lo fichó Mercedes-Benz cuando tenía 14 años.
2: No manches.
1: ¿Tú cuántos años tienes?
2: Yo tengo 12.
1: 12. Ah, 12. Pues imagínate que te fichara ahorita el Barça.
2: Estaría padrísimo.
1: Porque me dijeron que eres campeón de fútbol. Me llegó un rumor de que eres muy futbolero, que juegas muy bien.
2: Me gusta
1: mucho. Me dijeron que estuviste en un torneo hace poco, ¿no?
2: Sí.
1: Ah, ya ves cómo estoy enterado de todo, aunque usted no lo crea. Ahí hay un señor que te presume mucho. Siempre anda hablando de ti. No te voy a decir el nombre, pero siempre te anda. Ay, es que mi hijo.
2: O sea, mi papá.
1: ¡Ah, no! ¡Claro que no! ¡Otro señor!
2: ¡No, otro señor!
1: Oye, a ver, cuéntame, ¿de qué vamos a hablar hoy?
2: Hoy les traigo un tema que es chistoso, interesante, pero tiene muchos malentendidos.
1: Acá.
2: Los 7 coches con peores nombres de todo el mundo.
1: Híjole, hay unos... ¿Vas a decir el que estoy pensando?
2: Yo creo que sí, a ver, voy a decir el que estoy pensando.
0: Bueno,
2: y creo que voy a empezar con ese.
1: ¿Con ese? ¿Es un Mazda?
2: Sí, sí, es un...
1: ¿Lo vas a decir tú?
2: Digo tú.
1: No, digo tú. A ver, ¿cómo se llama ese Mazda con nombre horrible?
2: El Mazda se llama La Puta.
1: Sí, se llama Mazda La Puta.
0: Pero así se llama.
1: Así se llamaba,
0: no
1: ¿eh?
0: Engañen,
1: señores de Gobernación, de RTC, no nos vayan a multar. Así se llama.
2: Así se llama todo junto y está inspirado en la isla flotante.
1: Todo junto.
0: Sí, es importante señalar
1: claro.
0: Eso.
1: Sí, claro. ¿Está inspirado en qué?
2: En la isla flotante de una de las historias de Gulliver.
1: Ah. ¿Así se llamaba la isla La Puta?
2: Sí, se llama La Puta.
1: ¿Y qué veía ahí en la isla?
2: No sé, era flotante.
1: Me parece muy bien. Oye, sí, ese, además el coche tenía como formas muy raras, este.
0: Sí, era
1: Mazda,
0: raro, era
1: sí,
0: raro.
1: Sí. ¿Y luego?
2: Después tenemos el Lancia.
1: ¿Ajá?
2: Marica.
1: Lancha Marica.
2: Lancia
1: Marica.
2: Marica.
1: ¿Y ese por qué estaba?
2: Inspirado en una diosa griega.
1: ¿Ajá?
2: Que se llamaba Marica.
1: Ok.
2: O sea, no es nada de ofender ni nada, es
1: no,
2: para
1: no,
2: ella.
1: No, sí se llamaba.
2: Pero
1: nombre...
2: claramente no creo que pensaron cómo se escuchaba en español.
1: No, seguro.
0: Exacto.
1: Ni en, déjate en mexicano. Pero el siguiente...
2: Es el Nissan Moco.
1: Moco.
2: Sí, en japonés sonaba tierno, querían que sea tierno, adorable, chiquito.
1: Uh-huh.
2: Para, pues, para un daily, ¿no? Para que sea diario.
1: Pero imagínate,
2: pero
1: dice,
2: no
1: oye,
2: pensaron.
1: Lánzate al Oxxo, sácate el moco. No, sácate el moco, vamos al Oxxo. Sí, no, venga.
0: Vámonos en el moco. O
1: sea. Oye, pero les voy a contar una historia. Ese moco no tiene tantos años, debe tener unos 15 años por ahí, hace unos 15 años del mercado. Entonces yo una vez fui a San Francisco con Nissan y llevaron todos los vehículos de todo el mundo para que los que íbamos pudiéramos manejarlos alrededor de las calles de San Francisco. Y este moco además se manejaba del lado derecho.
0: Ajá.
1: Entonces imagínate yo en mi moco del lado derecho en San Francisco, en un coche chiquitito, como un city car japonés, pero así se llamaba Nissan Moco, que evidentemente pues nunca lo trajeron porque era demasiado pequeño para la época aquí en México, pero sí, Nissan Moco, ese sí lo conocí. Y además, ¿de qué color crees que era el que me tocó?
2: Verde.
1: Verde moco, sí. Imagínate, qué bueno que no fue color vino, hubiera sido un moco sanguinoliento.
0: Ay, no.
1: Ay, qué asco. A ver, otro.
2: Después tenemos el Mitsubishi Pajero. Ese está inspirado en un leopardo que
1: ¿y ese
2: es...
1: qué tiene de chistoso? A ver.
2: Pues está
0: raro.
2: Sí. O sea, no dije de chistosos, nombres feos.
1: Ah, ok. Sí, porque sí. En España hubiera sido peor, ¿no?
2: Sí.
1: Muy
2: está
1: bien.
2: Inspirado en un leopardo que se llama Leopardus pajerus.
1: Pajerus.
2: Sí.
1: Ok. Hostia.
2: Después,
1: muy bien.
2: Después tenemos el Kia Borrego. No hay razón de por qué pusieron borrego, pero sonaba todo bien en Estados Unidos. Pero después ya lo escucharon en México y no
1: y lo hicieron
2: también.
1: Barbacoa.
2: Imagínate que te digan, ¿qué manejas? Un borrego.
0: Un borrego. Uy, qué ilegal suena eso.
1: Sí. Ahí traigo un borrego. Bueno, el escudo de Ram es un carnero, ¿no?
0: Sí, sí, pero no, o sea...
1: No un borrego.
0: No un borrego, no se llama borrego.
1: Ok, luego...
2: Después está el Fiat Marea. Marea, sí.
1: Marea.
2: Marea, en italiano sonaba...
1: Fiat Marea.
2: Elegante,

0: Más que cosa, la
1: olas,
0: marea.
1: todo eso, pero aquí ya suena más como mareo, náuseas. Y entonces un amigo te dice, ¿qué coche que te compraste? ¿Una marea? ¿Ya se te quitó?
0: Muy bien. ¿Y el último?
1: Es el Ford Corrida.
2: Órale.
0: Órale.
1: Sí,
0: No, no vamos a entrar en detalles,
1: sí,
0: tengo
1: sí,
0: Felice,
1: sí,
0: porque
1: mejor no,
0: me
1: mejor no.
0: estás sonrojando y luego acá. No, no, no. ¿Cómo Ford Corrida?
1: Se llama Ford Corrida, mira.
0: No, no, sí, ya vi, ya lo vi. A ver, no, no, no quiero ni buscarlo porque quién sabe qué me vaya a salir en Google. Oye, pues no, hay coches. ¿Por qué no hablamos la próxima vez de los coches más feos de la historia? ¿Qué
1: Va.
0: te parece? Porque siempre tú, este es muy elegante, siempre viene así con cosas súper chinguetas.
2: Ah,
0: Así.
2: pues
0: Pero
2: sí.
0: ahora vamos a hablar de coches feos. Y entre ellos hay Lamborghinis, por ejemplo, y
1: Sí.
0: hay otros coches muy feos. Hablemos de los 10 coches más feos de la historia.
1: Va.
0: Y los subimos a tu Instagram y al nuestro. Que cómo va tu Instagram, como ya, Katy Perry me habló el otro día, oye, es que Turbo Peniche ya me está alcanzando y toda la cosa.
1: Ay, ya.
0: No, te lo juro, me
1: Tengo
0: dijo.
1: 925 seguidores.
0: No, cómo, a ver, 925 seguidores. Vamos a hacer una instagrameada, ¿te parece?
1: Va.
0: A los primeros 5 que sigan a @turbopeniche, les damos un. Pero si sí les das el regalo luego.
1: Sí.
0: Bueno, ok, tú les vas a escribir y yo te mando un regalo con tu papá, algo de coches en la semana. ¿Te
1: Va.
0: parece? A ver, 925 seguidores en @turbopeniche, ¿correcto? Necesito que 5 personas vayan a Instagram y sigan @turbopeniche en este preciso momento. Vamos a ver qué tal jala. Ya, mira, ya 926, 926. No, ¿qué pasó, muchachos? 5
2: Ahí va, ahí va.
0: seguidores. A ver, 5 personas que sigan a @turbopeniche en Instagram para que ya por lo menos llegue a 950, ¿no?
1: Va.
0: ¿Cuántos? Dijiste que tenías 925. Bueno,
1: Sí.
0: ahí está. Tienen 2 minutos para ir a su Instagram, abrir su Instagram y darle follow al señor Turbo Peniche y él les va a escribir para que lleguen a, digo, para que les mandes un regalo y vengan por él aquí a la estación.
1: Va.
0: ¿Te parece? Bueno, sigan a @turbopeniche, ¿eh?
1: Hay que hacer un concurso para la siguiente. Así, tú traes los tres coches más feos que tú digas.
0: Ok.
1: Tú traes los tres coches más feos, tres, y
2: Va.
1: yo tres. Y quien los tenga los más feos gana.
2: Va.
1: Para la siguiente.
0: ¿Y por qué tienen que ganar el más feo? Yo no, ay, no voy a traer uno tan feo,
1: O el
0: ¿no?
1: que tenga los más interesantes,
2: Sí,
1: solo
2: o sea, el
1: así.
2: que tú creas que es el más feo.
0: Bueno, está bien.
1: Va.
0: Ya vas, la próxima semana. Entonces, si tienen alguna idea de coche feo, mándenselo en un mensaje a @turbopeniche en Instagram, @turbopeniche, y síganlo, ¿no? Entre los que sigan ahorita a Turbopeniche, tenemos un regalo, que le manden un mensaje con uno de los coches más feos que han visto en la historia, ¿correcto?
1: Va.
0: Gracias, Turbopeniche. Son las 11 de la mañana con 13 minutos, 11 con 13. Está Ian Peniche, el señor Turbopeniche. Síganlo en Instagram, por favor. @turbopeniche. Volvemos.
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0: Bueno, señoras y señores, ya estamos de regreso. Gracias por estar con nosotros, gracias por acompañarnos. 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Muy bien. Oye, a ver, échame una rola. Ay, ya viste quién. Una rola mundialista, por favor. Échame una rola del mundial. ¿Ya viste quién va en lo que la busca la...?
1: ¿Quién?
0: ¿Quién va a cantar la rola del mundial?
1: Shakira.
0: ¿Otra vez? Sí. Ponme una de Shakira, sí. La de Waka Waka o la de algo así, porque voy a hablar
1: me
0: de...
1: Me gustó que...
0: Shakira. A mí Shakira también me encanta.
1: No, bueno, a todo el mundo. Que por cierto, hace poco estuvo en Copacabana.
0: Sí.
1: En su concierto y también
0: rompió
1: por ahí juntó
0: todo, ¿no?
1: Más de 2 millones de personas.
0: ¡Súbele! Pues es que pusiste la parte más fea. La parte más fea. Ahora sí. Bueno, los que estén en YouTube, véanme porque voy a mover las
1: no,
0: carejas.
1: No, no lo hagan.
0: Las
1: no
0: caderas
1: se,
0: como
1: no
0: Shakira.
1: Metan.
0: ¡Súbele! ¡Qué huele!
1: Real sí está bailando. No, no entren a la cámara, por favor. ¡Ay, no! ¡Ay, no! ¿Qué es eso?
0: Mira, hasta Raúl se emociona, mira, mira.
1: ¡Ay, no! ¿Qué es eso?
0: Ay, ¿por qué si lo hace Shakira se ve bien y si lo hago yo se ve mal?
1: Bueno, mira, hay bastantes atributos diferentes entre tú y Shakira. Talento también.
0: No, hombre, ya que si yo le enseñé a bailar.
1: Ay, pobrecito.
0: También es mi amiga. Mi amiga Shakira.
1: Todos son tus amigos.
0: Sí, soy como Chabelo.
1: Íntimos.
0: Oye, pues, ¿qué creen? Esta semana traje a prueba el Kia K3 FIFA World Cup Edition. Recordemos que Kia es patrocinador oficial de la Copa del Mundo. Y además ellos van a tener un chingo de cosas aquí en la,
1: sí,
0: en la ciudad de...
1: ¡Qué
0: de...
1: padre! La verdad es que sí. Creo que lo están haciendo muy bien.
0: Muy bien. La verdad es que la marca va súper bien. Pero además lo padre es que la marca va muy bien porque tiene un gran producto.
1: Sí.
0: Que sea o no patrocinador de la Copa del Mundo... pues no hace diferente, pero hoy nos da oportunidad de hablar de un coche que es una edición especial World Cup Edition. La pregunta es, ¿te lo comprabas o no? A ver, yo si estuviera pensando en comprarme un coche de las características de los que tienen de World Cup, claro que me lo compraba.
1: A ver, pero ¿qué trae de diferente a un K3 normal?
0: Ahí te va. Ay, súbele un poquito más.
1: Pero ya no bailes, por favor.
0: Bueno, y para salir a corte, señora productora, queremos la otra del Mundial, de Shakira. 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
0: O sea, no quiero hablar del K3 porque ya sabemos todos que es un gran coche, que está hecho en México y que está súper bien armado, ¿ok? Pero en el caso de la edición mundialista, el enfoque se centra en la personalización y equipamiento adicional que eleva su propuesta frente al resto de la gama, ¿ok?
1: Ajá.
0: La edición mundialista. A ver, ¿ya tienes la otra? Oye, pásame agua, ¿no? Tantito. Se me está
1: acercando. Mira, la canción de Chakis se llama Dai Dai.
0: A ver, Dai Dai. Chakis Dai Dai, ¿ok? Dale ahí. A ver. Ahí viene. ¿Qué llegará primero? ¿El agua o la canción de Shakira? ¿Qué será primero? ¿Qué será primero? Señoras y señores, una competencia. Ahí está, Raúl Malagón se aproxima en estos momentos, abre la puerta.
1: Toma
0: pero
1: ventaja.
0: Ella busca en YouTube y no la encuentra. Dai, dai, Shakira, Shakira en este momento, Raúl en este momento contra... Eso.

0: Oye, qué bien suena. No la había escuchado. Me gusta. Es pegajosa.
1: Sí, claro. Shakira.
0: Y la canción. Uy, qué buena rola, ¿eh? Sí. La voy a buscar en este momento.
1: Me gusta más Waka Waka.
0: ¿Sí? Ay, ¿no te gustó?
1: No, sí me gustó, pero me gusta más Waka. Es que Waka Waka.
0: No, pero espérate, esta es la primera de un millón que la vas a escuchar.
1: No, pero esta es la de otro mundial.
0: Es la nueva.
1: No,
0: la
1: no.
0: La de Die Die, sí.
1: ¿Verdad que no es la primera? ¿Es la nueva?
0: Es la nueva, es la
1: nueva.
0: A
1: ver, súbele entonces.
0: ¡Oh!

0: Ay, no, me gustó más Waka Waka. O sea, estaba...
1: Ay, a mí sí.
0: Ay, pues a mí sí me gustó. Ah, qué bueno que te gustó. Pero la verdad es que sí me gustaba más Waka Waka, la verdad. Pero bueno, insisto, Kia, patrocinador oficial de la Copa del Mundo en esta edición mundialista, ¿qué tiene? Introduce esta versión como una serie limitada dentro de su portafolios con cambios estéticos y funcionales claros. Uh-huh. 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Pero ahí te va. Tiene kit deportivo exterior con spoiler trasero, faldones laterales y elementos aerodinámicos. Uh-huh. Rines de aluminio de 17 pulgadas en color negro, ¿ok? Interfaz gráfica, que es esta poca abuela, que cuando prendes el coche en la pantalla multimedia aparecen primero los logos del mundial y luego el fondo, el fondillo de la pantalla es el pasto con un balón.
1: Ok.
0: Y se ve al fondo la portería.
1: Ah, está padre.
0: No, está espectacular, a mí me encantó. Tiene vestiduras de piel sintética y asientos ventilados, quemacocos y detalles conmemorativos al mundial. Por ejemplo, en los... ¿Dónde ponen los pies? ¿Los tapetes?
1: ¿Los tapetes?
0: Sí. Ajá. Tiene el logo del mundial. Tiene esta pantalla táctil de 10.25 pulgadas con especial interfaz de la FIFA, reforzando este concepto de exclusividad. Y es un producto limitado que, pues, en un altamente competido. Entonces, si te quieres comprar un sedán de estas características, yo sí me daba sin tema el de la...
1: Esta edición.
0: En la edición World Cup Edition, ¿no? La verdad es que, a ver, ¿qué te puedo decir? Manejo, pues es un sedán que se maneja súper bien, tiene muy buena potencia, tiene este motor de 2 litros de 150 caballos, a pesar de parecer tener pocos caballos, viene muy bien seteado electrónicamente para que responda a toda madre, buena aceleración, es un coche muy, muy silencioso, muy cómodo, muy amplio, seguro, cámara reversa, le daban 5 estrellas en Latin Cap, lo que me digas, o sea, ya del coche no vamos a hablar, pero creo que hablar de una edición especial de la Copa del Mundo.
1: Sí, está, si eres fan, la verdad es que sí.
0: Sí, y sí, o sea, si te gusta el fútbol, o sea, insisto, no sé si mucha gente diga, hoy salió, me lo voy a comprar, no necesito un Kia K3, pero me lo voy a comprar. Pero si alguien dice, a ver, quiero un sedán, ¿qué otros hay de World Cup Edition?
1: O sea, ¿qué otros modelos dentro de Kia?
0: Ajá.
1: El K4, ¿no?
0: No sé, creo que
1: según
0: el K4...
1: Según yo, nada más K3 y K4.
0: No, y creo que hay un SUV. Pero bueno, digamos, oye, yo quiero un vehículo parecido a un K3 o un K4 que hay de edición especial de Copa del Mundo. Y estoy entre otras tres marcas o cuatro y esta, sabiendo que Kia es una gran marca, sí me lo compraba sin tema. Porque...
1: Sí, sí, Kia K3, K4 y Sportage.
0: Y Sportage. Sí. Entonces, si tú estás buscando una Sportage, ¿no? Una SUV que además es híbrida, ¿no? Y dices, por X mil pesos más, no sé ni cuánto cuesta más, ¿te lo comprabas? Claro que me la compraba. O sea, sí pondría como un elemento de toma de decisión muy alto el que sea edición especial de Copa del Mundo.
1: Pero no es la versión híbrida la edición de la Sportage. Versión de gasolina. Es la de gasolina.
0: Pero
1: también está el K3 hatchback. Uh-huh. O sea, tú tuviste la versión sedán, pero también está el hatchback. Y tanto sedán y hatchback de K4.
0: Ah, pues yo quiero un K4 de aquí al Mundial, por favor, Laura Tirado, porque está bien chingón.
1: Yo también.
0: No, ¿sabes qué? Está padrísimo. Entonces te digo... no sé si alguien muy fan del fútbol, si dice, me lo voy a... Y con mucho dinero, digamos, no lo necesito, pero me lo voy a comprar solamente porque es edición especial. Puede ser. Ayer mi hijo, que es súper fan, fue y compró, nunca tres, pero se compró... Hay papitas del Mundial. Unas que saben a brisket y unas que saben a miel con...
1: De la de
0: la sonrisita.
1: Ah, ok.
0: Las de brisket saben a brisket, y otras las a miel con no sé qué.
1: ¿En serio?
0: Horribles.
1: No las he visto.
0: Y hay otras de tacos al pastor.
1: Ah, ok.
0: Hay una bebida energetizante también del Mundial.
1: Todo.
0: ¿Qué tal las estampas? Las estampas están siendo una locura y la caja cuesta 2,500 varos.
1: ¿Qué?
0: 2,500 pesos cuesta la caja de estampas.
1: Ay, ¿y cuántas trae?
0: No tengo ni idea. O sea,
1: pues lo tenías tú, ¿no?
0: Ah, sí, pero era el de mi hijo. El que salió en el video.
1: Ajá.
0: Con el de Kate Nassin.
1: Ajá, ajá.
0: Ah, es que era de Ana Pau y de Caro. Porque ellas son...
1: Ok.
0: No era mío. Okay, pero Pero bueno.
1: Órale. Sí está caro.
0: Sí está caro. Sí está caro. Pero bueno, si es algo así, sí. Pero en el caso de un coche, si hay alguien que quiera un elemento del mundial, pues que se lo compre. Pero, sí, insisto, si tú estás buscando un vehículo como un K3, como un K4 o como un Sportage similar de varias marcas, creo que un elemento súper importante es decir, pero esta es edición Copa del Mundo, y cuando lo venda va a sostener más su valor, o se va a apreciar, porque es una edición limitada a ciertas unidades de un momento tan esperado, y como México va a ganar el mundial gracias a Kia, pues ya. ¿Qué?
1: No, está bien.
0: Vamos a llegar, ya dijo Kia que vamos a llegar al séptimo partido.
1: Ah, ok.
0: ¿No? Bueno. Al séptimo me dijo Laura Tirado, me dijo, no, sí llegamos al séptimo.
1: No, bien lejos, vamos a llegar.
0: Si llegamos al séptimo te invitamos. Ah, okay. Bueno, creo que no me van a invitar. Pero bueno, no, muy, muy bien, este coche, la verdad es que está sensacional. Y sí, a ver, ya el K3 es un gran auto, pero pues con la versión Copa del Mundo vale más. Vámonos al corte con la nueva canción del Mundial de la señora Shakira en honor a Kia K3 FIFA World Cup Edition.

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1: 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Then act like you mean it. Esa fue para el Mundial de Brasil, ¿o de cuál fue? Del 2014, pero no fue oficial. Entonces ahora regresa como oficial. Pues es que, la verdad es que... Es una... Shakira es una chingonería. Ay, es sí. Una fregona.
2: Todo lo que hace, lo hace bien.
1: Yo soy tan fan. En este video todavía salía Piqué.
2: Ah, pues
1: y ahora
2: sí,
1: ya
2: seguro.
1: El Piqué ya se la...
2: No.
1: Ya se... No, ya
2: con
1: no.
2: Con justa razón.
1: No, bueno, yo cuando fui a ver a Shakira como... O sea, todo el... Le gritaban, ¡es madre Piqué! ¡Es madre Piqué! ¿A ti no te tocó?
2: Sí, creo que sí.
1: El día que yo fui, por lo menos, alguien empezó por ahí. ¡Es madre Piqué! Y todo, así se fue contagiando como la ola.
2: Ajá.
1: Y todo el estadio ahí gritándole eso. Sí. O sea, imagínate como Shakira de... ¿Ves, perro?
2: Ay,
1: de lo
2: pues,
1: que te perdiste, imbécil.
2: Qué oso, la neta.
1: Qué oso.
2: Pero bueno.
1: Qué oso. 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
1: ¿Eh? 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
1: Bueno, tiene Google Automotive Service, otra que tiene ya como Google, pues ahora con esta QX60 2026, un modelo que marca una nueva expresión de distinción dentro del segmento de SUV Premium de tres filas, con un diseño mucho más expresivo, tecnologías más intuitivas y una propuesta funcional bastante interesante. 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
2: Sí.
1: Porque es, oye...
2: O sea, no entras y es así de, ay, esperar a que enfríe, ¿no?
1: 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Y entonces, ahora que está haciendo calor duro, ya llego 10 minutos antes de entrar a mi cuarto, lo prendo y llego y mira... fresco, listo para la acción. 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
2: No, pues sí.
1: Bueno, además, tiene, es el segundo lanzamiento de la nueva etapa de Infinity, así lo dijo Billy Degollado, que ya estuvo aquí con nosotros, él es director de Infinity para Latinoamérica, México e Israel, y como uno de los pilares de la marca, tiene una evolución más integral. 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Y ya cuando lo dijo el patrón, es Rodrigo Centeno. Billy es el director general de Infinity, pero Rodrigo Centeno es el mero chicles.
2: Sí.
1: Es el jefe de Gemini también.
2: Ay, sí.
1: Sí, desayuné con la gente de Nissan en la semana, con toda la gente de PR, y platicamos mucho acerca de él. Estamos consiguiendo una entrevista con el CEO global de Nissan próximamente. Pero bueno, dicen que redefine la imagen de movimiento, proyecta una presencia más amplia, un poco más baja, más sofisticada. Tiene una parrilla tridimensional inspirada en formas orgánicas del bosque de bambú, que lo hace muy similar a la 80, que la 80 a mí me gusta mucho. Tiene la fascia frontal que le da como una ligereza. Tiene faros de LED con sistema inteligente de intensidad. Y el sistema Infinity Light Path, que proyecta una secuencia lumínica al acercarse al vehículo. O sea, pero bonita.
2: Sí,
1: ¿no?
2: Sí, sí, sí.
1: Pero bonita.
2: No bling bling.
1: No, exactamente. Tiene una silueta bastante estilizada en la parte trasera. O sea, yo creo que tiene padre estructura. Tiene un nuevo color que está hermoso, que se llama Deep Emerald. O sea, esmeralda profunda.
2: Oh,
1: sí, es que ese verde...
2: Padre, sí, está, ¿no? Padre.
1: Supongo, porque no vi yo ese color, pero pues ya, siendo color esmeralda, que está como muy de moda en los vehículos de lujo, en Alfa Romeo, en BMW, en algunos seguramente.
2: No, está precioso, mira, ahora te lo muestro.
1: A ver, muéstramelo. Ah, está precioso. ¿Cómo estás, precioso?
2: Pues sí. Está bien padre,
1: sí. Así, llegas en ese, te dicen, hola, precioso, ¿cómo estás? Ay, sí, está bien padre.
2: Sí.
1: No, ¿sabes qué? También la caída de la parte trasera me gustó.
2: Sí.
1: Es el frente de Infinity ahorita no tiene madre.
2: Es inconfundible.
1: Y está padrísimo. Con esos bambús y el logo de Infinity iluminado se ve bien fregón.
2: Sí.
1: Tres filas de asientos, tiene costuras en el tablero de los asientos que se notan, tiene por primera vez el nuevo color Stone Gray disponible en asientos bitono de piel de semianilina, que es una piel que viene teñida para evitar su desgaste, tiene capacidad hasta para 7 pasajeros, trae un V6 de 3.5 litros con 279 caballos, una caja de cambios de 9 velocidades, y la verdad es que pues con eso tenemos bastante que hablar. Tiene Google Automotive Services con una pantalla 12.3 pulgadas, muy buena pantalla. ¿Ya buscaste lo de Klipsch?
2: Ya.
1: ¿Y qué es Klipsch?
2: Ahí te va.
1: Klipsch.
2: Es una empresa estadounidense que se fundó en 1946.
1: Mira.
2: Y es conocida por fabricar bocinas, barras de sonido, audífonos y sistemas de cine en casa con un enfoque en sonido potente y alta sensibilidad.
1: Nunca las he probado, me muero de
2: ganas de probarlas. Su producto más famoso es la línea Klipschorn, que son unas bocinas de alta fidelidad diseñadas originalmente en los 40 y todavía se venden.
1: Órale. Pero ya se ha de oír diferente. Las pones y deben sonar como el fonógrafo. Música, o sea, ligada a tus recuerdos.
2: ¡Ay, no!
1: No, ya las actualizaron. O sea, no creo que sean las mismas que son en 1940.
2: Obviamente. Pon tú, ¿no? Es una marca que compite directa. ¿Puedo decir con las que compite?
1: Pues, total.
2: Compite contra Bose, por ejemplo, JBL, Sonos, Kif.
1: Ah,
2: o sea, sí es como de ese nivel.
1: Mira, a mí, yo, por ejemplo, ahí, de las que más me gusta en ese segmento, híjole, está muy complicado, pero por ejemplo, de ese segmento de bocinas, la que más me gusta es Sonos.
2: Uh-huh.
1: Me parece que tiene una muy buena fidelidad y se conecta. ¿Qué otra dices que compite?
2: JBL, Bose.
1: JBL también son buenos.
2: Kif.
1: No, ahí me quedaría yo con Sonos, creo. Pero este sistema de audio nuevo en Infinity también suena muy, muy bien. Por lo menos en la 80, que es la primera que lo incorporó. Y toda la asistencia a la conducción te corrige el carril, te regresa, bla, bla, bla, bla, bla. Pero tiene el sistema ProPilot Assist, que lleva al conductor en una especie ¿de qué te ríes?
2: No, de ahorita que dijiste.
1: ¿Propilot Assist?
2: Ajá.
1: Ah, es que vi ayer a mi amiga Marta de Baile. Cené con Marta de Baile ayer y dije, güey, mañana tengo que hablar mejor que... No, cuenta el nuevo sistema Propilot Assist que tiene el sistema 3D Around View, y que en conjunto con el Front Wide View Invisible Hunt View amplía la visibilidad en maniobras, ofreciendo perspectivas que normalmente quedarían fuera del campo. La verdad está muy bien, se lanza ya 1,479,000 la versión Lux, 1,599,000 Sensory y 1,699,000 la versión Autograph. Talmingles. Autograph. Autograph. Sí, hablo inglés bien. Muy bien. Cené con Marta ayer. Te mandó saludos.
2: Qué padre.
1: Saluda a Sopita, por favor. Así me dijo.
2: Le voy a pedir clases.
1: ¿Sí? ¿De inglés?
2: Ajá, de inglés.
1: No, sí, tiene buen
2: inglés. No, sí.
1: Alguien le oyó un gran broma, inglés sí. Hace poco también que dije, oh, wow.
2: Oh, wow.
1: Oh, wow. Y no fue a pau. pero bueno, ok. Ok, we're going to the commercial. Ah, no, perdón. Vamos al corte comercial. Son las 11:44 de la mañana. ¿Con qué regresamos? ¿Con llamaditas? Díganos qué. Sí. ¿Qué quieren escuchar de música? ¿Qué ponemos?
2: Algo prendido.
1: Algo prendido, sí. Ya pusimos a Shakira. Ya sé. Hay una del Mundial también muy buena de Ricky Martin. Muy buena, Ricky Martin. Con esa regresamos. Después de un corte, díganos, ¿quién va a ganar el Mundial? 55-51-66-1025. 55-51-66-1025. Regresamos después. Díganos quién va a ganar el Mundial. Y díganos si ya tienen, por favor, la estampa de Kate Nissin, que es la que estoy busque y busque y busque, y no aparece, y no aparece.
2: La busco.
1: Y no la busco. No, Kate Nissin es un ícono, es un jugador ícono, señoras y señores. Ay, ¿dónde estará Kate Nissin?
2: En su casa.
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0: Bueno, ya estamos de regreso. Ya me habló mi amigo Jorge, dice, es Kait Nacin, no Nisin, por eso no lo encuentras a tan güey.
1: Pero esa es una Kait sopa, Nacin, ¿no?
0: Sí, claro, ya le hice promoción a la sopa.
1: Ay, no.
0: Ay, ahorita me caería mal,
1: ¿eh? Imagínate qué rico.
0: Kait Nacin es el jugador que no encuentro para completar mi álbum. Pero bueno, vámonos con llamadita 55-5166-1025, 55-5166-1025. Ya tenemos llamadas. Oye, ¿qué? Ah, ok, correcto. Bueno, oye, Mazda cambió de imagen, ¿viste?
1: Sí.
0: Cambió
1: sí,
0: de
1: sí.
0: imagen, probaron las X5 en Vancouver. La verdad es que lamentamos muchísimo no poder estar con ellos. Le mandamos una enorme disculpa a Lorena Marín y Miguel Barbeito porque pues andábamos con la Fórmula 1 y con un montón de cosas y no pudimos estar ahí, pero ya próximamente la vamos a tener. Nos llega el próximo viernes la
1: nueva. Sí, ya sí, pasado sí. mañana.
0: No, no, nos hizo el favor de invitarnos, pero pues no andábamos pudiendo.
1: No había manera,
0: pero... Bueno, la sí. tendremos. Pero cambiaron el logo, ya hablaremos de Mazda 5, pero incorporaron un nuevo logo. ¿De qué va?
1: Sí, mira, bueno, pues se trata de un cambio que no es aislado, sino forma parte de una transformación que la marca presentó originalmente en el Japan Mobility Show el año pasado. Hay una disculpa. Donde adelantó su visión hacia una identidad más digital, minimalista y alineada con el futuro de la movilidad. La nueva imagen gira en torno a un rediseño de logotipo que conserva la esencia del emblema introducido en 1997, la M estilizada con forma de alas, pero ahora adopta trazos más simples, limpios y contemporáneos. El objetivo principal es mejorar su legibilidad. y presencia en entornos digitales como pantallas, aplicaciones, sistemas de infoentretenimiento, donde la marca tiene cada vez más mayor protagonismo. Y específicamente en México, la implementación será gradual y abarcará distintos frentes, desde vehículos nuevos hasta agencias, oficinas corporativas y centros de servicio, pues están buscando que esta transición sea progresiva, permitiendo la convivencia entre la imagen anterior y la nueva. Y el primer vehículo en tener esta nueva imagen, como ya lo dijiste, es la CX-5 que se acaba de lanzar y que ya estaremos probando los próximos días.
0: La verdad es que ya la vamos a estar probando. Oigan, teléfono en cabina 55-5166-1025, 55-5166-1025. Ya hablé, también esta semana tuve a prueba Volkswagen Crossport Black Edition, que debo destacar su diseño, ¿no? La verdad es que me encantó. Ya platicamos en la semana, nada más como para dar un cierre. Me gustó mucho el diseño, me encantó la parte exterior, es en un color gris, como, ¿qué le decimos? Primer brillante, ¿no? O sea, gris, pues gris.
1: Como Oxford, está de moda.
0: Como menos que Oxford.
1: ¿Rata? ¿Sabes?
0: Como gris rata, exactamente. Okay. Con los rines, las monturas, los espejos, todo en color negro, porque es Black Edition. También en el interior, pues encontramos materiales de muy buena calidad, obviamente específicamente diseñados para esta Cross Sport. La tecnología obviamente es una de los pilares para este SUV, Apple CarPlay, Android Auto, inalámbricos obviamente, cuadro de instrumentos que ofrece una visualización moderna, un puerto USB en todos lados, no tiene uno, tiene un montón.
1: Esa todavía 8, no 10. Es la nueva, ¿verdad? No. La que tuviste en Estados Unidos.
0: No, todavía okay. No. Esa quién sabe cuándo llegue. El motor 2 litros turbo, una respuesta ágil, se mueve bien, segura, cómoda, se posiciona como en la parte alta del segmento de las SUVs de lujo. Lo que no tengo, y te quisiera pedir, es
1: el precio
0: de esta Crossport Black Edition. Les ha funcionado muy bien a los de Volkswagen la estrategia de las SUVWs. Y esto pues definitivamente ha sido un gran avance. En conclusión, ya después de haber hablado de ella en la semana, creo que Volkswagen Cross Sport Black Edition es una SUV que tiene un equilibrio entre diseño, tecnología, confort. Su principal atractivo es la apariencia distintiva por fuera, su experiencia de manejo. Es una muy buena opción para quienes buscan una SUV moderna, con personalidad, sin sacrificar la comodidad para el uso diario.
1: Bueno, el precio de esta versión es de 1,211,990.
0: Ahí está, pues ahí está esta Volkswagen Black Edition, que es, pues esta, la que tiene la caída en la parte trasera. Acuérdate, la Teramont es para tres filas, la Crossport es para cinco, porque tiene la caída, entonces si no, tendría que ir mucho chaparritos atrás. Ya tenemos llamadas. Hola, hola, good morning, ¿quién habla?
2: Hola, José Ra, buenos días. Buenos días todavía,
0: te quedan 6 minutos.
2: Te hablo para saludarte, además de enviarte un fuerte abrazo a ti y a Sopita de Lima. Te iba a pedir el carro, la canción de Olé, de Ricky Martin. Ajá. Creo que sí está mejor que la de Shakira.
0: Sí, ¿verdad?
2: Y al mismo tiempo, a quien yo espero que gane el Mundial es a Inglaterra.
0: ¿La vas a Inglaterra? Ah, ya está. Oye, ni su nombre me dejó preguntar y ya, ya colgó. Y se marchó y a su barco le llamó.
1: Bueno,
0: libertad.
1: Razón tenía. O sea, sí,
0: en el
1: Ricky
0: cielo
1: Martin,
0: descubrió.
1: Pues sí, también.
0: Gaviotas.
1: Que no cantes, a la gente no le gusta que cantes.
0: Le encanta, por si no le gustara que canto, ya estarían marcando al 55-5166-1025. No. Gaviotas, nada.
1: No cantes, no bailes.
0: Corriendo por el mar.
1: No, nada.
0: No, las gaviotas no corren por el mar. Vuelan por los cielos.
1: Exacto.
0: Vuelan por los cielos.
1: Corren por
0: el mar. Señoras, señores, si no cantan, va a haber gaviotas hoy, voy a seguir cantando. Súbele.
1: Y todavía te ponen la canción. ¡Ay, no!
0: Canción de cojo.
1: A ver, canta,
0: un beso. Es que como yo le hacía coros a Yuri de chavo.
1: De chavo.
0: De chavo. Ahí va. Venga, ahí. Hasta voy a dejar el micrófono como.
1: Dice así.
0: Sí. Para enamorarse ahora. ¡Váyanse al demonio!
1: ¡Fuera!
0: ¡Váyanse! Sí, lo mismo me dijo Fer Cordero, fíjense.
1: Ahí está el chacal acá afuera,
0: lo
1: mira ya.
0: Lo mismo me dijo Fer Cordero, si sigues cantando te vamos a quitar el programa y se lo vamos a dar a señor Lesta. No, no, ¿qué pasó? No, imagínate.
1: No, ya aburrición. Vámonos, ya.
0: Vámonos. Ya nos vamos, señoras y señores. Con esto los dejo, con este himno al programa, con esta oda que la primavera se siente hasta en el sudor que te da entre las piernas este calorón.
1: Todo.
0: No, hombre, nos está sudando todo en esta Ciudad de
1: el
0: México.
1: El pirish,
0: exactamente. Uh-huh. Nos vamos, gracias, equipo La Tía Veros, está Lalito también, que es agregado cultural, está Jocelyn Cervantes, Raúl Malagón, Steffi Trujillo, muchas gracias.
1: Gracias, que tenga buen fin. Feliz
0: vamos con la
1: Yuri. Día de la mamá.
0: Feliz
1: todas.
0: Señoras mamadres, a mi mamá. Feliz Día de las Madres, a mi esposa, a mi abuelita que ya no está. Gracias. La maldita primavera, súbele pues, ahí se ven.

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5: 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Vamos a irnos con más música, pero regresamos aquí al centro de atención Telcel Alta Brisa.
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2: 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Vamos con más música y regresamos. ¡Ja!
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0: 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Es la una.
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0: 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Vamos con más música y regresamos.
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0: 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Así que ya lo sabes. Vamos con más música y regresamos.
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0: 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Son las 3.
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28: Y lo que ustedes estaban esperando, pues ya se hace presente en esta frecuencia y en este concepto titulado Rock en Exa. Soy Gabriel Ochoa, gracias por acompañarnos en una nueva emisión de este programa. Sean todos bienvenidos en este segundo fin de semana de este mayo 2026, donde estaremos festejando por un lado a las madrecitas, porque sí, este próximo 10 de mayo será el Día de las Madrecitas. Y como todos ustedes saben, hay muchas mamás dentro del rock en español. Y para arrancar esta primera media hora festejando a las madrecitas y a las mamás rockeras, pues una de ellas es esta mujer llamada Julieta Venegas, que como todos ustedes saben, pues sí, salió de Tijuana, ¿no? Y que en el 2010, hablando de Tijuana, ¿no?, subió al escenario con Cecilia Bastida y con los Tijuana, ¿no?, a interpretar la maravillosa canción Pobre de Ti. Y en esta ocasión, en el 2010, subía Julieta Venegas embarazada en aquel año del 2010. El video está en internet, lo pueden revisar, busquen ahí Julieta Venegas y Tijuana, ¿no?, y Ceci Bastida, y se darán cuenta la bellísima pancita que tenía en ese momento Julieta Venegas, que estaba embarazada y le pegaba bonito al rock en ese momento. Y bueno, en ese año del 2010, Julieta Venegas nos sorprendía siendo madre de una hermosísima niña llamada Simona, que fue fruto también de su relación también con otro músico argentino, y que pues desgraciadamente no se dio más esta relación con el músico, y a partir de un momento que tuvo

todas aquellas que se nos adelantaron en este grandísimo camino que es la vida. Gracias por darnos la vida a todas las madrecitas. Ella es Julieta Venegas y esto es Lento. Arrancamos.

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Están escuchando Rock en Nexa en este playlist dedicado a las madrecitas, mamás rockeras y también algunas canciones que los rockeros les han hecho a sus madrecitas. Y aquí en Rock en Nexa, para festejar a nuestra jefecita, si están en este momento celebrándola, si están en este momento con ella, abrácela, dele un buen apretujón, dele un beso en la frente y díganle por favor que la quieren, porque ellas se la rifan día tras día y son las únicas que van a estar siempre detrás de nosotros, a un lado y enfrente de nosotros, apoyándonos en las buenas, en las peores y en las más malas que se puedan imaginar. Nuestras madrecitas siempre van a estar ahí presentes. Y también, pues, para todos aquellos que se nos adelantaron, nuestras madrecitas, pues qué mejor que recordarlas con una buena sonrisa, con este playlist dedicado a ellas. Y bueno, con lo que nos vamos a ir a continuación es con otra también bella madre llamada Rosa Adame. Exacto, aquella mujer de la Lupita, cantante de la Lupita, que dejó al grupo en 2001 y lo hizo exactamente para eso, para dedicarse completamente a la maternidad, porque hay que recordar que estaba casada con Héctor Quijada y ella decide abandonar el grupo, que ya en la actualidad ya regresó.

Regresó y anda haciendo algunas presentaciones al lado de Héctor Quijada. Por ahí, si tienen oportunidad de verlos, por favor háganlo, porque se van a llevar una gran, gran sorpresa. Además de que Rosa Adame es un excelente, excelente frontman, un excelente cantante, también le hace por ahí a la actuación y a la conducción de programas. Y bueno, para celebrarla y para darle un fuerte abrazo musical a Rosa Adame y a todas las madrecitas rockeras que nos están escuchando en este momento, pues vamos a dejarle algo de la autoría de La Lupita. Esto es Jaja, y así celebramos a Rosa Adame y a todas las madrecitas rockeras de Rock en Exa. Esto es Ja Ja Ja. Continuamos.

Estamos de vuelta en Rock en Exa. Soy Gabriel Ochoa en este playlist especial dedicado a las mamás rockeras, a todas aquellas mamás que nos han inculcado el rock y que les agradecemos que nos hayan dado la vida y que nos hayan arrullado con mucho rock. Madrecitas, muchas gracias por ser parte de nuestra vida, por habernosla dado y también gracias por todo lo que nos apoyan. Y bueno, continuando con este playlist, vamos a hacer una pequeña pausa, un poquitito triste nada más, porque bueno, una de las bellas canciones que nos ha regalado León Larregui fue precisamente Arrullo de Estrellas. Una canción que se la dedicó a su mamá en el momento en el que a su madre, desgraciadamente, pues le diagnostican una enfermedad maldita, pues él decide escribirle una canción a su madre y que creo que esta canción nos queda a muchos, no porque se nos hayan adelantado nuestras mamás, sino también porque la tenemos presente y para recordar lo importante que son y también recordarnos día a día, pues lo bendecidos que somos de tener a una mujer a nuestro lado que nos quiera incondicionalmente. Y bueno, León Larregui escribe esta canción Arrullo de Estrellas dedicada a su madre que fallecía por un lamentable cáncer. Y aquí en Rock en Exa, ¿qué les parece si se la dedicamos a todas aquellas mamás que nos dejaron una muy buena lección de vida y que aunque ya no están con nosotros, pues siguen siendo parte de nuestra vida día a día y que nunca las vamos a olvidar? Y que bueno, su sello está en nuestra sangre, en nuestra piel, en nuestro corazón. Esto es Arrullo de Estrellas. Para todas las mamás que se nos han adelantado, ellos son Sue, Arrullo de Estrellas, en este playlist especial dedicado a las madrecitas rockeras aquí en Rock en Exa. Continuamos.

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Continúen escuchando Rock en Nexa, soy Gabriel Ochoa y otra de las mujeres bastante, bastante rockera ha sido Mon Laferte, que como ya les había comentado hace algunos programas, pues Mon también tuvo por ahí su banda de metal, también cantaba pop y bueno, también actuaba y es una cantante que en el 2022 se convirtió en mamá y que lo expresó en sus redes sociales porque estaba muy feliz de dar a luz y de ser madre en aquel año 2022 y que bueno, sabemos que va a ser una gran, gran madre rockera y que le va a inculcar a su familia mucho, mucho rock. Y esto es para todas las mamás que son sumamente rockeras. Esto es No Soy Para Ti. Ella es Mon Laferte y está presente en este playlist dedicado a las mamás rockeras y a todas nuestras madrecitas. Están escuchando Rock en Exa.

Rock en Nexa. Continúen escuchando Rock en Nexa, soy Gabriel Ochoa. Si quieren ponerse en contacto con nosotros, recuerden que lo pueden hacer buscándonos en todas y cada una de las redes sociales como arroba exafm o simplemente con el hashtag Rock en Nexa, y ahí estaremos presentes para todo lo que gusten y necesiten. Personalmente lo pueden hacer en todas las redes sociales, me pueden buscar como Gabriel Ochoa MX y ahí también estaré presente para todo lo que necesiten, sugieran, también puedan reclamar, en fin, ahí estaremos presentes. Y bueno, continuando con este playlist dedicado a las madrecitas rockeras y a todas nuestras mamás, pues déjenme comentarles que si hay una mujer impresionante en el rock mexicano, pues es definitivamente Cecilia Toussaint, que canta todos los géneros sabidos y por haber, y que no solamente eso, además de tener una excelente voz, una bellísima, bellísima voz, pues también es mamá de María y también es mamá de Julián André, este gran baterista que también le ha pegado bonito con Caifanes, obviamente con su banda y también con las víctimas del Doctor Cerebro, y que también pues ha producido discos de su mamá, este gran chico Julián André, a su mamá Cecilia Toussaint, que viene de toda una familia de este linaje musical, y que pues nosotros estamos muy agradecidos por todo el talento que nos ha brindado Cecilia Toussaint a lo largo ya pues de casi más de 4 décadas, y que también pues nos ha regalado pues el talento de su hijo Julián André. Verlo en los escenarios es de verdad un agasajo. También para María, su otra hija, pues desde aquí les mandamos un fuerte abrazo a María, a Julián, obviamente también al maestro Alfonso André, y principalmente también a Cecilia Toussaint, que es de las mamás más rockeras que hay en la escena del rock en español. Y bueno, para todas las mamás, esto es Prendedor. Ella es Cecilia Toussaint y está presente en este playlist dedicado a las mamás rockeras. Están escuchando Rock en Exa.

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4: Arrancamos 30 minutos más de Purititito Rock en Español a través de esta frecuencia y en este concepto titulado Rock en Exa. Soy Gabriel Ochoa, muchas gracias por seguir con nosotros en este playlist dedicado a las mamacitas, a las madres, a las reinas del mundo entero que hoy pues están festejando y bueno, si están con ella en este momento, pues denle un abrazo. Si van a ir a la casa de sus papás o de su mamá, denle un fuerte, fuerte abrazo, consiéntanlas, díganles todos los días que la quieren. Si no pueden ver a su mamá toda la semana, háblenles por teléfono constantemente. Créanme que ellas son felices solamente de escucharnos y decirles hola. Ellas son felices y de verdad que les damos una tranquilidad impresionante. Y bueno, en esta segunda media hora tendremos por ahí música de Soda Stereo, algo de Natalia Lafourcade y también, si nos da por ahí tiempo, algo de Jaguares. Y bueno, para arrancar esta segunda media hora, una de las mujeres también bien, bien rockeras es Andrea Echeverri. Todo mundo la conocemos como cantante de Aterciopelados y que es mamá de dos hijos. Pero ojo, en un principio ella tenía mucho miedo a ser mamá, no quería ser mamá porque quería dedicarse por completo al arte, a la música, a la pintura, al diseño, se quería volcar por completo hasta que de repente pues se convirtió en madre y me tocó verla detrás del Vive Latino cargando a su bebé, andaba en los escenarios viendo a las bandas, saludando a los amigos y andaba con su bebé ahí cargando a su hija, si no me acuerdo que fue en ese momento una niña que andaba por ahí cargándola en algún Vive Latino. Y bueno, para abrazarla y también para abrazar a todas aquellas mamás que son rockeras, pues qué mejor que dejar algo de los Aterciopelados. Y esta es una canción de verdad bellísima, autoría de la misma Andrea Echeverri. Esto es Rompecabezas. Y así celebramos a las madrecitas en este fin de semana, en este playlist dedicado a las mamás rockeras aquí en Rock en Exa. Ellos son Aterciopelados y esto es Rompecabezas. Felicidades a todas las madrecitas.

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Están escuchando Rock en Nexa, soy Gabriel Ochoa y otra de las chicas que también es mamá y que también nos ha sorprendido con sus proyectos como Ruido Rosa y ahora con Silver Rose y que, ojo, es hermana de Jimena Sariñana, es esposa de Javier Blake y tiene su proyecto ahora llamado Silver Rose, pues es Carla Sariñana, que también es, tiene una familia bellísima y que también nos dio la sorpresa de que fue mamá hace pues algunos años. Y bueno, para celebrar a todas las mamás jovencitas, pues qué mejor que dejarles una gran, gran canción. Este bellísimo cover que hizo hace algún tiempo esta chica llamada Carla Sariñana, llamada Tres Regalos. Escuchen qué belleza de canción. Esto es Tres Regalos. Ella es Silver Rose, o mejor conocida en el bajo mundo del rock simplemente como Carla Sariñana. Están escuchando Rock en Exa.

Exa, en este programa dedicado, en un playlist, mejor dicho, dedicado a las madrecitas, canciones que pues seleccionamos poco a poco para llevarles muy buena música y para celebrar a las jefecitas, a estas mujeres que se la parten bien bonito día tras día y que no nos exigen absolutamente nada, nuestras bellísimas madres. Y bueno, pues también déjenme comentarles que hace algún tiempo Gustavo Cerati pues le hizo una canción pues dedicada a su mamá. En esta onda de todo lo que vivió Gustavo Cerati, pues se dio cuenta que si había alguien que siempre lo estuvo apoyando y que siempre estuvo con él, pues obviamente fue su mamá, Lilian Clark, que hasta el último día de vida de Gustavo Cerati estuvo ahí presente, Lilian Clark, al lado de su hijo, pues siempre con él. Y que bueno, en su momento Gustavo Cerati escribió una bellísima canción llamada Zona de Promesas, y que también, si sus mamás ya no están con ustedes, escuchen esta bella canción, y los que tienen a su mamá, como se los decía y se los vuelvo a repetir, abrácenla, quiéranla. Siempre es buen momento para acercarnos a nuestra madre. Hay tantas formas: teléfonos, celulares, mensajes de voz. Hay infinidad de elementos para acercarnos con nuestras madres y decirles que las queremos. Y sí, son las únicas que van a estar con nosotros en las buenas, en las peores y en las más malas que se puedan imaginar. Nuestras mamás siempre van a estar con nosotros, y aquí la única manera que tenemos de agradecerles es poniéndoles un poquito de música y reconocer todo lo que se han sacrificado por estos pedazos de hombres y de mujeres que nos han formado. Y bueno, esto es Zona de Promesas, ellos son Soda Stereo, una canción dedicada a Lilian Clark, madre de Gustavo Cerati. 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
1: Desgraciadamente, este programa ha llegado a su fin. Este playlist, pues, ya llegó a su fin. No sin antes, pues, festejar a todas las mamás, decirles que las queremos, que las amamos. Abrácenlas, consiéntanlas, denles muchos regalos. Y si no hay dinerito, créanme, ellas son felices con que estemos a su lado y les toquemos la mano y les toquemos la frente y les besemos su frente. Son felices. Ellas lo único que quieren es que nosotros estemos al lado de ellas. Y bueno, para despedir este programa, si me dan unos minutitos, me gustaría. Pues nada más les quito unos segunditos, agradecerles a todos ustedes que nos hayan escuchado, pero también me gustaría que esta canción, que si ustedes se la dedicaran a sus mamás, y en especial, y si me lo permiten, yo me voy a tomar unos minutitos para dedicar esta canción, pues a dos mujeres que pues se han convertido en parte fundamental de mi vida. Una de ellas pues es mi madre, Luz María. Dedicarle esta canción, si me lo permiten, por todo lo que me ha dado, por todo lo que me ha apoyado en las buenas, en las peores, en las más malas. Muchas gracias por todo tu apoyo. Tú sabes que te amo con todo mi corazón y que eres parte fundamental de mi vida y que sin ti obviamente no estaría aquí. Y también quiero dedicársela a otra mujer que, bueno, es mi mano derecha y que me ha dado a lo mejor que tengo en esta vida, que son mis hijas. Para ti, Inés, para ti, Luz María, muchas, muchas felicidades. Y es esta canción dedicada para ustedes dos y también para toda la gente, obviamente. Ustedes dedíquensela a su esposa, dedíquensela a su mamá, dedíquensela a su hermana, a su amiga, a todas aquellas que son madres. Esta canción, créanme que queda como anillo al dedo. Ellos son Jaguares y esta canción es Tú. Y así despedimos este programa dedicado a las mamás, un playlist dedicado para nuestras madrecitas, para todas aquellas que se la rifan día tras día. Soy Gabriel Ochoa y nos escuchamos en una nueva emisión. Ellos son Jaguares y esto es Tú. Hasta la próxima. Felicidades a todas las mamás.

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2: Cuatro con uno.
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Muy buenas tardes, tengan todos ustedes, ¿cómo están? Yo soy Lila Crown, bienvenidos aquí a Sábados, Sábados de Platicar un poquito, 4:10 en punto, y nosotros pues disfrutando de la buena música que tenemos aquí en la programación naranja. Por acá acabas de escuchar a la mismísima señora industria musical, Taylor Swift con The Fate of Ophelia. ¿A ustedes les gusta esta rola? ¿Cuál es su rola favorita de Taylor Swift? Váyanmelo diciendo por ahí a través del teléfono de WhatsApp de cabina, que tenemos literal a un mensaje de distancia de entre todos ustedes y aquí la cabina naranja. 9995-833609. 9995-833609. Pues hoy ustedes mandan, ¿qué ponemos? Cuéntenos, ¿cómo los consentimos? ¿Qué podemos hacer por ustedes? ¿Quieren que les mandemos saludos a alguien? ¿Desde dónde nos andan sintonizando? Todo eso, platíquenoslo a través del WhatsApp de cabina, 9995-833609. Pues aquí andaremos hasta las 6 de la tarde, por supuesto, hablando de buenas cosas, información chida, pero también sobre todo de buena música. Hoy es sabadito, hace un calor que no quieres ni salir, 39 graditos y que se sienten como pequeño infierno, así que ni salgan de sus casas. Si tienen alberca, si tienen piscina, por favor úsenlas, no espero menos, tómense unas frías a nuestra salud, mientras Chabelita y yo estamos aquí trabajando. ¡Claro que sí! Salud, salud Chabelita. Saluda a todos ustedes. Nos vamos con música para que sigan disfrutando. Llega Inglés en Miami, este tema de Rawayana. Vámonos con música. Yo soy Lila Crown, en todas partes, ponte Exa.

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2: Cuatro treinta y uno.

Estamos de regreso aquí en la frecuencia naranja. Punchis, punchis, como dice Chabelita. Punchis, punchis, punchis está. Oye, Chabelita, mañana es nuestro día. Mañana es 10 de mayo. ¡Qué emoción! Mi primer 10 de mayo oficial con Martincito, es correcto. Así que felicidades adelantadas para todas las mamis y para todos, para todas las que hacen la función de mamá. Definitivamente, mamá solo hay una. ¿Y qué hago yo si lo encuentro? ¿Qué otras frases son de mamá? Platíquenmelo, por acá vamos a reírnos un ratito de esas frases icónicas de mamá. Yo creo que es así de, ¿y si lo encuentro, qué te hago? ¿Ah? Ese es típico, la chancla. Oye, sí, pero mira, justo llegó nuestra querida Angelita La Plebe, nuestra locutora más nueva, más reciente, contratación reciente de la mejor 90.1, nuestra estación hermana. Y nos trajo regalitos a Chabelita y a mí, y me emocioné muchísimo porque es mi primer regalito que recibo del 10 de mayo ever. Muchas gracias, Angelita. Nuestra plebe, que la escuchan en las tardes, por cierto. Y la escuchan en este momento. De hecho, está en la mejor 90.1. Así que nada, cuéntenme cuáles son las frases de mamá imperdibles. Ahorita estamos celebrándolas, celebrándonos. Así que compártanos qué frase épica no puede faltar de mamá. La famosa chancla, por ejemplo. Chabelita, ¿tú alguna vez aplicaste la chancla? El cinturón. Eran otras épocas, era otra cultura. Así me la aplicaron, decía, sí, es que eso corrige y no lo vuelves a hacer, te lo prometo, ¿eh? Sí, sí, sí. Entonces, pues nada, compártanos aquí cuál es lo que más recuerdan de mamá. 99-95-83-3609. 99-95-83-3609. Vámonos con música para que sigan disfrutando. Va mi favorita, Olivia Dean, con It's So Easy to Fall in Love. Luego sigue Rock con Corazón de Papel. Y seguido de Bruno Mars con Risk It All. Vámonos con una mezcla de un poco de todo. Buen sabor aquí en el 99.3. Yo soy Lila Crown, en todas partes. 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

Estamos de regreso aquí en la Frecuencia Naranja de XFM, porque soy tu madre y punto. Claro que sí, me encanta. Yo pregunté a ver qué frases famosas nos dan nuestras mamis. Lo típico, ¿no? Porque pues mañana es el 10 de mayo y madre solo una. Oye, pues bueno, justo, porque soy tu madre y punto, creo que es de las mejores, ¿no? Y si voy y le encuentro, ¿qué te hago? Eso también es otra que ya te lo mencionaba. Pero ¿qué otras frases te decía tu mami? Platícanos. ¿Qué? Un día. Ah, no, ¿sabes cuál me gusta mucho? La de como te ves, me vi. Como me ves, te verás. Esa me encanta, se me hace tan de madre. Y luego también, mira, me dice una chave, cuando tengas a tus hijos, entenderás. ¿Y saben qué? Sí es cierto. Totalmente, totalmente. Yo me acuerdo cuando, el día que nació mi bebé, miren, se los comparto, el día que nació mi bebé, me acuerdo que, pues, bueno, pues estaba ya en el quirófano, me sacan del quirófano, llego a mi cuarto, y cuando llego, pues, el bebé, pues, ya estaba en el cunero. Entonces, llego a mi cuarto, entro, y veo a mi mamá. No se pase, nadie te dice cómo se siente eso, porque era como... Ya te entiendo. O sea, fue una cosa así. Fue súper bonita. Y yo no chillé en ningún momento más que cuando vi a mi mamá. Pero bueno, como dice, madre, solo hay una. Dice, ándale, dile a tu papá qué fue lo que le hiciste. Claro, porque el papá bien inteligente dice, no sé, pregúntale a tu mamá. ¿Y quién queda como la mala? Pues la mamá, ¿verdad? ¿Por qué? ¿Por qué? ¿Por qué son así? A ver, pero ¿qué otra frase me hace falta? A ver... Ah, mira, me dicen por acá, Carlos, saludos. Dice, a todos los quiero por igual. Pero sabemos que siempre hay un favorito. ¿Y por qué es el hermano? Platíqueme. Sí, ¿quién es el favorito? Tú, Chabelita, tú tienes tres bebés, tienes tres bendiciones. ¿Quién es tu favorito o favorita? Pero, ¿y por qué, Eduardito? Dímelo. ¿Y por qué, Eduardo? Cuéntame. No es cierto. Sí, dice que los tres los quieres por igual. ¿Será eso cierto? ¿Le creemos a Chabelita? Justo es Eduardo, dice. Mira, pues Carlos, un saludo a tu hermano Eduardo. Así pasa. Sí, en mi caso, yo no soy la favorita de mi mamá, pero ya se los he dicho al aire. O sea, yo no soy la favorita de mi mamá, pero yo soy la que le dio un nieto. Entonces, gano puntos. ¿Saben? O sea, es como la balanza, no sé. Ustedes cuéntenme, ¿cuál es la frase típica de mamá? Cuéntenme si son el niño favorito de mamá. Yo no soy de la de mi mamá, pero sí de mi papá. Yo me autoproclamé... ¡Ay, qué horror! No me sale. Yo me autoproclamé... ya, bye. Esa palabra quiero decir. Ya saben, yo ya dije que yo soy la hija favorita de mi papá. Ya, no voy a decir esa palabra, no me sale. Pero bueno, yo sí. Yo digo que soy la de mi papá. No tengo pruebas, pero no, es que no tengo ninguna duda. Ya, así pasa, ni modo. Confirmen mis hermanos, por favor. Vámonos con música, síganme contando ahí de la mamá y yo intentaré practicar mi léxico, porque claramente hoy está fallando. Vámonos con Summer. Qué buen tema este, por cierto. Se llama Homewrecker. Y luego nos vamos con Sin Bandera, este tema titulado Nunca. Yo soy Lila Crown en todas partes. 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
1: 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Cinco con tres.
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Estamos de regreso aquí en el Music on the Road. Yo soy Lila Crown, recordándoles algunas frases típicas de mamá mexicana. Váyamelo contando a través del teléfono de WhatsApp de cabina 9995-833609. 99

5583-3609. Por acá nos andan diciendo, a ver, esta es muy buena. ¿Tú qué crees? ¿Que nací ayer? Esa es típica frase de mamá, me encanta. Síganos platicando. Hay una que me escribieron también que dice, ¿y tú no te mandas solo? Totalmente. No puedo esperar a usar algunas de esas, definitivamente. También, a ver, decían por acá una, a mí no me importan los demás, me importas tú. Claro. También, a ver, decía, lúcete, ahorita que hay visitas, lúcete, ¿no? Típico el bebé, que el niño que se porta mal cuando está la visita. Qué oso, dices, ¿no? Pues bueno, mira, otro, pero este no tanto lo dicen, sino que la mirada habla por ellas. Dice, vas a ver cuando lleguemos a la casa. Y sabes que ya valiste. O sea, sabes que te va a ir mal. Pero bueno, esta es una de esas. Sígueme platicando frases de mamá. Ahorita estamos celebrándolas, pues adelantadamente, ¿verdad? Porque mañana pues no venimos a cabina. Pero pues mañana las celebraremos presencialmente. Vamos a, mientras tanto, pues a celebrarlas el día de hoy. Coméntenme a través del teléfono de WhatsApp de cabina 9995-833609. Frases típicas de mamá. ¿Cuáles les aplicaban a ustedes? ¿Cuáles les daban más miedo? Síganme contando. Mientras tanto, pues les digo que nos vamos con música. Llega Milky con el tema Just the Way You Are. Y yo no sé por qué, pero porque nos encanta ser bipolares, a lo mejor por eso. Pero nos vamos a ir con Vicente y Alejandro Fernández. Sí, escucharon muy bien. Nos vamos a ir con este tema que se llama El Rey. Creo que la conocen. Así que disfruten un poquito de todo. Mezcolancia naranja. ¿Qué les parece? Vámonos con música. Yo soy Lila Crown en todas partes. Ponte Exa.

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Chabelita, Chabelita, aquí andamos de regreso en la frecuencia naranja de XFM 5:29, disfrutando pues del sabadito, que saben que es que de verdad yo llegué con un dolor de cabeza durísimo por el calor, se siente mucho, así que mucho bochorno, lo que sea, cuídense mucho, hidrátense por favor, pero con agüita. Bueno, es sábado, pórtense un poquito mal, no pasa nada. Pero eso sí, sean responsables. Si toma, no maneje, porque mucha risa y diversión, pero pues por favor, hay que ser responsables para todos los que andan pues manejando. Ya saben, tomen sus precauciones. Y también, pues bueno, no es puentecito esta vez, ¿no? Porque el 10 de mayo pues quedó domingo. Bueno, no pasa nada, ya viene el Día del Maestro. Hablando de puentes, pues sí. Que qué descansos hay en mayo, ¿eh? Estaría padrísimo tenerlos, a disfrutarlos. Pero bueno, no pasa nada. Pero bueno, a lo que voy es que semana corta para muchos de ustedes. Así que pues también ánimo. ¿Y qué le van a regalar a mamá? ¿Están como yo, compras de pánico? ¿Ya qué le compraste a tu mamá, Chabelita? Ay, bueno, lo sé. Dice, no tengo madre. Eso, un poquito. Bueno, pues sí, hay que consentirla muchísimo. ¿Sabéis hasta qué? Porque oye, dice, es que qué comprarle. Cómprale tranquilidad, cómprale, no darle dolor de cabeza, ¿qué te parece? Con eso ya tienes, de verdad, hazle el día dejándola dormir hasta la hora que la hamaca le escupa, o sea, que le escupa la hamaca, de verdad. No sé, estaba yo leyendo por allá de que ¿qué puedo regalarle a mamá? Un día de spa puede ser también, creo que son esos regalos que no sabe que necesita. No sé, que vete a hacer un facial, ándate a descansar, te pago las uñas y los y manicure y pedicure, ¿saben? Esas cosas, te regalo un corte de cabello, esas cosas son oro para las mamis, así que ahí les dejo algunas ideas. Y también, ¿saben qué? Una rosa, ni siquiera te estoy diciendo un ramo de rosa, no, una rosita, que tengas la intención. Una no quiere que gasten muchísimo dinero en ella, que si lo quieres hacer tú, pues está perfecto, ¿va? ¿Quiénes somos nosotras para decirte que no? Pero ¿sabes qué? Hasta una rosita, el detallito, una florecita, el que te hayas acordado unos chocolatitos de 5 pesos que encuentras en ese lugar de la esquina que está en todos lados, o en una tiendita, en un tendejón, todos lados, lo que tú quieras, un detallito. Eso mamá lo va a apreciar mucho más a cualquier otra cosa. Así que, pues mira, ahí están algunos tips. Ahorita hoy que estamos celebrando a las mamás, pues ya lo sabes. También si tienes alguna frase típica de mamá mexicana, o mejor aún, mamá yucateca. ¿Qué es una frase que mamá yucateca dice? Platícamelo. Teléfono de WhatsApp de cabina 9995-833609. 9995-833609. Nos vamos con música para que sigas disfrutando. ¿Qué viene a continuación, amiguita? Mi amiga. ¿Quién será mi amiga? A ver, pensé que Cani García. No, bueno, mi otra amiga, la que habla inglés. Nos vamos con Taylor Swift. Este tema que se llama Opalite. Vámonos. Aparte, esta canción tan optimista. Y aparte, luego nos vamos con BTS para que estén disfrutando todo el trauma de que estos chicos, pues, es más, justo hoy es su siguiente presentación. Ya es la última, ¿verdad?, del día de hoy. Mañana hay otra, sí, es que es 9 y 10 exactamente. Pues vámonos con este tema llamado Swing, así que un poquito de todo para todos ustedes. Y luego llega Carlos Vives con su vallenato, con el tema de Te Dedico. Así que pues pónganse a bailar con estas canciones que vienen a continuación en el 99.3. Yo soy Lila Crown, en todas partes, ponte Exa.

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Estamos de regreso aquí en la frecuencia naranja del 99.3. Yo soy Lila Crown. Oigan, pues ya me voy despidiendo, 5:51. Sígueme en redes sociales, arroba Lila Crown, Lila con Y, Lila Crown. Así estoy en todas las plataformas. Por supuesto, también sigue la frecuencia naranja de Exa FM. Estamos como Exa Mérida, que luego ahí lanzamos dinámicas para que te lleves boletos para conciertos, obras de teatro, todo lo que se nos ocurra. Así que muy, muy pendiente. De hecho, también tenemos por allá, justo ahora, tenemos una dinámica para consentir a mamá, por si tú no tienes, pues, quieres consentir a mamá, pero no tienes presupuesto. Bueno, Exa FM te está pues ayudando con esa situación. Así que vayan a seguir a la frecuencia de Exa FM y participen en nuestras dinámicas. Por ahí las lanzamos en la página de Facebook. Así que muy, muy pendientes. Y por supuesto, pues bueno, hablando de mamás, mañana es el 10 de mayo. Feliciten mucho a su mami, consiéntanla y sobre todo, pues no le den dolores de cabeza. Yo creo que con eso va a ser el gran regalo que le pueden dar a mamá. Y eso, y dejarla dormir. Yo con esas me quedo, ¿eh? La verdad, Chabelita, igual, de hecho, también, sí. Dormir, dice, dormir. Oye, que Chabelita, Mauri, nos deja un ratito. Nos deja Chabelita, me abandona aquí en la cabina. Pero te lo perdono, amiga, porque te estás desquitando. Cuando yo me fui también, que te quedaste solita. Pero sí, justo, la volveremos a escuchar, la volverán a ver, escuchar próximamente. Pero se va de vacaciones, merecidas vacaciones para Chabelita Mauri. Mientras tanto, pues una servidora se queda con ustedes, ya saben, de lunes a viernes de 3 a 6 en el 99.3. Y mira, ya lo escuchaste también los sábados, andamos por aquí en la tardecita. Así que, pues ya lo sabes, nos escuchamos el lunes para seguir celebrando a mamá. Pero bueno, ya posterior al día. Nos vamos con música. ¿Con quién me dijiste? Acabamos de escuchar, por cierto, Olivia Rodrigo con su más reciente sencillo, Drop Dead. Y a continuación, nos vamos con Shakira. Este tema que tiene en colaboración con Belle, que se llama Algo Tú. Y luego más adelante viene Bruno Mars con Risk It All. No, con I Just Might, perdón. Y luego viene Honguito, este tema de Dalex y Farruko. Un poquito de todo. De todo aquí en el 99.3. Vámonos con música. Yo soy Lila Crown. En todas partes, ponte Exa. Bonito fin de semana.

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